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Vayan estos versos para el soldado Maciel de San Andrés de Giles y para todos los que, como él, dieron su vida por Malvinas. Después de un domingo bravo que se voló con el viento, llegó el lunes a la escuela cansado y con mucho sueño. Como se pasan los días que ya casi ni lo siento, se defleca la semana otra más, sin más remiendo. Suena el timbre y más de cuatro le corren carrera al tiempo, porque aquel que llega tarde es media falta de arresto, y será una falta entera para el que se quedó durmiendo. El estudio es necesario hasta para ser barrendero, y hay que cuerpearle de entrada, que si no, que si no se pone feo. Forman fila y la bandera se confunde con el cielo, y le canta por ser criolla el alumnado completo, un canto de patriotismo acunado dentro del pecho. Después silencio profundo como señal de respeto, saludo a los profesores y derechito pa' adentro. Alza el tono el profesor y a la vez se pone serio. Hoy es lunes 3 de abril. Tenían un deber, lo han hecho. A ver, Marcelo Gutiérrez, pasa acá al frente y léelo. Se pone de pie el muchacho y empieza a leer con miedo. El 2 de abril en mi patria se vuelve rojo misterio y se mancha el almanaque porque es un día muy nuestro, con la sangre de esos hombres que con honor defendieron el suelo de aquellas islas que según dicen es nuestro. Le pido a Dios poderoso que cuide a los que murieron y grito ¡viva la patria! Como un homenaje a ellos. El profesor felicita, se sienta el chico contento y uno a uno de la clase su homenaje van leyendo y el profesor evalúa como midiendo el talento. A ver, Gustavo Maciel, mostranos qué es lo que has hecho. Queda callado el muchacho, hijo de padres tamberos, y responde a la insistencia: yo no hice nada, maestro. Hay un silencio de tumba. Pero Maciel, ¿qué me ha hecho? Si no hizo los deberes, una falta de respeto. Yo soy nuevo en esta escuela y voy a cuidar mi puesto, y a nadie voy a permitir que me ande tomando el pelo. Se larga a llorar Maciel con la cara entre los dedos. Suena el timbre y los demás van a jugar al recreo. Cae un uno en la libreta y le duele hasta al maestro, que al verlo llorar se acerca para ofrecerle consuelo. ¿Por qué no hiciste el deber? ¿Por qué no hiciste el deber? Contestá, séme sincero. Y responde el muchacho entre sollozo y lamento: Allá en las islas, señor, yo tengo un hermano muerto. Se fue a defender la patria y todavía lo espero. El profesor, sorprendido, lo miraba boquiabierto y solo atinó a decir: ¿por qué no me lo dijeron? Caminó hasta donde el niño, le dio un abrazo y un beso, se volvió para el escritorio, borró el uno que había puesto y al retirarse se oía: ¿por qué no me lo dijeron? La bandera media asta eternamente de duelo busca alguna explicación por sus hijos que no han vuelto. Yo sé bien de que no es justo que a uno le roben el suelo, pero no es justo tampoco hacerse matar por ello. Nunca olvidemos que el fin no justifica los medios. Vaya estos versos sencillos a los chicos que murieron, inocentes criaturas como el Maciel de mi pueblo. El 2 de abril en mi patria se vuelve rojo misterio y se mancha el almanaque porque es un día muy nuestro, con la sangre de esos hombres que con honor defendieron el suelo de aquellas islas que según dicen es nuestro. Le pido a Dios poderoso que cuide a los que murieron y grito ¡viva la patria! Como un homenaje a ellos. Dicen que el amor no se hace, se crea si es verdadero. Yo solo sé que contigo esto del amor no es verso, que lo siento, estoy seguro, no por fuera, sí por dentro. Me fue ganando de a poco, hoy me quema todo entero.
Quiero con el corazón, la inteligencia y el cuerpo. Y si no te quiero más, es que no tengo más tiempo. Me sé levantar temprano y al mirar el día nuevo, siento el perfume a tu piel y alzo los brazos al cielo, dando gracias a la vida por sentir esto que siento. A veces tal vez de tonto, dudando que sea cierto, me sé retirar a solas a consultar con el viento y regreso convencido que lo nuestro no es un sueño y no encuentro explicación a tan hermoso misterio. Siento ganas de abrazarte y contemplarte en silencio, acariciar tus mejillas y en un mirar bien sincero, ver al amor a la cara y entregarle un tierno beso como un gracias a la vida por dejarme vivir esto. Contéstame la verdad, se nota que estoy contento, tengo fuego en la mirada, ¿lo ves? Mira más adentro, tal vez logres desnudar de a poco mis pensamientos y verás que de mi parte hay algo más que ese fuego que despierta los placeres y que termina en el sexo. Hay algo más, no sé qué, que me mantiene despierto. Creo que el amor es simple y que no tiene secretos. Es un juguete arriesgado, enfermedad sin remedio. Es la sal de la alegría, es pasión y sentimiento. Es una luz en la noche y en la mala, y en la mala algún consuelo. Siento ganas de que sientas lo que siento acá en el pecho y respondele a tus ojos que yo también te deseo. Y busqué un final feliz como el que tienen los cuentos. Solo quería, mujer, que sepas cómo te quiero. Unos lo llaman casero, aloncito o albañil. Juan del Barro allá en Brasil, en mi pago es el hornero. Con paso vivo y ligero de rápidos movimientos, suele caminar atento bichando sin alzar vuelo, la vista fija en el suelo en busca de su alimento. De color pardo terroso los ojos, patas y plumas, pechera blanca se suma para dar un pájaro hermoso. Ni su canto melodioso, ni un plumaje colorido, ni un vuelo muy sostenido le da el renombre que tiene.

Arma el nido en cualquier lado, árbol, cornisa o tranquera, un molino, una cumbrera o el poste de un alambrado. Después que el barro ha encontrado con hoja o crines lo amasa y con el pico se pasa a meta carrear con esmero, y en pocos días el hornero ya tiene lista su casa. Siempre, hornerito, has construido cada cría un rancho nuevo, y como flores los huevos que en primavera han venido. Con tu pareja que ha sido fiel de por vida con vos, animalito de Dios, digno ejemplo.

alcoba ni a la sala, donde la hornera se instala para los pichones sacar. Se turnarán, sí, señor, para traerles comida, y al volver uno enseguida canta y le avisa su amor en dúo con gran valor cuando salga de la sala, como aplaudiendo las alas cara al cielo y pico junto, cantarán de contrapunto sacando pecho con gala. En el campo me han contado que el nido al rayo lo ataja, que el domingo no trabaja ni tampoco lo feriao. Pero del indio olvidado, si entramos a estudiar su ciencia, encontramos una creencia, aunque rara, muy hermosa. Pa' que aprendan a hacer chozas, se lo envió la providencia. Si canta en un temporal es porque está por parar, y el que lo llegue a atacar seguro que le va mal. Dicen que es medicinal solo el nido abandonado. Un trozo diurno mojado pa' la afección en la piel, se pasa un trocito de él y al tiempo estará sanado. Es el ave nacional, es símbolo de trabajo, y es dicha lo que nos trajo ese pequeño animal. Es augurio sin igual ver su nido donde quiera, o su estampa tan campera, sencillo, aunque bien plantado, de arquitecto consumado y un albañil de primera. ¿A dónde se habrá marchado con ese humilde aleteo? Que ya casi no lo veo sobre su nido parado. Es un pájaro sagrado y mansito por demás. Si vuelvo el tiempo para atrás cuando la gomera usaba...

Es la voluntad del hombre y el deseo del espíritu, necesidad de la mente, no son las ganas del físico. Cuando razona y decide, sí, quiero tener un hijo. Cuando se piensa de firme se desenrosca el ovillo y corta ancho el pensamiento para ver el sueño cumplido. Si me dieran a elegir, capaz lo quiera machito, aunque con tal que venga sano, el sexo me da lo mismo. Lo veo pateando en la panza si es que dentro hilar más fino, las primeras contracciones, la ansiedad, el nerviosismo, y asoma la cabeza y ya nació también, cortan y atan el ombligo. La partera que me dice, oiga don, su mujer ya parió al hijo, y yo que lo quiero alzar, debo verlo tras un vidrio. Porque creo en el amor y la fidelidad, no dudaré que sea mío, aunque para serle sincero no sea ni parecido. Por los ojos de los padres siempre se los ve bonitos. Si no hay nada más hermoso que la sonrisa de un niño, si son humanos los padres al traer al mundo un hijo, podrá faltarle el chupete, no le faltará el cariño. Hoy se me da por pensar que quiero tener un hijo. Quiero plantar la semilla como mis padres conmigo. Si es que tengo esa fortuna, al Supremo agradecido. Y si no es mucho pedir, que sea simple, sencillo, leal, buen criollo, sin pereza, servicial, buen amigo. Que ayude a los pobres, que sea querido, que estudie si quiere o que trabaje si no, que elija el camino. Que tenga mirada transparente y pura, que hable una sola lengua, la de la decencia, que sea comprendido. Que no olvide las raíces del suelo donde ha nacido. Que sea respetuoso, atento, que pase a veces por sonso antes de pasar por vivo y que defienda a muerte la entraña que lo ha parido. Que respete lo ajeno, pero que no lo quiera tanto para echárselo al bolsillo. Que camine con la frente alta, mirando a lo lejos, sin perder de vista la pata donde la ha metido. Que no sea picaflor. Tienen el nido muy chico, por trabajador y bueno lo prefiero al hornerito. Que cambie los mocasines por las criollas alpargatas y que entre a las oficinas chorreando bosta de vacas y total, es bueno en la vida no pasar desapercibido. Si quiere tocar guitarra, si quiere tocar guitarra le enseñaré lo aprendido, solo le pediré que cante cosas que tengan sentido. Cada vez que necesite, no le faltará consejos de su madre o mío. Y al primer encontrón o al último, deberá saber que en sus padres tendrá los mejores amigos. Que disfrute las cosas simples de la vida, una flor, un perro, el mate de un amigo. Que esquive los sobresaltos y no se ande metiendo en líos. Que no mezquine gauchadas, aunque sean desagradecidos. Que tenga sentimientos nobles. Que no sea envidioso ni le importa el chusmerío. Que se equivoque, sí, que reflexione y arregle el error cometido. Que se vista como quiera. Yo en lo de adentro me fijo. Lo de afuera es todo adorno, lo de adentro debe estar bien limpio. Tienda la mano y apriete fuerte, que les haga echar un quejido, pero que bese a su madre por las mañanas y le diga, te quiero, vieja. Que ese es un deber de todo hijo. Que sea compañero, que crea en la vida y en el amor, es tan lindo.
que no tenga vergüenza de gritar ¡viva la patria! ¡Que sea bien argentino! Si me sale medio así, ¿cómo no voy a estar contento de haber traído al mundo un hijo? Ayer se acercó un paisano y al verme tan pensativo, al mal tiempo buena cara, fue lo único que dijo.

Cuando la cosa es de adentro, eso yo no lo decido. Si la cara no está buena, adentro estará el motivo. Llevo una pena en el alma, se quedó a vivir conmigo. Cuando de mi andar se canse, rumbiará pa' otro camino. Encontrará un alma buena donde no sienta lo mismo, o donde cambien la cara y le engañen de un principio. De eso yo no soy capaz, no nací pa' andar torcido. Lo que siento lo demuestro, se me nota en el hocico.

0: Miré a mi amigo a la cara. Sospeché que había un problema. Y le fui buscando el tema para lograr que me contara. Desencillé el malacara, largámelo sin tardanza. Le dije, por tus andanzas andás sufriendo muy mucho. Habla nomás que te escucho, no me tenés confianza. Desvió la vista para abajo y al punto quedó callado. ¿Qué te tiene preocupado? ¿Te quedaste sin trabajo? Cortó el silencio de un tajo diciendo, quiero vivir. Por quererme divertir estoy temblando de miedo. Me he metido en un enredo, no sé cómo voy a salir. A Marta la conoció, me dijo, hace una semana. Pa' no dejar pa' mañana, a salir la convidó. Y así fue que la encontró en una confitería. Y después, ¿quién lo diría de salir a caminar? Lo decidieron pasar juntos hasta el otro día. En cuanto despertó, él divisó el ambiente mudo. Se vio durmiendo desnudo en la cama de un hotel. Y buscando su clavel pa'l baño, miró al trasluz. Jamás pensó con qué cruz se topó al salir con Marta, que al irse dejó esta carta sobre la mesa de luz. Al ver que estabas dormido no te quise despertar, pues debes recuperar la energía que has perdido. Yo me fui sin hacer ruido a continuar con mi vida. Perdóname si una herida te causo al marcharme así. Chao mi amor, que seas feliz y que disfrutes del SIDA. Me corrió un escalofrío como un sudor por el lomo. Y preguntándole cómo, pensé en el amigo mío. Dijo, esto no es un refrío que con un genio lo paso. Y viendo tan serio el caso, solo a una cosa atiné. Le dije, hay que tener fe. Y lo estreché en un abrazo. Por quererse dar un gusto con una linda mujer, su instinto buscó el placer y solo encontró un disgusto. Y nos va a durar el susto hasta que esté el resultado del análisis sacado. Yo mientras tanto no duermo, pensando que si está enfermo es por no haberse cuidado. Es tan hermosa la vida que bien merece cuidarla. No debemos arriesgarla exponiéndonos al SIDA. Prevenirse es la medida de enfrentar a ese enemigo. Y no seremos testigos si siempre se cuida uno, pues no sufrirá ninguno lo que le pasó a mi amigo.
1: Estaba afligido el hombre, casi no hallaba consuelo. El asunto no era grave, pero para él era un tormento. Resulta que el varoncito que le dio su casamiento fue cambiando poco a poco y ahora se ha vuelto rockero. Tal vez para un padre cualquiera esto no era nada serio, pero él criaba puro campo, hecho sin vueltas, derecho. No aceptaba ni entendía ese cambio tan violento. Porque el chico no era en sí, era el hijo de sus sueños. Se levantaba temprano, mareaban en silencio, ensillaban y salían a recorrer campo abierto. Y al verlo montado decía el padre para sus adentros, astillas del mismo palo, qué muchacho más campero. El campo no dio pa' más y se fue a vivir al pueblo. Yo no sé si fue la junta o tal vez el aire nuevo, capaz que no le asentó como dijeran los viejos. Los consejos de su padre para él ya no eran consejos. Empezó a aflojar la escuela, se entró a dejar largo el pelo, se hizo un tatuaje en el lomo, fumaba como un escuerzo, las bombachas y alpargata cambió por ropas de cuero y por unos ruidos a lata me dejó a los chalchaleros. Para no agarrarlo a lonjazo y alertar a todo el pueblo, al padre se le cruzó llevarlo hasta un curandero. Pero su esposa le dijo que era normal todo eso. La edad de la rebeldía, eso es lo que está viviendo. El hombre quedó callado. Sintió un ardor en el pecho, como un trago muy amargo que le quemó por adentro. Nunca le dijeron nada, ni un comentario al respecto. Y él solo se perseguía. La procesión va por dentro. ¿Cómo a un hombre tan paisano le sale un hijo roquero? Lo charlaron varias veces. No surtió ningún efecto, porque el chico respondía, para sorpresa del viejo, que él ya tenía una edad para elegir sus deseos, y aunque el padre le dolía, eso de la edad era cierto. Un día invitó a su casa a un par de sus compañeros, y mientras tomaban mate, por ahí cerca andaba el viejo, buscando algunos papeles, medio nervioso y molesto. Pero mientras revolvía los cajones de un ropero, escuchó que uno del grupo salió con este argumento.
2: Cuando sea mayor de edad me voy a ir para el extranjero. Que reviente la Argentina por mí que se prenda fuego.
1: Pará, pará, dijo el mozo.
2: ¿Que no tenés sentimientos? Vos si querés ir, andate a vivir al extranjero. Yo me quedo en estas tierras donde se murió mi abuelo, donde mi padre luchó para tener lo que hoy tenemos. Yo sé que él está sufriendo porque me he vuelto rockero, pero la esencia no cae. Argentino lo mismo. Y a este país querido le voy a sumar mi esfuerzo. Si acá me parió mi madre, acá dormirán mis huesos.
1: Esas palabras del mozo al padre lo partió al medio.
2: Y al querer ganar la puerta, la mujer viene a su encuentro. Decime qué te ha pasado, si está llorando mi viejo. Y dice el hombre al salir escondiendo el lagrimeo: es esta alergia, María, me está atacando de nuevo.
1: Rastra de medio riñón con el cuño de podestá, que aunque algo gastado está, se distingue de un tirón. Más viejo que la ilusión el centro de plata grueso, me salió unos buenos pesos, pero jamás me arrepiento, pues la luzco bien contento y orgulloso, lo confieso.

Vayan estos versos en reconocimiento al esfuerzo cotidiano de las amas de casa. Todo gira en torno a vos y aceptaste sin relevo. Por ser alma del hogar de horas extras sin recreo, te dejo como unas flores mi simple agradecimiento. Hoy son muchos los problemas, cada vez hay menos tiempo, que la comida a los chicos, la ropa para el colegio, o que hay que comprarles algo, o tal vez cortarle el pelo, revisarle si hay piojito que pescó de un compañero, o cuando no andan con moco y hay que comprarles remedios. Gracias a Dios son sanitos, ¿pa' qué quejarnos de lleno? Lavar y planchar la ropa en cualquier ratito de tiempo, los juguetes de los chicos desparramados por el suelo, como si esto fuera poco, hablando de chico el sueldo. Todo aumenta de a poquito, pero el sueldo sigue quieto. ¿Pagaste la luz y el gas y la cuenta del teléfono? Todo esto desgasta, claro, y uno se altera de los nervios. Me hacen falta vacaciones, ¿por qué no te vas bien lejos? A veces decimos cosas que la verdad no queremos. Orgullosa de tus hijos, vas disfrutando progresos que compartís día a día con el que es tu compañero. Sabés perdonar ofensas o también dar un buen reto, y cuando hay acciones buenas, las premiás con un buen beso. Tan apegada a la casa, lidiando con todo eso, si trabajás todo el día o vos crees que no te veo. Por eso al llegar la noche caes rendida de sueño, no tenés ganas de nada y menos hablar de sexo. Y si te sacan el tema, vos solo pensás en eso. Si llega a toser un hijo, por más que ya estés durmiendo, pegás un salto de la cama y ya lo estás atendiendo. ¿Cuándo sentarse a matear y despejarse un momento? ¿Pa' charlar con una amiga o dar una vuelta al pueblo? Si hasta mirás tu novela entrecortada, o miento. Vos tenés tiempo pa' todo, y pa' vos no tenés tiempo. Me alcanzás el par de medias, está colgado en el perchero, y ya te estás levantando a revisar si está seco. Estás pendiente de todo, cumpleaños y casamientos. Si hay que ir a comprar verduras, darle la vacuna al perro, cuidás la plata y la casa y andás mirando los precios. Mañana será otro día, pero mañana es lo mismo. Y la rutina te cansa, te lleva al agotamiento. Peón de jornada completa, sin sueldo y de cama adentro. Descansás cuando dormís, o salvo cuando tus suegros o tus padres te visitan y allá se van con los nietos. Y aprovechás un buen baño, relajás un poco el cuerpo, te encremás, te depilás, te teñís de paso el pelo, por un momento sos tuya. Querés mejorar tu aspecto, dedicarte un poco a vos y en cuanto

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Saben los que siempre vienen que es un canto a la amistad el que termina. 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

muchos años de estar junto con uno, con la gente que uno quiere, demuestra a ustedes que existe el amor entre los hombres. Existe el amor entre los hombres.

Y ahora que lo tenemos cerca, puedo decirle: las más grandes personas y los más grandes amigos no son los que se ven todos los días, sino aquel que lo ve de vez en cuando y parece que lo vio ayer. De toda la gente que ha andado en mi camino, este muchacho, este es un amigo. Valencia Betancourt es su apellido.

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Muy buenos días, buen domingo. Pese a que arrancó con un poco de lluvia, ahora se está despejando, pareciera. Pero así arrancó el domingo, por lo menos hoy tempranito, a las 5:00 a.m. de la mañana. Uh-huh. Aunque cuando mucha gente no creerá, pero desde ahora yo estoy despierto ya. Uh-huh. A las 6 también. Uh-huh. Y le estoy acá acompañado con Chipá Mansur, que nos está acompañando. Pero todavía no lo voy a presentar, Chipá Mansur. Primero, antes hay otra gente que tenemos que acompañar a presentar. Si sí, no puede hablar aparte ahora. Y se metió otro, por la duda. Porque si se había acabado uno, ya se metió otro Chipá en la boca. Es radio, Mansur. Con la boca llena es difícil hacer radio. Yo te cuento. Es complicado. Pero bueno, arranquemos por la presentación. Esperemos entonces mientras tanto. Está ella en la operación técnica. La operadora es sábado, domingo y feriados, Adofe, como se le dice en el estado. La tenemos a la señora Norma D'Alessandro.

0: Muy bien, y lo tenemos acá ahora, que espero que ya tiene un poco. A ver, le vamos a dar tiempo para que termine vacía la boca.
1: No,
0: está ya bien, está, ya está, está muy bien. No, lo tenemos, claro, sí, es difícil hacer radio con la boca llena. Yo estaba viendo
1: ese libro. El chipago mozo.
0: Claro, yo pensaba buscar algún libro o algo en internet que diga cómo hacer radio con la boca llena. No encontré, juro que no encontré hasta ahora. Lo tenemos a él, al hombre, al de Villa Bengochea, al referente de allá. La gente, uno pregunta en Villa Bengochea por Luis Mansur y la gente sigue y dice, allá.
1: Ese.
0: Sí, a mí me debe tanto. Bueno, cosa no importa. Pero es conocido en el barrio de Villa Bengochea el señor Luis Mansur.

0: una, a tope.
1: A full. Al palo, como se decía.
0: Ah, mirá.
1: Antes decía, sí,
2: sí. No, las cosas que yo quiero. Un muchacho como yo.
1: No, decía que esta canción me pone ahí.
0: Claro.
1: Me identifica mucho.
0: Ah.
1: Yo soy así.
0: Pero no, pero está bien, que lo identifique es una cosa y que lo ponga allá arriba, en el ánimo, es otra.
1: Y bueno, ¿usted
0: también le produce eso?
1: Sí, claro. Ajá. Me pone a. A ver cómo puedo explicarlo.
0: Explíqueme, hágame un tratado.
1: Déjeme pensar un poquito porque.
0: No, si hay que pensar, no. Vámonos.
1: Tardamos mucho, dice.
0: Vamos a tardar mucho. 3 horas tenemos solamente el programa, así que no se nos va a ocurrir.
1: Tienes razón, tienes razón.
0: 3 horas solo es difícil. Después viene zona libre, así que. Y el fútbol, bueno. Así que hoy no vamos a tener tiempo para pensar tanto.
1: ¿Qué vamos a hablar de fútbol?
0: Vamos a hablar de fútbol. Sí, también vamos a hablar de fútbol.
1: Ah, bueno, menos mal así, descanso un ratito.
0: Ayer estuve viendo creo que el próximo campeón del torneo. Estuve viendo el resumen hace un rato. Bueno, después lo vamos a hablar eso. Y bueno, lo tenemos ya lo estamos conectando, pero en cualquier momento va a salir al aire. Que ya lo vamos a presentar también. Mientras tanto, el señor Norman no lo puede contactarse. Vamos a intentar de vuelta. Bueno, estoy yo acá en la conducción de este programa de los domingos. Ya solamente los domingos, por suerte, estoy en la conducción.

0: tranquilamente, lunes 6 de la mañana, yo me puedo levantar. Es más, no me puedo, me levanto con esta música.
1: ¿En serio?
0: En realidad a las 5 de la mañana.
1: No, no, yo pongo Samba de mi Esperanza,
0: me levanto, alguna cosa así. Yo me levanto a las 5 y pico de la mañana. Está 30 segundos de silencio. 30 segundos de silencio, como para ver dónde estoy y dónde estoy.
1: Claro, sí, a ver, estoy acá todavía, estoy en la tierra.
0: Estoy en la tierra, exacto, si estamos todavía acá, claro. Tanteamos a ver, sí, hay, sí. Cosas, hay cosas materiales al lado.
1: Sí, señor.
0: Y después de eso, me voy a bañar. Y ya está cuando, bien. Ya ahí arranco con...
1: Me voy a bañar, a ver, espera un segundo, voy a poner, pongo a Deep Purple.
0: Sí, señor, sí, sí,
1: pongo. Y me voy a bañar.
0: Me voy a bañar.
1: Ya. Con Deep Purple.
0: Exactamente. Así arranco la mañana. La semana pasada fue AC/DC.
1: Ah, mire.
0: Esta semana fue
1: Deep Purple. Siempre escucho música. Porque a mí me gusta levantarme a la mañana y escuchar las noticias. Yo vi más que nada por las noticias.
0: Yo después vengo, agarro, arranco vuelo. Pero
1: música de la
0: yo
1: mañana.
0: Después estoy todo me levanto. Yo estoy todo el día con las noticias. Entonces es como que.
1: Claro, descansa un poquitito.
0: Es una dosis de energía arrancarla. Para mí la mañana. Hay gente que no, que le gusta levantar con cosas más tranquilas, qué sé yo. Pero bueno, es mi fase violenta, si usted
1: pero
0: quiere.
1: Está bueno, no, ¿por qué fase violenta? Es una forma de descargar, una forma de,
0: claro,
1: de conectarse con el mundo, ¿no? Volver otra vez a la tierra, porque estuvimos en el cielo dando vueltas mientras dormíamos y bajamos a la tierra.
0: Muy bien, despertamos. Muy buena definición, Mansur.
1: No, pero yo soy así.
0: Un usted filósofo. Tiene que,
1: yo soy así.
0: Claro, después de esa fama injusta que le han hecho,
1: sí,
0: de
1: señor,
0: muchas cosas,
1: sí,
0: es un filósofo.
1: Sí, sí, tengo algo de filósofo. Tengo algo
0: muy bien lo suyo, muy bien.
1: Yo soy aquel...
0: No voy a repetir las cosas que dicen de Mansur.
1: No, pero
0: toda la semana la
1: déjelo, déjelo.
0: Ya está, ¿para qué?
1: Mire, yo siempre dije lo mismo.
0: ¿A qué dijo usted?
1: Si usted habla de blanco y yo hablo de negro, nunca nos vamos a entender. Hay que buscar el matiz de los colores.
0: Ah, muy bien, Mansur.
1: Si usted me habla de gris oscuro, ay, yo le hablo de gris claro,
0: sí,
1: seguramente vamos a llegar a una definición.
0: Vamos a negociar, dice.
1: Vamos a negociar.
0: Ah, muy bien. Bueno, y me parece que ahora sí, ¿no? En el teléfono lo tenemos al tipo.
1: ¿Está?
0: Al tipo que tiene la obligación moral.
1: Ética moral.
0: Ética.
1: Ética moral.
0: Legal.
1: Sí, legal encima, pues.
0: Y de todo lo que usted quiera, de levantar este programa.
1: ¿Lo logrará?
0: La intención es lo que
2: buen
0: va.
2: Buen día, buen día.
0: Señor.
1: Muy buenos
0: Lucio
1: días.
0: Lucio Esteban Maggi. ¿Cómo anda?
2: ¿Cómo están todos?
0: ¿Cómo anda? ¿Bien?
2: Muy bien, muy bien.
0: Bueno, bueno.
2: Cada día, cada domingo, yo creí que la perplejidad había llegado al punto máximo.
0: Sí, sí, sí.
2: Pero Mansur me sorprende cada domingo.
0: Sí, a todos nos pasa.
2: Mi perplejidad aumenta en proporción, sí, en relación directamente proporcional a las cosas que dice Luis.
1: ¿Tenés sueño, Lucio?
2: No, no.
1: Ah, no,
2: estoy medio congestionado.
1: Ah, eso es.
2: Estoy medio congestionado, sí, me agarró un frío así.
0: Sí,
1: cuídate.
2: Ando medio.
0: Igual Lucio se levanta temprano, una persona se levanta temprano.
2: Sí, me levanto, ¿sí?, temprano.
0: Uh-huh.
2: Hoy ya a las 6, es más, hoy a la mañana estaba llovinando cuando me levanté, la verdad que no me había.
0: Sí.
2: No había escuchado nada.
1: Desde anoche, te comento, Lucio, desde anoche a las 12 y media de la noche,
0: sí,
1: empezó como a caer una llovizna. Que no alcanzó a hacer barro, simplemente mojar el piso.
0: Bien. Bueno, muy bien.
2: No, pero acá no, por eso yo a esa hora estaba despierto.
0: Ah,
2: sí. A esa hora, 12. Estuve despierto hasta la 1 y más o menos, o sea, estuve levantado hasta la 1:10 más o menos.
0: Sí.
2: Y ahí me acosté. Y en ese momento no llovía nada, no, pero acá no caía ni una gota. Cuando me levanté a las 6, que fui al baño, y bueno, yo tengo una ventana que da al baño.
0: Sí.
2: Y ahí me pareció escuchar ruido, digo, pero ¿qué pasa? Hay un animal caminando acá por el medio del campo. No, abrí la ventana y era la lluvia.
0: La lluvia.
1: Ay,
0: sí, a mí me pasó lo mismo cuando me desperté esta mañana.
2: Y
0: ya
2: después paró enseguida.
0: Sí.
2: O sea, a los
1: así como
2: minutos paró.
1: Claro, no. ¿Viste cómo lo escuchaste vos a la mañana esa llovina? Así que una llovina liviana, así como un rocío grueso. Así estuvo desde anoche.
0: Bueno, acá eran las 6:07 y seguía lloviendo todavía. Había arrancado como a las 5, una cosa así, creo yo, o antes, un poquito antes probablemente. Bueno, muy bien, así arrancamos este programa, se llama Sumete que nos resta. Hoy tenemos, además de la pregunta del señor Luis Mansur, tenemos sorteo en el día de hoy de dos prendas sorpresa de Galería Boadú, de acá de Carlos Pellegrini 737. Bueno, participando tanto en la parte de Facebook como acá en el programa, los que participen en los dos lugares tienen dos posibilidades. Una de las prendas va a ser solamente para las que...

0: participen en el programa. La otra va a ser en general y van a participar también los que participen en el programa. Porque es una cuestión de premiarlo a la gente que nos está escuchando y participa en el Facebook, nos manda la respuesta por teléfono, por bueno, teléfono de línea, por teléfono de WhatsApp. Así que bueno, eso tenemos en el día de hoy. Y bueno, estamos viendo ya un tipo que en Italia atropelló una multitud.
1: Sí, sí, sí. Ayer ya se está comentando, ayer loco, no sabe si realmente está loco o realmente es un atentado, ¿no? Porque atropelló, eso creo que entre 8 y 9 personas.
0: Sí.
1: Dos de ellas están graves. Y la verdad que sí, fue todo adrede, ¿eh? Se notaba clarito en el video que el tipo apuntaba a la gente, buscaba a la gente y la llevaba por delante con el coche.
0: Mire, a la pregunta es de Luis Mansur ahora, que va a hacer, que nos va a decir para que la gente participe acá en la radio municipal durante la mañana, para el sorteo, que la pregunta es la siguiente. Yo le voy a agregar otra. Yo le voy a agregar un verdadero falso. Después. Además, cuénteme su pregunta.
1: Bueno, nosotros hoy nos vamos, como hacemos siempre, ¿no? Nos dirigimos a la provincia de Buenos Aires.
0: Sí.
1: ¿Cuál es la localidad de la provincia de Buenos Aires que tiene una sola calle y dos ciudadanos solamente?
0: Una calle y dos habitantes. A ver.
1: La Chiquita.
0: Sí.
1: Cristiano Muerto. O Indochea.
0: Mirá vos, nos sorprendió Mansur con esta.
1: Mirá.
0: Con esta nos dejó.
1: Lo voy a repetir porque uno, La Chiquita.
0: Sí.
1: Dos, Cristiano Muerto.
0: Sí.
1: Y tres, Indochea.
0: Bueno, y yo le voy a tirar un verdadero falso.
2: Encima no se dan bolilla.
0: Claro. Claro, se están peleando.
3: Buen día.
2: Miran de vereda a vereda y no se habla.
1: No va a ser lo que hace siente Norma porque me
0: levanto. No lo va a hacer.
1: No lo va a hacer, ¿no?
0: No. Ya la suspendimos 15 días la vez pasada cuando hizo la respuesta esa. Cuando nos dijo, le dijo a todo el mundo cuál era la respuesta, ya la suspendimos 15 días.
1: Yo también, ¿para qué hablo?
0: Sin goce de sueldo. Y no, azote subo.
3: Me sorprendió, sí, porque yo esperaba a ver cuál eran las tres posibilidades de respuesta.
0: ¿Y?
3: Y yo dije el lago Pecuen, pero ya murió, porque había quedado un solo habitante en lago Pecuen, pero claro, justamente ya murió.
0: Sí, entonces
3: así
0: no,
3: que estaba esperando, pero me sorprendió, no sé.
0: Muy bien, bueno, está bien, a nosotros también. La pregunta mía de verdadero o falso es la siguiente. Hace unos cuantos años, Las Vegas, que están, si no me equivoco, que están en el desierto de Nevada, si no me equivoco. ¿Qué contradicciones? Bueno, la cuestión es que es cierto que en Las Vegas se hacía tour nuclear. ¿Y a qué le llamo tour nuclear? A que los hoteles invitaban gente, turistas por supuesto, no le cobraban caro, para lugares especiales. ¿Ve las explosiones nucleares de que hacía Estados Unidos?
1: ¿Qué, lo sentaba como en un cine?
0: No, que si es cierto o no, porque esto es la pregunta del día, si consideran que era cierto o no, que los turistas se quedaran, por ejemplo, en la parte de arriba del hotel y miraran por ahí cómo había explosiones nucleares cerca.
1: Ah, mira vos.
2: Que había detonaciones en el desierto de Nevada.
0: Claro.
3: Y puede ser, no digo la respuesta, pero podría ser.
0: Porque ¿es cierto o es falso?
3: Como es un lugar tan desértico.
0: Bueno, no, ya está.
3: Podría ser para vislumbrar bien.
0: ¿Verdadero o falso? Esa es la pregunta. Si es cierto que pasaba esto en Las Vegas, parece loco. Capaz que es loco.
1: Capaz que es loco.
0: Y capaz que es mentira, pero qué sé yo. Bueno, la pregunta, el verdadero o falso del día de hoy. A ver.
1: Dejemos
0: el
1: suspenso ahí. Lo tenemos a él también.
0: ¿Ya temprano?
1: Ya tempranito apareció, se ve que el tema de la radio lo trajo de nuevo hacia nosotros.
0: Sí.
1: Y dijo esto.
0: A ver. ¿Qué dijo?
4: Buena. Linda mañana, ¿verdad? Va a escuchar un temita de Estelares. Un día perfecto. Y saludo al vecino Don Mansur, más conocido como Mosquito de Manicomio. Chúpalo loco.
1: Qué porquería de hombre.
0: Qué mal tipo. Qué injusto que es. La verdad que
1: la tacita es recaliente porque ahora, como River cruzó la línea y va a jugar la final.
0: Tiene razón.
1: Está molesto. Pero bueno, ¿qué va a hacer?
0: A ver, yo no sé nada de fútbol. Yo siempre digo lo mismo. Yo hace dos semanas vengo diciendo que River probablemente sea el campeón de esto. Y te me decían, más de uno me dijo, no, nah, juega mal. Tiene la suerte del campeón. Tiene la suerte del campeón. No es el único mérito, por supuesto, que no llegás con eso solo. Hacer los goles, básicamente, que no hacen el otro. Pero tiene la suerte del campeón. Vi el resumen del partido de River y Central. La verdad, no mereció ganar River. No importa, pero ganó. No,
1: pero goles son amores. Exactamente.
0: Metió, es más, hasta se dio el lujo de errar un penal.
1: No, sí, más también eso.
0: Lo de Central me dieron dos tiros en los palos, ¿no? Y sí, te digo que el partido podría durar tres días más y no sé si hicieron otro gol. No importa. Ganó. River hizo un gol. Sí. Ganó el partido. Y ya llegó a la final.
2: ¿Cómo lo sacudieron a Di María?
1: Sí, le dieron mal. A mí me parece, con todo respeto, ¿no, Lucio? Yo creo que está mal. Yo creo que lo tenemos. No importa en qué equipo juegue, pero yo creo que está mal porque es un campeón y
2: no bueno, trajo, lo que pasa es que Di María también estuvo mal haciendo los comentarios que sí, hizo. Sí. Recuperando una vieja pavada de porteño contra interior, ¿no?
0: Acá, cuando vos jugás los partidos así, no hay campeón del mundo que valga. Vos querés que gane tu equipo y gracias Di María por todo el Mundial del Qatar, pero ahora juega tu equipo y listo, se terminó el... Es así, Luis, ¿qué hace?
1: No, a ver, lo que decía Lucio también es cierto, pero me llama mucho la atención que no respetemos, solamente hablo del mundialista, del hombre mundialista. Después lo que se diga dentro de lo que es el fútbol y qué sé yo, declaraciones va, declaraciones vienen, tendremos que también aprender un poquitito.
2: Pero esto es Argentina.
1: Sí, sí,
2: así es el fútbol argentino.
1: Sí, es cierto.
2: Esto viene bien para recordar cuando hay gente que pretende que el fútbol no tiene una importancia más allá de lo deportivo. En la Argentina el fútbol es una cuestión cultural. Di María, en Alemania, un jugador alemán no se le ocurriría decir, no, bueno, esos de Leipzig que siempre están en contra de Múnich y que están en contra de Berlín, jamás se le hubiera ocurrido, porque no está en su naturaleza. Porque son toda gente que juega al fútbol y después termina de jugar al fútbol, se va a la casa, se come un guiso de un goulash, se toma un shot de cerveza y se va a dormir. Acá no. Acá el fútbol es un sistema de vida que influye en un montón de cosas. Y Di María no solamente se metió con un tema futbolístico cuando fue a recibir esa copa que no tendría que haber recibido porque no la ganó en la cancha, y sacarse la foto y decir campeones, que parecía que estaba cargando a medio país. Después se metió en una cuestión política, una cuestión histórica de este país, que es la dicotomía Buenos Aires interior. Y él se quiso hacer el picante. Bueno, entonces el picante, bueno, cométela. Sí. Por más que sea campeón del mundo. Messi no habla de esas cosas. Entonces nadie le dice nada a Messi.
0: Y pero aparte Messi no juega acá.
2: Messi no se mete.
0: Sí, pero
2: Messi juega la pelota. Él dice, yo para lo único que sirvo para jugar al fútbol. Bueno, lamentablemente. Porque capaz que Messi, por la importancia social que tiene... Capaz que si Messi hablara dos o tres cosas, dijera dos o tres cosas, capaz que generaría un impacto. Pero capaz que, bueno, no está en su naturaleza, él es más europeo que argentino, y entonces, bueno, europeo es más europeo que argentino por formación futbolística. Sí. Un tipo que se crió en las inferiores de un club europeo como el Barcelona, que lo único que se espera de él es que juega la pelota, bueno, Messi sigue esa forma. Pero Di María, que no sé, Di María le gusta, siempre le gusta polemizar a Di María. Se hace el bueno, se hace que pone esa carita así de yo no fui, pero le encanta tuitear, ¿eh? Le encanta tuitear, sacarse fotos, decir cosas, bueno.
1: ¿No será que busca fama, che?
2: ¿Qué va a hacer? No, ¿qué va a buscar fama? La fama ya la tiene.
0: Ya la tiene,
1: claro.
2: Bueno. ¿Sí? Bueno, si te gusta la pelusa, si te gusta el durano, bancate la pelusa.
1: Claro,
2: ¿qué?
1: Claro.
0: Sí, no, se lo banca el tipo, ya está. Bueno, la cuestión es que bueno, River ganó, ganó con polémica, qué sé yo, penal, parece que fue penal, así que bueno, no hay mucho más que eso. Y tiene suerte.
1: Es suerte.
0: Y está bien. Para ser campeón tenés que tener suerte.
1: Ahora, ¿se dará
0: o no la tuvimos nosotros cuando el francés definió mal con el Dibu? ¿No la tuvimos nosotros esa suerte?
1: Sí. Bueno, no, también tuvimos
0: esa pelota en mano de Mbappé, era gol.
1: Y hay que ver, Alejandro, ya pasó esa historia, pero a mí me parece que también la reacción del arquero del Dibu tiene mucho que ver, más allá de la suerte de poner el pie. Pero yo iba a seguir con el tema de River porque me hace acordar el partido que viene, que juegan hoy, Argentino Belgrano de Córdoba. Sí. No nos olvidemos de Belgrano, tiene su historia con River.
0: Bueno, capaz que la venganza, ¿eh?
1: ¿Será?
0: Sí, es posible. Está con suerte River. Yo digo, está con suerte. La suerte en el fútbol te da energía, pero en el sentido no que te hace ganar los partidos. A vos como jugador, porque vos tenés que tener muy bien de la cabeza. Y cuando a vos los resultados se te empiecen a dar, te agrandás. Te agrandás porque, aunque no jugues bien, pero te agrandás anímicamente. A todos nos ha pasado practicando algún deporte.
1: Sí, bueno,
0: metiste dos jugadas buenas y en la tercera ya estás mejor.
1: Yo pensaba en eso, claro. Pero también pensaba, digo, cuando llegás el momento y tenés los 11 contra 11 enfrente, yo creo que al jugador se le corre. Este hijo de mí me mandó a la B, no me hará lo mismo ahora.
0: Pero capaz que son otros jugadores ya, y más, ni siquiera los de River son los mismos.
1: Pero la historia queda.
0: Pero está bien, pero yo no sé si van a estar, bueno, supongo que sí, que la gente va a estar más pendiente que los jugadores de eso. La gente sí va a estar más pendiente, pero el jugador no creo. Son otros jugadores, los dos equipos son otros jugadores. Los técnicos son distintos, qué sé yo, no sé. Yo tanto adentro de la cancha, afuera sí, la hinchada va a estar como loca, me imagino, ¿no? Queriendo la venganza. Pero si es que llega a Belgrano, ¿no?
1: Claro.
0: Capaz que no.
1: Si es que Belgrano, bueno, se enfrenta con Argentina, pero Belgrano viene bien parado, ¿eh? Uh-huh. Argentina no está tan mal tampoco, pero bueno. Viene jugando regularmente.
0: Sí.
1: Pero Belgrano está mejor parado que Argentina. A mí me parece que ahí, y jugando de local, tiene chances.
0: Bueno,
1: si vos querés participar,
0: sí.
1: Primero de la pregunta que hicimos acá entre todos, sí. O querés responder el por sí por no con lo de Alejandro,
0: sí.
1: Lo podés hacer al 237-410-0895, un mensajito escrito o hablado, y bueno, ahí nos decís si te parece bien, si te parece mal lo que estaba comentando Alejandro.
0: Ajá.
1: Por sí o por no, es
0: sí,
1: así.
0: Por sí o por no. ¿Verdadero o falso?
1: Verdadero o falso, ahí está, eso es, verdadero o falso. Y si no, por las preguntas, que te la vamos a repetir de nuevo, para que porque está media complicada las localidades.
0: A ver, repita.
1: ¿Cuál es la localidad de la provincia de Buenos Aires que tiene una sola calle y dos ciudadanos residentes? Uh-huh. La Chiquita, Cristiano Muerto o Endochea.
0: Hay que llamarse Cristiano Muerto.
1: pero
0: la Chiquita suena más simpático, qué sé yo.
1: Indochea no tiene sabor a nada.
0: Es como un Indochina, pero
1: sí,
0: deformado.
1: Deformado, exactamente. No tiene sabor a
4: ¿cómo
1: nada.
4: ¿Cómo se llama el pueblo?
1: Hay tres pueblos.
4: El tercero.
1: Indochea.
4: Más vasco imposible.
1: Más vasco imposible.
0: Muy bien, bueno.
1: No damos las localidades porque, bueno, daríamos parte de la respuesta. No, pero está todo dentro de la provincia de Buenos Aires.
0: Muy bien. Muy bien, señor Luis.
1: Bueno, y si querés llamar, me había olvidado, perdón, chicos, no, a todos los oyentes. Claro. Me había olvidado. Si querés salir al aire, mandan un mensajito también escrito al aire y nosotros llamamos, porque el teléfono me parece que está ocupado con Lucio, ¿no?
0: Sí, le llamamos.
1: Te llamamos nosotros y salís al aire igual, haces el comentario que vos quieras, podés hablar de lo que se te ocurra, siempre con respeto hacia el otro.
0: Muy bien. Acá tenemos mensaje, Claudia Guzmán nos manda buenos días para todos.
1: Buen día, Claudita.
0: Camba también, se anotan, por supuesto, Cristina Rodríguez.
1: Cristi.
0: Buen día, General Rodríguez. Buen día, Radio Municipal. Que tengan todos un hermoso domingo. Bueno, nosotros esperamos lo mismo de ustedes. Estoy viendo a ver si hay una cosita más por acá en el teléfono. Vamos a ver por aquí. Mientras tanto, le digo que hoy es el día. Estaba viendo la información que ya tenemos temprano. La gente de la Secretaría de Salud está informando. Es el Día Mundial de la Hipertensión Arterial.
1: aquellos hipertensos.
0: Sí, señor. Si necesitan información, acércate a cualquiera de los centros de atención primaria de salud más cercano a tu domicilio. Hay 20 en General Rodríguez, de 8 a 16, o en el punto de estación de 8 a 13 para tomarte la presión. Esto en forma gratuita, por supuesto.
1: No, no te olvides del otreal, ¿eh?
0: No te olvides del otreal. Bueno, muy bien. Hoy domingo, que con el tiempo ayudando, aparentemente, como está saliendo el sol, así que hoy tenemos varias actividades, General Rodríguez. Hoy empieza el campeonato, el primer campeonato de pádel municipal.
1: Ah, mira vos.
0: Se hacen tres canchas.
2: ¿Campeonato de pádel?
0: Sí, señor.
1: Sí,
0: pasión de multitudes.
1: Nosotros le traemos la idea.
0: ¿Por qué te crees que empezamos a jugar nosotros?
1: Claro.
2: Nosotros, o sea que las actividades que empezaron a hacer ustedes todos los jueves, en realidad,
0: sí,
2: eran un tour publicitario para difundir,
0: claro,
2: el torneo de pádel local.
1: Te avivaste, claro. Yo pensé que te había dado cuenta.
2: Con razón.
0: Claro, así está. Nosotros dijimos, vamos a buscar cuatro personas que hagan llamar la atención del pádel. Claro. No que jueguen bien.
1: Que induzcan al deporte.
0: Que digan, si juegan esto,
1: paletero.
0: Si juegan esto, puede jugar cualquiera.
2: Claro. Para mostrar que al pádel puede jugar cualquiera.
0: Exactamente. Claro,
1: exactamente. Esa es la idea. Ahí está.
0: Y aparecimos nosotros. Es como decir, ¿la vara está baja? Sí.
2: Claro.
0: Ahí está. Es más, está en el piso la vara. Pero no importa.
2: El pádel es para todo.
0: Claro, es casi inclusivo.
1: Bueno, si pasa algo parecido como vos, Lucio, como lo tuyo.
2: Decir que, no, yo no hago claro, deporte.
1: No, porque sé no deporte, sino que viniste a salvarte el programa y nosotros tratamos de salvar un deporte.
0: Permanentemente, pero, claro. Pero bueno, esa es la idea. Salimos nosotros y dijeron, mira, si juegan estos cuatro.
1: Claro, ¿qué no viene a jugar yo?
0: Claro.
1: Mirá el viejo Mansura, y no, claro, se cae solo cuando retrocede.
0: Eso.
1: Fíjate.
0: Es cierto.
1: Se agarra de la pared.
0: Se agarra.
1: Fíjate cómo se apoya la paleta.
0: Mirá el otro cuando quiere llegar a la pelota, choca contra la pared.
1: Claro.
0: Mirá cómo insulta al otro.
1: El otro,
0: ¿cómo insulta
1: todo el partido.
0: Y del otro no sé, el otro es joven, no, mucho no podemos ir todavía. ¿Qué va a hacer? Tiene tiempo.
1: Sí, pero son 35 contra un montón
0: de. Bueno, la vida es así, Manso.
1: No, yo no me quejo.
0: Él no tiene la culpa, se imagina.
1: No, yo no me quejo. Así que podría jugar mejor también, pero bueno, no importa.
0: Bueno, cada uno hace lo que puede. Pucova. Eso no sabe cómo insulta.
1: Se sabe cómo putea.
0: Bueno.
2: ¿Es boca sucia?
1: Sí, vos no sabés.
0: Mirá, el otro día, ahora cambió un poco. En vez de,
2: en vez de
0: insultar tanto, habla. Cosa que
1: le
0: tuvimos que decir varias veces. Mirá que esto no es truco. Dale, claro. Sacá de una vez por todas.
1: Y si no te hace algunos pasitos, ¿viste? Digamos, más o menos entendés lo que es una cancha de pádel, Lucio. Entonces el tipo está por sacar. Se para en una de las puntas. Amaga a sacar y camina dos o tres pasos hacia adelante, se para y vuelve otra vez para atrás. Y otra vez vuelve a amagar, vuelve otra vez hacia adelante. Y le tenemos que decir, dale, loco, acá te cobran por hora.
0: Claro, sí.
1: Pero
0: claro, tipo, no está en un desfile modelo.
1: Claro.
0: Te ve que te es flaco, pero no te mandé la mano.
1: Claro, viste. Es molesto, te recalienta, te digo.
0: Bueno, no es para tanto. Bueno, si no se ponga así, ¿qué va a ser?
2: Como el tipo, ¿no? Parece un británico cuando uno
1: lo ve.
0: Tipo
2: color inglés.
0: Si vestiera de blanco sería.
2: Se transforma en un barra brava.
0: Claro. El tipo de. No. Si fuera todo blanco sería el campeón de Wimbledon del 62, por ejemplo.
2: Como
0: claro.
2: Pierde la flema, ¿no?
0: Claro, una cosa así, sí. Medio morocho, pero bueno, eran otros tiempos.
1: 9:34, 8 grados de temperatura con una sensación térmica de 6, días fríos si los hay, y toda la semana va a ser de la misma forma. Una máxima que vamos a llegar hoy entre 16 y 17 grados, así que bastante fresco, aunque va a estar soleado, va a empezar a ralearse todo este tema de la lluvia, día nublado. Y bueno, un viento de 11 kilómetros del sur, con mucho frío, por supuesto, y una humedad del 77%. Esto va a durar durante toda la semana, ¿eh? Frío durante toda la semana. No vamos a tener máxima más allá de 18 grados. Y las mínimas van a rondar entre, por ejemplo, para mañana, 3 grados anuncian. Uh-huh. 3 grados. Para el martes, 4 grados. 3 otra vez para el miércoles. Y toda la semana va a estar fresquito, ¿eh? Una ola no polar, sino fría. Uh-huh. No eso, la polar, es frío.
0: Está fresca.
1: Está fresco. Pero estamos en tiempo también, me parece, ¿no?
0: Sí. Bueno, ayer fue un día con varias actividades que tuvimos a la mañana. Bueno, el intendente estuvo en la Plaza de Parque de la Argentina, donde se está colocando juegos, también se está llevando el tema de los juegos para que todas la mayor cantidad de Plaza de General Rodríguez tengan juegos. Bueno, ayer estuvieron precisamente en Parque de la Argentina. Y bueno, hubo algunas actividades más también. Bueno, entrega de violines para la Orquesta Luis Centenario también hubo. Esto fue en el bar, precisamente en el Jardín 921. Bueno, la orquesta, si bien el programa Bicentenario arrancó en el gobierno allá de Cristina, si no me equivoco, que hizo que varios lugares del país tuvieran sus propias orquestas, bueno, Rodríguez fue desarrollando. Rodríguez no solamente tiene la orquesta Bicentenario, que es la de los jóvenes y adolescentes, sino que ahora tiene su propia orquesta municipal. Bueno, allá se llevaron estos violines precisamente para la orquesta Bicentenario. Y violines más. Se las va equipando con gran esfuerzo que hace la verdad que el municipio para poder darle que se siga sosteniendo una orquesta que creo que ya a esta altura las dos orquestas son orgullo para Eugenia Rodríguez, que nunca lo habían tenido hasta muchos años. Nosotros tuvimos coros sí, muchos años, pero no habíamos tenido orquesta. Bueno, realmente es muy lindo esto, y es muy lindo la proyección que van teniendo los chicos que van saliendo de esta orquesta Bicentenario, ¿no? Que después siguen en la orquesta grande o hacen otras cosas, pero tienen su recorrido cultural y artístico, ¿no? Eso por un lado. Y ayer estuvimos la mañana en el Instituto San José, en el Zoom, haciendo actos físicos para los chicos de distintas escuelas de fútbol general y de clubes. Pasaron unos cuantos, te digo, de más o menos 2 centenares pasaron los chicos ahí. Por suerte, como decía el general, la organización vence al tiempo y a la cantidad también. Así que bueno, estuvimos bastante organizados y pudimos hacer estos actos físicos de más o menos 200 pibes en el Zoom del Instituto San José, que muy generosamente prestó este salón, ¿no? Este salón durante toda la mañana. Así que bueno, estas fueron algunas actividades que hubo este fin de semana, más las deportivas y otras cosas culturales también. Pero bueno, nosotros anduvimos por ahí. Bueno, 9:37 de la mañana.
1: Una pregunta.
0: Mansura, a ver,
1: pregunta. Una pregunta.
0: Pregunta, sí.
1: ¿Qué bebida gaseosa toma?
0: ¿Quién?
1: ¿O le gusta?
0: ¿A mí?
1: A usted.
0: Yo la única que estoy tomando cuando tomo muy poco hoy en día, es la Coca Cero.
1: Bueno, yo le voy a dar una noticia que por ahí no le va a gustar. Después de 114 años de vida en Estados Unidos, sí. Cierra Coca-Cola definitivamente el 10 de junio va a cerrar su puerta por última vez, por primera vez en 114 años va a dejar de producir.
0: ¿Está seguro usted?
1: Acá no están diciendo esto.
0: No sé si será cierto, Luis.
1: ¿Será una fake news, dice usted?
0: Pero no, que capaz que sea una empresa, una planta de acá en la Argentina.
1: Yo había escuchado esta versión, la había escuchado también en televisión, por eso la busqué ahora acá.
0: Yo no creo que cierre Coca-Cola.
1: Bueno,
0: hay más posibilidad que cerremos nosotros como país que cierre Coca-Cola.
1: No sé. Pero bueno, por la duda, cómprese un par de botellitas y guárdela en el fondo.
4: Coca-Cola.
0: No puede ser.
1: Búscalo, Lucio.
0: No puede ser.
4: No, Luis, no puede ser.
1: Bueno.
0: A ver, lo estoy leyendo acá.
4: Si hubieran desplomado las acciones de Coca-Cola
0: va a cerrar
4: nos hubiéramos enterado. Claro.
0: Bueno, lo que va a pasar es lo siguiente: Coca-Cola va a cerrar la primer planta que abrió, ubicado en California, en la ciudad de Ventura. La planta histórica.
4: Que no era la original tampoco.
0: No sé si era original, no. Pero bueno,
4: la original es de Pemberton,
0: claro.
4: En el estado de Georgia.
0: Bueno, esta es una histórica planta embotelladora en Ventura, California.
4: En California.
0: Que va a cerrar el 10 de julio. Pero una planta va a cerrar. Y en la Argentina la capaz que cierre alguna por falta de venta, pero no.
4: Una planta de California.
0: Claro, no. Coca-Cola no cierra.
1: Acá tenemos otro cierre, no tenemos necesidad de que
4: cierre todo. Ventura es una localidad donde se desarrollan muchas escenas de las novelas de Raymond Chandler.
0: Mira.
4: Las novelas de Philip Marlowe. Yeah. Ventura, porque él vivía cerca de ahí.
0: Sí.
4: Él vivía cerca de Ventura, entonces siempre por H o por B tenía que pasar por Ventura para ir de un lado al otro.
0: Bueno, ¿qué hace? Hablando de pavada, estaba viendo que en Países Bajos echaron a una concejala de su partido, creo que el Partido Conservador, me parece que era. La echaron. ¿A qué no adivina por qué?
1: ¿Por qué le habrán echado?
0: Porque le echaron del partido. La quisieron sacar de su banca, no pudieron, porque la banca, como pasa en todos lados, la banca del concejal o del diputado.
1: No sé, pero yo conocí a una persona que en un avance de información sobre los mileístas pasó la marcha peronista, pero no sé qué habrá hecho esta mujer.
0: Porque la banca del la persona, no del partido. A vos, la gente vota la lista, pero vota personas. Entonces la banca de la persona. Eso en todo el mundo es así.
1: Sí, seguro.
0: Bueno, a la señora la rajan porque resulta que le empezó a gustar usar el Photoshop, la inteligencia artificial y todo eso para mejorar su imagen en las fotos. Claro, pero el problema es que la señora tiene como 50 y pico de años y ahora en las fotos parece una persona de 30 y pico que no es ella.
1: Es otra
0: persona. Totalmente distinta. Entonces lo
1: parece. ¿Se hizo la estética?
0: Claro, pero no se hizo cirugía ni nada. La foto normal de ella y es una persona de 50 y pico de años. Como todo lo que pasamos de esa edad en algún momento, bien o mal, no le importa, tiene esa edad. La cuestión que su foto para en las páginas inclusive en las páginas oficiales, en las redes, entonces así, es una foto de otra, es otra persona. ¿Qué sé yo? Si bien es blanca y es rubia, pero no es ella. Es como si vos me decís, no sé, qué sé yo. Es como si Graciela Alfano mañana se hiciera una foto y termina poniendo la foto de Lilia Lemoine. Pues sí, no tiene nada que ver.
3: Está bien, pero por eso le echaron del partido.
0: Le dijeron que ella está engañando.
2: Publicidad engañosa.
0: Es publicidad engañosa. Es falta de ética y está engañando a sus ciudadanos.
2: Es lo que tendría que haber puesto.
0: No es esa persona.
2: Para evitar que le hagan los juicios de publicidad engañosa. Lo que tendría que haber puesto es como ponen en algunos envases de salsa de tomate, de aceite, que te ponen abajo, la imagen es meramente con fines ilustrativos. Entonces vos pones así, entonces te ahorrás los juicios de publicidad engañosa.
0: Claro, pero acá
2: no. Vos pones que una ensalada de tomate perfecta, porque usás el aceite Natura.
0: Eso.
2: Y después resulta que cuando vos agarrás los tomates que compraste en la verdulería de la esquina, que están todos arrugados, que parecen pasa de uva. Pero no, esto no tiene nada que ver, es culpa del aceite.
1: Claro.
2: No, señor.
1: Pero con un reto del presidente. Con un reto del presidente, con un llamado de atención, esto no se hace. No estaría bien decir.
2: No,
1: pero
2: pará,
1: echarla de la banca.
0: Pero se lo pidieron.
1: Le pidieron y ella no respondió.
0: El partido le dijo que no haga eso. El partido le avisó. No haga eso. Es más, ella no le importó, vamos a decirlo de otra manera, no le importó mucho lo que dijo su partido. Partido que la lleva a elecciones, digamos.
3: Claro, eso es otra cosa.
0: Un poco de respeto tenés que tener vos.
2: Capaz que era la Patricia Bullrich
1: allá. Claro.
2: Y estaba buscando la vuelta para romper.
1: Claro, o el otro de la vereda de enfrente a esto, la vereda de enfrente plantearse con un auto eléctrico de 110 millones de dólares.
0: Eso es otra historia. Pero digo, en este caso, acá no hubo plata, no hubo defalco, no hubo otra cosa, no hubo corrupción. Acá lo único que le dijeron, che, loca, me parece que
1: no va esta foto.
2: Te digo algo.
0: Y la tipa no hizo caso. Le quisieron sacar la banca. Un concejal del mismo partido fue a su consejo liberante y propuso echarla del consejo. En el consejo le dijeron, no da para echar.
2: Te digo una cosa, la humanidad tiene que largar con el Photoshop y la inteligencia artificial por lo menos por 2 años. Sí. Acá en Rodríguez.
0: No me digas, a ver, cuéntame.
2: Yo me lo veo. Hay una foto que ves de gente que no sé.
1: Sí.
2: Parece que hubiera nacido en el 2022.
1: Sí, parecen Cristo resucitaron.
2: Parecen niños.
1: Sí.
2: Y niña. Y vos decís, pero dale. Te conocemos bien.
1: Lo más lindo es que manteniendo esa imagen que están exponiendo, cuando van por la calle, que no se enoje con uno, no los saluda porque no los conoce.
0: Bueno, después, pero como hoy muchas cosas se manejan por las redes, ya la gente capaz que no le da bolilla, viste, la cuestión presencial. La cuestión es que, bueno, la terminaron echando el partido a la señora, porque no. Esto pasó en Países Bajos, ¿eh? Digamos, no toda la locura está en la Argentina.
1: No toda la locura.
0: No, hay locura en otros lugares del mundo también. porque no sé para qué le sirve a la mujer, pero bueno, por lo visto le sirve, qué sé yo. Así que la rajaron de su...
1: De su banca.
0: De su banca. De su partido.
1: De su partido.
0: Se quedó sin su... No sé, irá a formar otro partido, qué sé yo. No sé,
1: claro,
0: se
1: irá a otro, irá para otro lado.
0: No sé cómo.
1: Ahora, qué raro, ¿no? Que el partido no exija más, porque perder una banca es importante para cualquier partido.
0: Intentó sacarle la banca, pero no pudo. El Consejo Deliberante de allá...
1: No digo sacar la banca, sino torcerle el brazo un poquitito más con alguna presión.
0: ¿Qué quiere mandarle a Gutiérrez? ¿Qué quiere? Escuchame una cosa.
1: No sé yo.
0: Si
1: amenazarla con pegarle un tiro en la frente, una cosa así.
0: No, señor, es Holanda eso, no es Países Bajos. ¿No?
1: ¿Qué? En Países Bajos hace un tiempo atrás un tipo que lo acusaron de malversación de los bienes públicos se pegó un tiro delante de la televisión.
0: Pero esto, bueno, pero el tipo había robado.
1: Acá. No, fue acusado, se sintió vergonzoso y vergüenza y se pegó un tiro. Bueno, así por lo menos lo que decía.
0: Yo lo que digo, bueno, la señora no le importó. Así que bueno, qué sé yo. Bueno, 9:46 de la mañana. ¿Usted tiene algo, Lucio, para comentar?
1: Lucio.
0: ¿Estamos?
1: Bueno, igual de todas maneras lo que podemos hacer...
2: me había corrido porque tenía que acomodar la radio que se me había desacomodado.
0: Ah, bueno.
2: Estaba pendiente de todo este tema de qué va a pasar con el presidente y con su futuro.
0: ¿Por qué?
2: La Argentina está pasando por un momento, uno se ríe,
0: sí.
2: Uno le busca el lado gracioso a la situación de Adorni, a los desaguisados del presidente, pero me parece que está mostrando... El otro día vi un rato, traté de ver un rato de todas esas horas que estuvo en los canales de streaming, el presidente hablando.
0: Sí.
2: Y cuando argumenta, cuando hace comentarios, cuando opina sobre algunas cuestiones, cuando maneja los datos y trata de exponer cómo está la realidad del país a través de los datos que él maneja, da una sensación de no ser una persona en todos sus cabales. Pero de verdad lo digo, nunca me había... Yo siempre decía, bueno, puede ser un personaje. Después llegué a convenir que capaz que tiene cierta neurosis, como tenemos todos. Lo que pasa que, bueno, ser presidente vos es mucho más, se pone más de manifiesto y todo el mundo está más pendiente de tu neurosis. Pero acá me parece que hay otra cosa. No sé qué pasa. Hace algunos comentarios. Cuando contesté esos estallidos de verbales para referirse a personas que capaz que no coinciden con él, pero que son estallidos que tienen una violencia, le cambia la cara,
0: sí.
2: Le cambia el gesto, no es que las dice, bueno, la verdad que... vos podés decir de una persona que dice algo que no te gusta, podés incluso ser un poco insultante y decir, tiene que dejar de hablar boludeces, pero lo podés decir en un tono relajado.
0: Sí.
2: Se transforma, es como una especie de Dr. Jekyll y Mr. Hyde.
0: Bueno, yo...
2: No está bien ese señor.
0: Yo sigo teniendo mi...
2: Y este tipo está todo el día sentado ahí, en el Balcarce 50, firmando decretos. Y viendo a ver de qué manera puede modificar nuestra vida.
0: Sí.
2: Hasta ahora ya vemos cómo le está modificando, pero ponele que eso fuera un plan. Pero ahora me parece que ahora se está notando, a medida que la realidad lo va arrinconando, y entonces la realidad le va demostrando que su plan económico no existe, que él dijo que la inflación de este año, la proyectada, iba a ser de 10, y ya en 4 meses estamos en 12,6, sí. Entonces tuvo que reajustar todo el presupuesto porque no le van a dar los números, sino... que el jefe de gabinete es un payaso, que el ministro de Economía no es el mejor economista del mundo, merecedor de Nobel. La realidad lo está rinconando. Y en vez de tratar de ver de qué manera puede reajustar su plan de gobierno y ver de qué manera puede mejorar la realidad del país, no.
4: redobla apuestas y se pone, se atrinchera. Está trincherado en su locura. Y da miedo el futuro. Nunca, después de haberlo visto el otro día, mira que yo siempre digo la verdad que el futuro es oscuro, qué sé cuándo. Pero después de haberlo visto el otro día, este fin de semana, estos días antes del fin de semana, en esos dos programas de streaming, sí, haciendo lo que hizo, uh-huh, es como estar en manos del Guasón.
0: Más o menos, sí.
4: Es como que la Argentina la está gobernando el Guasón. Uh-huh. Menos mal que no le da por agarrar revólveres, porque si tuviera revólveres, no sé si no baja a dos o tres ministros, no lo baja.
0: Bueno, una vez no le
4: informó. Es preocupante.
0: No, bueno, pero yo digo lo siguiente. Antes, primero voy con el mensaje de Bebas Vigueres, dice buenos días a todos, me encanta el carácter de Mansur por la pregunta opción 2. Y la mía, la pregunta que hice yo, dice verdadero. Y Lidia también se anota. Anota Luis Aria, Lady D, dice, le manda saludos. No, no, no. A Norma también, gracias. Dice que es la chiquitita de la ciudad,
1: la respuesta.
0: La población. Y es que es verdadero lo que yo pregunté, que ahora dentro de un rato vamos a ir de vuelta. Lidia Fersolidablo, gracias a todos. Bueno, siga Lucia, que lo corté yo. Yo quería decir una cosa. Yo insisto, yo no soy muy inteligente, pero en el año 2024, cuando fue a Davos, yo dije, este tipo está loco. Yo hasta ahí pensé que era un personaje. Pero el tipo que va, sin ningún problema, y le dice a Macron, Merkel estaba en ese momento, no me acuerdo quién es el premier este alemán, suponete, o los líderes de Europa, a los que después más de una vez tenés que llamarlo por teléfono para que te hagan un favor, decirles que estaban, que eran unos estúpidos, porque el socialismo los había arrinconado y no habían hecho lo que tenían que hacer. Un tipo que tenía 3 meses de gobierno, que ha hecho una devaluación feroz y que todavía no había demostrado nada, dije, este tipo está loco, este tipo no está ubicado, no sabe dónde vive, no está con los pies en la tierra, este tipo está pirado. Y lamentablemente, cada vez que pasa el tiempo, más convencido estoy de eso que dije en el año 2024. Este tipo está pirado. No es un personaje. Yo hasta ahí pensé que era un personaje. Pensé que era un personaje, se hacía loco, que a los chicos les gustaba, la gente le decía, viste, sobre todo un montón de gente. Bueno, a partir de ahí dije, este está pirado en serio. Sí, Luis.
1: No, yo comparto por ahí algo de lo tuyo. Pero considero que este hombre está montado sobre el poder. No me parece que esté loco. Bueno. Me parece que viene con un plan de gobierno que quiere instalar una nueva Argentina.
0: Sí.
1: No le importa absolutamente
2: nada. Eso es lo que hace todo
1: político, Luis. No, está bien.
2: Todo pero candidato a presidente está bien, quiere crear una nueva Argentina.
1: Está bien, pero está bien. Pero eso no es nuevo. Lo que quiero decir es esto, Lucio. Instalar una nueva Argentina. Y para instalar una nueva Argentina tiene que desaparecer una etapa de la vida, los jubilados. Todas aquellas personas que hoy por hoy están viviendo de lo que el Estado le tiene que dar, tiene que desaparecer. Por eso me parece a mí que no está loco. Puede tener algún rasgo de locura, pero está montado sobre el poder. El tipo sabe que puede hacerlo y lo hace. No tiene problema, no le importa. No le importa lo que opine Macron de él, no le importa lo que diga fulano de él, el tipo viene con una intención y la cumple. Y en esto caemos 46 millones de argentinos. Lamentablemente el hombre está montado sobre el poder. A mí me parece eso.
0: Y no tiene nada que, pero no es contradictorio lo que yo digo.
1: No, por eso comparto. No está loco.
0: Para mí está loco. Está montado en el poder porque es el presidente.
2: Todo presidente está montado sobre el poder. Exacto.
1: Sí, bueno, pero vos en el poder. Está todo bien, Lucio. Sí, es cierto. Todos están montados sobre el poder y sobre el poder. Pero usted viene con un plan de instalar algo diferente.
0: Sí.
1: Algo distinto. Bueno, tiene que morirse cierta parte de la Argentina para que renazca otra. ¿Está re loco? No. Viene con ese plan.
0: Pero hay lo mismo las dos cosas.
1: También puede
0: él
1: ser.
0: Él está loco. Sí. Viene con una idea loca y está loco. Pero aparte está loco. Viene con esa idea.
1: Raya la locura, pero es cierto, ¿sí?
0: Para mí es un tipo que está sí. loco, porque podría tener todo el plan de que vos decís de poder, como tuvo Macri, como tuvo Menem, como tuvieron los militares de la dictadura, y no estarían locos, serían perversos nada más. Este está loco, además de tener ese plan, está pirado. Entonces digo, y te lo demuestra cada dos minutos que está loco. Un tipo que habla con los perros muertos está loco. Digamos, no digo que los hijitos cuatro patas, porque mucha gente quiere su mascota, entonces no digo eso. Pero hablar con un perro muerto estás loco. Consultarlo como si fuera la bola de cristal de tu perro muerto estás loco. Y contarlo encima, como si fuera natural.
1: Bueno, no estará inventando eso, él personalmente.
0: Está bien, pero no vas a Davos y le gritás a Macron, a Merkel o a quien esté. No haces eso.
2: Le das clases de capitalismo a la gente de Davos.
0: Bueno, vos dudás de eso. Yo
1: dudo porque toma como apoyo los poderes más grandes que el de él, por ejemplo, el de Estados Unidos. El tipo
0: no estaba Trump cuando pasó eso.
2: Pero si es por eso, entonces Menem estaba loco.
0: Claro, Menem estaba loco.
2: Porque Menem vivía con la cola contra el vientre de Estados Unidos.
0: No, entonces no
2: es nuevo eso.
0: No.
2: Eso no es nuevo. Mm. Eso no es manifestación de nada.
0: No.
2: Porque todo presidente en algún momento de debilidad, capaz que busca un país más fuerte para apoyarse, qué sé yo. Ponele que eso sea un recurso, capaz que a uno no le gusta.
0: No.
2: A mí no me gusta que Argentina, como país, esté a cada rato buscando dónde recostarse. A mí no me gusta. Pero bueno, pero ponele que sea la forma de que tienen estos tipos de ver de qué manera pueden cambiar la historia. Pero eso no define la locura.
0: No, está loco por otras cosas. No por el plan.
2: Alfonsín tuvo que ir al Fondo Monetario en algún momento a negociar y a bajarse los pantalones. Mm. Pero no estaba loco.
0: No.
2: Uno sabía que no estaba loco. No. Menem, con todo lo que hizo, si hay algo que no estaba, era loco.
0: No, al contrario.
2: Menem es más vivo que el hambre y capaz que no era un poeta para expresarse, pero la inteligencia, la sagacidad política que tenía Menem,
0: ¿sabes lo que
2: una de las mayores de la historia de este país?
0: Sí. Bueno, yo digo, todos los que le veían a Cristina síntomas, tardaron 2 años y medio en darse cuenta que estaba loco. A Cristina le veían el síntoma de cualquier cosa. La diagnosticaban por televisión. Bueno.
2: Nelson Castro.
0: Bueno, no era el único, los de perfil bueno, también.
2: Igual hay que concederle a Nelson Castro que Nelson Castro, desde hace más o menos 4 meses, está diciendo que el presidente tiene que hacer tratamiento psiquiátrico. Lo dice todos los días en la radio.
0: Bueno. Tenemos acá
1: pasa que le recomiendo un nombre, nada más.
2: Lo digo como médico, dice Nelson Castro. Ese hombre necesita tratamiento psiquiátrico urgente.
0: Así bueno, tardó 2 años y medio en darse cuenta, ¿no? Verónica Oscudún dice: feliz y bendecido día. Adriana Jara, buen día para todos.
1: Chicas, buen día a todas.
0: Marco Mazonano dice: buen día, sumate, buen domingo para todos. Por la pregunta, el amigo Mansur me jugó por la opción 2, que no me acuerdo cuál era, la 2.
1: La 2 es Cristiano Muerto. Buen día, amiguitos. ¿Cómo estás? Cristiano Muerto.
0: ¿Y eso que es de Portugal, jugador de fútbol? No.
1: No, ese
2: Cristiano Muerto.
0: Y la que hice yo, dice: para él es verdadero lo que iban los turistas a ver las explosiones atómicas en Las Vegas. Marco G. Adri Francisco. Y antes de irnos al corte.
2: ¿En qué año era, según la hipótesis de juego? ¿En qué año hubiera ocurrido?
0: Calcúlele, 50-60, comienza claro. 60 sería
2: la hipótesis. En Estados Unidos, yo no me acuerdo bien en qué año fue, pero sé que en la década de 50, ante el auge de la energía atómica, después la bomba, salió un juguete que era como... ¿Te acuerdas cómo era esos juegos de química que había antes acá?
0: Sí.
2: Que venían los tubitos con distintos elementos químicos. Tuve. Entonces había un manual con tubo de ensayo. Te enseñaba
1: a hacer... No le hablé de eso, que le trae recuerdo a Alejandro.
2: Pero había uno en Estados Unidos que salió un par de años. Uno que se llamaba... tenía el nombre del fabricante y se llamaba la... Ponele que se llamaba, no sé... González, pero no se llamaba González, era el nombre del científico, del dueño de la fábrica.
0: Sí.
2: Se llamaba González U-238. Mm. Entonces, ese juguete
5: tenía un contadorcito Geiger,
0: sí,
5: tenía un tenía un electroscopio, tenía un dispositivo para visibilizar trayectorias de partículas radiactivas, una, ¿cómo se llama? Una cosa de niebla, ¿cómo se llama? Cámara de niebla, una cosa así.
0: Sí.
5: Y tenía 4 muestras radiactivas de verdad, que eran tipos de derivados del uranio, las 4.
0: Qué lindo.
1: Qué lindo.
5: O sea que la justicia, la Comisión de Energía Atómica Norteamericana,
0: sí,
5: se vendían, llegaron a venderse como 10.000 de esos juguetes.
0: Sí, sí, sí.
5: Y las se tuvo que meter la Comisión de Energía Atómica de Estados Unidos porque dijeron acá,
0: claro,
5: acá de golpe tenemos niños radioactivos.
1: Menos mal que
5: envenenando gente. Sí,
1: pero sí, menos mal que a nadie se le ocurrió hacer la colección de esos juguetes.
0: Menos mal.
1: Tenía una bomba atómica.
5: En esos años también hubo una compañía de cereales, que estas son cosas que yo leo por ahí y que no las fijo totalmente en la cabeza, entonces no me acuerdo los nombres, sí, ni los años en que ocurrió. Hubo una empresa de cereales también en Estados Unidos que regalaba adentro de los cereales un anillo que tenía unas pequeñas partículas de polonio.
0: Qué lindo.
5: Y entonces cuando vos apagabas la luz se veía el nene con el anillito caminando por el living.
0: Qué lindo.
5: Y lo tuvieron que sacar también eso, porque se dieron cuenta un día, empezaron a decir, muchachos, miren que esto no es joda.
1: Ahora digo yo una cosa, ¿no? ¿Cómo es que sale a la venta teniendo, por supuesto, teniendo que pasar por controles de alguna manera estrictos,
5: es que
1: sobre el tema, ¿no?
5: Los controles se ve que no eran tales, y por eso tuvo que intervenir la Comisión de Energía Atómica de Estados Unidos.
0: ¿Qué hace? Yo lo que digo es que, bueno, pasan esas cosas. Han pasado como muchas veces, han pasado esas cosas. Y con la energía atómica se ha sido más una vez muy, muy, ¿cómo te puedo decir? Muy, muy flojo de controles. Para pasar, hay muchas historias de esto. Y le digo, para irnos al corte ahora, un recuerdo. Hoy esto lo publicó la página, el portal del cohete a la luna, sobre el fallecimiento de un diplomático. Theo Van Boden, que fue titular de un organismo de las Naciones Unidas allá en la época de la dictadura nuestra, era de Países Bajos, fue director de Derechos Humanos de las Naciones Unidas y uno de los tipos que, bueno, que ayudó a que el drama argentino se conociera en todo el mundo y ayudó a los refugiados y un montón de cosas más. Por supuesto que el tipo le costó el trabajo después, porque la dictadura argentina junto con algunos gobiernos amigos empezaron a bombardearlo para sacarlo al pobre Theo Van Boden del cargo. Pero bueno, fue uno de los tipos de afuera, falleció hace poquitos días, esto lo publicó el Cohete a la Luna, y me parece que esta gente hay que recordarla, como hay que recordarla, por ejemplo, a Patricia Derian, que era la diplomática de derechos humanos del gobierno de Carter, también en la misma época, en la época de la dictadura. ¿Y sabe quién más hay que recordar a veces, aunque después haya sido triste para la Argentina por todo el rol que tuvo? ¿Cómo se llama? Teres Totman también era alguien que en ese momento tuvo mucho que ver con el tema de derechos humanos en el gobierno de Carter. Así que bueno, qué sé yo, un respeto para Theo Van Boden, que falleció hace poquitos días, este holandés que bastante colaboró con los derechos humanos en Argentina en un momento.
5: Y Holanda era uno de los lugares donde más es más. La selección de Holanda casi no viene al Mundial de Argentina.
0: Sí, sí.
5: Hubo una votación en el plantel. Johan Cruyff ya se había bajado, había dicho que él no iba a ir a jugar al Mundial, pero Johan Cruyff ya se había bajado en el año 75, cuando salió la sede de Argentina, cuando se supo fehacientemente que la sede del Mundial iba a ser Argentina, él ya no quería saber nada. Y también tenía algunos problemas con el técnico de la selección, bueno, había varias cosas, pero él ya no quería ir a jugar al Mundial. Pero cuando llegó el momento de armar el plantel para el Mundial,
0: sí,
5: se armó todo un debate entre los jugadores de Holanda, porque había algunos que, sabiendo que ya había campañas de exiliados argentinos en Europa que contaban las atrocidades de la dictadura,
0: sí,
5: entonces hubo un montón de jugadores que no querían venir, entre ellos el capitán. Ruud Krol no quería venir. Era uno de los más fervientes opositores a que Holanda jugara el Mundial. Y bueno, y al final lo sometieron a votación y el voto mayoritario fue que, pero fue por poquito.
0: Sí, el voto
5: mayoritario fue que la selección jugara. Uh-huh. Entonces Kroll dijo, bueno, yo voy a jugar, pero no doy un reportaje, no doy una conferencia de prensa, yo no participo de ninguna actividad que tenga. Yo voy, juego los partidos y me voy al hotel. No me saquen de paseo, yo no quiero saber nada.
0: Bueno.
5: No quiero colaborar en nada. Entonces lo único que hizo fue jugar los 7 partidos.
0: Sí, señor. Bueno, vamos un cortecito, insisto, recordando a precisamente este hombre importante para nuestro país, desde afuera, por más que no sea muy recordado, pero bueno, ahí salió esta publicación y no quería olvidarme de esto, de Theo van Boden. Nos vamos al corte y después volvemos dentro de unos minutitos para seguir este programa hasta las 12, vamos. Que tenemos sorteo de Galería Boadú. Vamos.

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0: Volvimos acá en la radio municipal.
1: La verdad que no es justo que me tengan a que pongan a hacer esto.
0: ¿Le parece?
1: No es justo.
0: Bueno,
1: yo no me lo merezco, soy una persona muy buena yo. Soy muy bueno.
0: ¿Quién le dijo eso?
1: Yo me conozco.
0: Usted se conoce y se considera una persona muy buena. Bueno, sí. Está bien, qué suerte, que tiene ese alto concepto sobre usted mismo.
1: ¿Eh?
0: Me parece bien eso, que tenga ese alto concepto sobre usted mismo.
1: Yo me considero bueno. Es más, le digo, soy bueno hasta jugando al pádel.
0: Ah, sí,
1: sobre todo. No tengo forma.
0: Sobre todo, si no tenés forma. Claro. Eso es cierto.
1: No, forma tengo, forma de cascote, pero bueno.
0: No es cascote la forma.
1: Ah, ¿no?
0: No, ya desde
1: ¿qué claro, forma? ¿Qué forma me da?
0: Geoide. Es esférico y, digamos, achatado en los polos.
1: Usted porque me vio cuando tropecé y rodé.
0: Sí, casi volteé la pared. Una información que arrancamos, gracias.

0: Norma, por esta, la línea 100 de los bomberos no está funcionando. Hay que llamar por emergencias al 484-2222. Bueno, los que celulares hoy en día, que son la mayoría, el 0237, por supuesto, 484-2222. O al 0237-485-1555. Creo que estos teléfonos ya lo tiene mucha gente. Igual los publicamos en la página por las dudas, porque nos están avisando, insisto, los bomberos que no están. La línea 100 no está funcionando en este momento.
1: Nota aparte, esta línea varias veces deja de funcionar en el mes. Ajá. No sé por qué, pero ya esto. Ya varias veces ha dejado de funcionar esta línea.
0: Bueno, perfecto. Muy bien. Bueno, esta lo tenemos a Lucio ya en el teléfono nuevamente. ¿Estamos? Ahí estamos de vuelta. Bueno, hoy me enteré de algo, digamos, acá un dato curioso que estaba viendo, eso, me he dedicado a ver datos raros últimamente del mundo. Ajá. Por ejemplo, hay un tipo que se llama, ya no sé si está vivo todavía, ¿no? Porque esto ya pasó durante hace varios años, que se llama Stefan Mandel. El tipo, con este nombre usted diría, ¿qué es inglés? No es inglés. Aparentemente rumano. Es rumano. El tipo resulta que es matemático, físico y matemático. Vivía en Rumania en la época de Rumania que estaba Ceausescu, ¿no? Entonces, imagínate que había que...
2: Un livianito,
0: sí. Un tipo... Cualquier cosa que vemos ahora, la de Ceausescu...
2: Era la bronca que le tendrían, que cuando se terminó el gobierno de Ceausescu, a él y a la mujer lo fusilaron en la plaza pública.
0: Sí.
2: En la panza le tiraron, ni siquiera en la cabeza.
0: Sí.
2: ¿Para qué sufra?
0: Sí. Bueno, la cuestión que, señor Stefan Mandel, resulta que, matemático, el tipo... No solamente era muy inteligente, sino muy curioso. Entonces, un día agarró, dijo, voy a sacar la cuenta, cuántos boletos de lotería hay que comprar para ganar el pozo que se está sorteando.
1: Que está sorteando.
0: Claro. Bueno, ¿y el tipo qué hizo? Sacó la cuenta y dijo, acá hay una buena para mí. Compró todos los billetes de lotería.
1: ¿Todo?
0: Todos.
1: ¿Perdió plata?
0: No. El tipo sacó la cuenta bien. Resulta que vos comprando todos los billetes de lotería, o gran parte, porque no los puedo comprar a todos, gran parte, el tipo saca la lotería por lógica. Él apostaba el segundo premio, porque le faltaban algunos números. Dijo, bueno, vamos por el segundo. No, ganó el primero. Y ganó el primero un par de veces, en Rumania. Bueno, con esa plata se escapó de Rumania, en la época de Ceausescu. Adornó a, no sé, algunos guardias, qué sé yo, amigos, sí, por ahí. Consiguió pasaporte, toda esa historia. Bueno, el tipo se escapa. Se va a Estados Unidos el tipo. Se raja a Estados Unidos. Bueno, la cuestión que, creo que, hablando de la ciudad que estábamos hablando hace un rato, creo que iba a Nevada. Bueno, resulta que el hombre agarra, empieza a hacer, él llegó con muy poco dinero. Bueno, trabajó en lo que pudo.
2: Claro. Era lo mismo la plata rumana, claro, que los dólares en aquel tiempo.
0: Trabajó en lo que pudo el tipo, qué sé yo. Bueno, la cuestión es que el hombre agarra y hace la misma cuenta para la lotería que estaban jugando en ese lugar. Que ya le digo, no me acuerdo qué estado era.
2: El loto de Nueva York.
0: Bueno, entonces el tipo es humilde, hay que reconocerlo, porque el tipo agarraba y decía, vamos por el segundo premio. Ya con el segundo premio zafamos. Pero no, él ganaba el primero. Bueno, y haciendo esa cuenta, las primeras veces, la primera vez tenía poca guita, entonces hizo todo un cálculo de cuáles eran los números que podían salir. Y salieron. Salió. Entonces ganó el primer premio.
2: La martinga la demanda.
0: Claro, con ese sistema, después lo que empezó a hacer era esto, sacar la cuenta, porque ya tenía un poco más de plata.
2: Claro, ya tenía más resto.
0: Ya tenía un poco más de resto, entonces dijo que el tipo, bueno, vamos a volver a lo que me dio resultado en Rumania.
1: Claro.
0: Vamos a sacar la cuenta y si podemos comprar todo o casi todo, y con eso ganamos guita igual. Y lo hizo. Y el tipo ganó la lotería 14 veces.
2: Un grande, de verdad.
0: Bueno, esto por supuesto despertó las alertas del FBI.
2: Sí, pero ¿y qué pasa?
0: Y porque pensaban que el tipo estaba haciendo trampa con alguien.
2: Y no.
0: No, bueno. Bueno, Pero como allá, pero no está mal lo que hizo el FBI en el fondo. No está mal, porque si vos encontrás un tipo que te gana la lotería, acá en la Argentina, ¿qué tenemos pensando? Y está arreglado.
2: Sí.
0: Está arreglado. O sea, bueno, los tipos empezaron una investigación, inclusive llegó al Parlamento, digamos, al Capitolio. Ajá. Una comisión investigadora hubo, también, junto con el FBI. No la pasó bien el pobre Mandel. Hay que reconocerlo porque...
2: Sí, porque era extranjero.
0: Era extranjero, sospechoso, 14 veces. Estuvo unos días preso. Detenido porque el tipo explicaba el método que tenía, pero no se lo creían. Bueno, le dieron vuelta toda la vida de él y el tipo le demostró que no, que él le ganaba con el método. Bueno, tal fue así, que el tipo terminó siendo millonario, por lógica.
2: Sí, sí.
0: Hasta que pudo, hizo, volvió a meter este sistema. Con las combinaciones, digamos, sacó combinaciones, lo que se podía, porque bueno, el ideal era comprar todos los billetes, no siempre se podía. Bueno, entonces hizo un sistema. Bueno, con el sistema este ganó 14 veces la lotería. Terminó siendo...
1: Yo pregunto, ¿no? ¿Esto es real?
0: Por supuesto que es real esto.
1: Porque yo entiendo que cuando se hace una lotería, hay una parte, por más que vos compres los boletos, todos los boletos, hay una parte que vos perdés. Porque el premio siempre es menor que la recaudación.
0: Bueno, igual ganaba él. Con eso y todo ganaba plata igual. Sacando la cuenta.
1: Vaya.
0: Conclusión, bueno, después de estar detenido unos días, que le dieron vuelta a la casa, le dieron vuelta a todo, las cosas que escribió. Bueno, al final llamaron un par de tipos matemáticos que declararon al FBI que dijeron, mire, el método es real.
1: Es real.
0: Es real, no hace falta que intervenga nadie de lotería, ni ningún amigo que haga ninguna cosa trucha para que él gane. Lo liberaron. Pero lo que pasó después, que en Estados Unidos y en un montón de países más, se cambió. Y ahora vos, por ejemplo, si vos querés comprar muchos boletos de lotería, no se te permite. Tenés que hacer una cosa muy rara, pero es muy difícil. ¿Por qué? Porque se dieron cuenta que a veces hay veces que el premio supera la compra de todos los billetes, del valor de todos los billetes. Entonces, para que no pase eso, lo prohibieron. Y hoy en día que está todo informatizado, metieron sistemas para que vos no lo puedas hacer.
2: Pero qué mal que está eso, ¿no?
1: Sí, está mal. A mí me llama la atención.
2: Porque vos, ¿cómo es? Está bien, el Estado banca el juego o un privado. Yo en el caso del privado lo entiendo un poco más.
0: Sí, sí.
2: Porque en el caso del privado, el privado tiene una capacidad limitada de espalda. Entonces, bueno, capaz que si vos le haces una manganeta de sal privado. Pero bueno, como el privado te puede poner un reglamento previo que se supone que vos tenés que conocer, entonces, qué sé yo, los casinos de Las Vegas. Vos en los casinos de Las Vegas, donde descubren que vos estás haciendo cálculo, te echan, no te dejan entrar más.
0: Sí.
2: Entonces en una especie de index,
0: claro,
2: en el que se reparte después entre todos los casinos con tu foto,
0: no jugás,
2: con tu dato biométrico, con tu dato social, todo, número de documento, domicilio, todo. Entonces vos no podés entrar nunca más a ningún casino. De ninguna, ni propio ni ajeno.
0: Bueno, el tipo,
2: ahora, claro, en un juego de estos, que es un juego bancado estatal, como las loterías, y bueno, pero el Estado, si quiere meterse en ese, en la cuestión del azar, bueno, qué sé yo, debería ser un poco más elástico.
0: Bueno,
2: pero bueno, quieren poner la misma regla que ponen los privados.
0: Bueno, el pobre Mandel se tuvo que ir a Estados Unidos, finalmente se fue con la tarasca, se fue a Australia.
2: Y en Australia hizo lo mismo.
0: En Australia le hizo dos veces, con 12 veces ganó la lotería.
2: Qué capo.
0: Bueno, en Australia, y finalmente hoy en día creo que casi ningún lugar del mundo puede hacerlo.
2: Y no, claro.
0: Ya no puede hacerlo. Bueno, el tipo, la cuestión que se terminó mudando a la isla de Vanuatu, si no me equivoco.
2: Vanuatu.
0: Claro, se fue a vivir allá.
2: En el Pacífico.
0: Claro, que con 2 pesos de vivir en el tipo.
2: Sí, bien,
0: con todo lo que ganó la lotería, el pobre Mandel.
2: El único problema que tiene Vanuatu es que su nivel del mar está, el nivel del mar es tan bajo, está tan bajo sobre el nivel del mar, Vanuatu, que si sigue subiendo el nivel de los mares van a tener que evacuar próximamente.
0: Sí,
2: se calcula que para el 2030, 2040 van a tener que ir a vivir a otro lado porque...
0: Sí, sí.
2: La cuestión, porque que el agua se los está comiendo vivo.
0: Bueno, el pobre Mandel se compró ahí una un lugar lindo, parece aparentemente muy lindo.
2: Qué grande.
0: Sí. Y vive en Manaus.
2: Así qué grande Mandel.
0: Un ídolo de multitudes.
2: Un saludo grande, Mandel.
0: A Mandel.
2: Ese es un héroe, Milei, no el que no paga impuestos.
0: Claro.
2: Ese es un héroe.
0: Claro, ahí tenés uno.
2: Que gana 32 veces la lotería y vive sin laburar. Ese es un héroe. Bueno. Igual te digo que para hacer esos cálculos, te digo, te debes llevar mínimo 8 horas al día, te lleva a hacer esos cálculos.
0: Y tenés que ser, por lo menos tenés que ser dos cosas. Tenés que ser inteligente.
2: Tenés que saber mucho de probabilística.
0: Tenés que ser curioso. Porque también tenés que ser curioso. Y además tenés que laburar mucho.
2: Claro, tenés que tener un método.
0: Tenés que tener un método.
2: Tenés que tener un método científico.
0: Y tenés que sacar mucha cuenta, qué sé yo.
2: Tenés que ser un matemático especializado en probabilidades.
0: Y bueno, el tipo se especializó en lotería, básicamente. Mansur tiene un mensaje. A ver.
3: Bueno, gente, el último audio que les mando, lavando la ropa, limpiando un rancho, se puso lindo el día. Y por la pregunta del vecino Don Mansur, el último habitante ha fallecido. Así que no tengo ni idea. Mi tío por la población 3. Y por la pregunta de Don Alejandro, no tengo tampoco ni idea. Así que me voy a tirar por población 2. Ya, ese temita de Estelares, día perfecto, es para la mejor operadora del universo. Mm. Para ustedes. Doña Claudita,
0: doña
3: Normita.
0: ¿Le falló? Decía que la otra estaba normata en otra cosa. Pero no importa. Gracias,
1: Pedro. Lo va a odiar por toda la vida. Le cambió
0: Miguel, no le diga nada, no se enteró. No, Miguel no. Taliamonte nos manda saludos a los cuatro, gracias.
1: Gracias, Miguel.
0: Alguien la Jara nos dice. Muy buenos días, ¿eh?
2: ¿Cómo debe estar Taliamonte?
0: Bueno, porque
2: va. Victoria de ayer.
0: Va a salir campeón. Acuérdese. No, y no lo digo como más hace Carlito Bessone que lo hace de mufa, ¿eh? Yo estoy convencido que River va a ser campeón. Que si no sale, mejor para mí, por supuesto. Pero digo, yo estoy convencido que River va a ser campeón.
1: ¿Por qué es mejor para usted?
0: Yo soy de Boca.
1: ¿Le cambia la vida a que River no salga campeón?
0: Es River. Yo soy de Boca.
1: Es
0: River, está bien. No es que sea anti, pero si no sale, mejor.
1: Si no sale, mucho claro. Mejor.
0: No es que le... A ver, no le deseo el mal al Monumental ni al Club River.
1: Pero si pierde Boca, qué lindo que me siento.
0: Pero si
2: que River da ventaja, ¿eh?
0: ¿Eh?
2: Que River da ventaja. Porque River siempre que juega a Drius y juega con 10.
0: Bueno, pero tiene la suerte el campeón.
2: Qué bárbaro ese chico, cómo se rompe todo. Está todo roto ese chico.
0: No, escúcheme, no es muy científico lo que yo digo. Yo sé que no, que me estoy metiendo en un terreno que no es científico lo que digo. Pero tiene la suerte el campeón y eso en el fútbol vale. En los deportes en general vale. En claro, la vida vale.
1: En la vida.
0: No solamente en los deportes, en la vida también vale.
1: Sí, señor.
0: Hay veces que vos ves que un candidato hace una macana trae la otra y sin embargo termina siendo así, ganando, tipo el que tenemos ahora nosotros. Pero bueno, es suerte también. Hay que tener.
1: La suerte también es parte de la vida.
0: Y sí, hay que. La suerte hay que tenerla. Más, repítame su pregunta, por favor.
1: Sí, señor, nosotros preguntamos. ¿Cuál es la localidad de la provincia de Buenos Aires que tiene una sola calle y solamente dos ciudadanos residentes?
0: Ajá.
1: Decíamos, La Chiquita, Cristiano Muerto o Indochea. ¿Cuál de estas tres ciudades tiene una sola calle y solamente dos ciudadanos residentes?
2: A mí me gustaría vivir en una localidad que se llame Cristiano Muerto.
0: Cristiano Muerto, mirá.
1: Después de dar alguna...
2: De Cristiano Muerto, decide dónde yo.
1: De Cristiano,
2: Cristiano Muerto.
1: ¿Y eso?
2: Qué lindo.
0: Que no es lo mismo que decir Cristiano Ronaldo.
2: ¿Sabés qué lindo? Sí. Es localidad linda para, por ejemplo, y en este rincón, el oriundo de Cristiano Muerto, provincia de Buenos Aires. El petizo Luis Mansur.
0: Ahí está.
1: ¡Epa! Ahí se te habrá escapado lo de Luis Mansur, ¿no?
2: Haciendo movimiento de cintura.
0: Sí.
2: Se te habrá... tirando golpes.
0: Perdón, ¿movimiento de qué?
2: Moviendo la cintura, haciendo movimiento cintura? De cintura.
0: Pero escúchame, tiene la misma cintura que el monstruo de la laguna.
2: Bueno,
0: dice una cosa.
1: Naranjito. Es más, te digo, no puedo usar cinto, uso enterizo yo.
0: O sea, ya está.
1: Naranjito. Me agarro de los hombros, no
2: parecía
1: tengo.
2: Naranjito con la remera del otro día.
1: Eso tiene que verme cuando caigo y ruedo.
2: Te quedaba bien.
0: No, sí.
1: No, pero tiene que verme cuando caigo y ruedo.
0: Sí, ruedo.
2: Estaba muy bien.
1: Pego contra las paredes y reboto.
2: Eras una representación de la naranja mecánica.
0: Claro.
1: Algo parecido.
0: Sí, está. Muy bien lo suyo.
1: La naranja mecánica con ojitos.
0: Está.
2: No, muy bien.
1: Que tampoco sirven de mucho porque viste la pelota
2: a
1: pasa
2: mí me
1: al lado
2: dicen
1: y no.
2: Que igual, A mí me dicen que igual vive en tu revés.
0: ¿Cómo?
2: A mí me dijeron que en secreto varios participantes de ese match semanal de padre,
0: sí,
2: que envidian tu revés.
0: ¿A quién?
1: El saque.
2: Que dicen que el revés de Luis Mansur es prácticamente el revés de Roger Federer.
1: No, es el saque.
2: Por la limpieza, la elegancia.
0: El saque.
2: Cómo
0: el
2: lo saca saque, de abajo hacia arriba. Cómo termina el movimiento, el swing.
1: El saque es tremendo.
2: Es
1: lo
2: una
1: que,
2: foto.
1: El saque es la potencia que tengo yo. Yo no hay un set. Es muy raro que pierda un set en el saque.
0: Okay.
1: Soy muy poderoso en él.
2: Yo como Pete Sampras, digamos.
1: Exacto, exactamente. Es más, hace un ratito llegó el puteador serial.
0: Sí.
2: No.
0: Sí. Nuestro Héctor Arterio.
1: Sí.
0: Nuestro Héctor Arterio.
1: Nuestro
0: Héctor Arterio.
1: No. Ese puteador serial.
0: Bueno, ya está, no importa. La gente de nuestro partido no importa tanto.
2: Se lo toma pecho el deporte.
0: Está bien.
2: Quiere ganar, es un competidor.
1: Alejandro se toma pecho el deporte.
0: Sí.
1: No le gusta perder. Vos sabés que yo me doy cuenta que Alejandro se mata por tratar de salvar la
2: cancha. Pero escúchame,
0: ¿y a qué entra la cancha, señor?
2: Si jugás a algo, claro, jugás para ganar, si no.
1: Ah, sí, seguro. Pero vos tenés
2: es
1: que verlo.
2: Es mentira eso de, ay no, que jugamos el deporte por el deporte mismo. No, más ganas.
1: Pero lo vamos a criticar un poquito. Vamos a criticarlo un poquito, Alejandro. Vamos a criticarlo.
2: Yo te quiero comer el hígado. ¿Qué me venís a mí con el deporte por el deporte mismo, el fair play y todo eso? Te mato.
1: No, pero vos sabés que vos lo ves a caminar, Alejandro, y yo lo veo caminar así cuando camina normalmente, que se va a algún lugar, y vos lo ves que camina lento, no es una persona que es ágil para caminar, camina lento. Ahora lo ves en la cancha, hermano, pegan un salto 2 metros por 2 metros de alto, 2 metros por 2 metros de largo.
0: Y cada pelota
1: salta de pared a pared, salta de pared a pared.
2: Es
1: más, ha llegado a pegarme un pelotazo en la nuca porque
0: sí,
1: yo siempre...
0: es cierto, le pegué un pelotazo en la nuca.
2: Sos el Julio Boca del pádel, digamos.
1: Algo parecido.
2: Vas volando de
0: sí, porque nos bailan, porque nos bailan siempre, somos Julio.
1: Nah, si bueno, alguna vamos, le ganamos también.
0: Bueno, escúchame, voy a repetir la pregunta mía del verdadero falso del día de hoy.
1: Repite.
0: ¿Es cierto que los Yankees en los años 50, 60 hacían turismo, podemos llamarlo turismo nuclear, que iba la gente a Las Vegas a ver desde lejos, por supuesto, de las terrazas de los hoteles, las explosiones nucleares que se hacían más o menos lejos, no tan lejos, pero que se veían bien? ¿Es cierto o no? Parece loco. Bueno. ¿Verdadero o falso?
1: ¿Verdadero o falso? Y si querés responder esto, ¿verdadero o falso? ¿Querés responder por las preguntas, por primero uno, dos, tres? Tengo la respuesta que las preguntas que hago. Puedes hacerlo al 237-410-0895 a través de un mensajito escrito o hablado. Y como te decimos siempre, si querés salir al aire, querés comentar, querés denunciar, querés, siempre con respeto hacia el otro, puedes hacerlo. Nos mandás mensajito, nosotros nos arreglamos para llamarte.
0: Muy
1: no
0: bien.
1: Tenemos problema.
0: Exactamente.
1: Y hoy, como todos los días, tenemos dentro del distrito de General Rodríguez las 3 farmacias de turno.
0: A ver, vamos.
1: Comenzamos con Farmacia Martínez, el Sarmiento 927, esta farmacia que comenzó su tarea hoy a las 8 de la mañana para cumplir la misma o terminar la misma mañana al mismo horario, cumpliendo así la guardia de 24 horas que le corresponde. Farmacia Martínez de Sarmiento 927. Por otro lado, Farmacia Poleschi de Rivadavia 527 y Farmacia Roselio Alberdi número 71, La Fraternidad. Esto está a la otra punta, ¿no? En La Fraternidad. Hoy lo preguntaba porque en realidad no quería cometer el
0: barrio error. Barrio Villa Sarmiento.
1: Bueno, no quería cometer ese error de no decir de dónde es Alberdi 71.
0: Es La Fraternidad la parada, la estación, pero...
1: Sabe que yo vivo sobre la calle, a una cuadra de calle Alberdi, pero estoy en la otra punta de General Rodríguez.
0: Sí, sí.
1: Así que bueno, repetimos, Farmacias Poleschi de Rivadavia 527 y Farmacia Roselo de Alberdi 71 en La Fraternidad, barrio
0: Villa Sarmiento,
1: lado sur. Estas dos farmacias van a cumplir su función hasta las 23 horas del día de hoy. Pero, si algo te sucede, que no creemos que te pase, pero si te llega a suceder porque somos humanos y que nos pasan cosas,
2: se llama Cochería Vileira.
0: No, señor,
1: Bueno. Bueno, no, está bien, no, tiene razón.
0: Eso al final, hay otros
1: eso
0: pasos.
1: Eso al final, si no llegas, a Sarmiento 927, ahí sí. Es decir, ¿para qué voy a ir a la farmacia?
2: Muy bien.
1: Es decir, Farmacia a partir de Sarmiento 925.
0: Puedes llamar SAME antes, digamos, primero.
1: Claro,
0: ¿no?
1: claro,
0: por las dudas. Ir al hospital, hacer un intento más. También que le tenga bronca a la persona, pero.
2: Intentemos todo.
0: Que pareja que como le interesó salvarla.
1: Vos te vas a Farmacia Martínez acá de Sarmiento 927, te vas ahí, te encontrás con todo para salvar la vida. No es que te falten cosas, vas a encontrarte con muchas cosas ahí que te van a ayudar.
2: ¿En la farmacia?
1: Claro.
2: Bueno, pero si tenés apendicitis, no vas a ir a la farmacia. ¿Quién es
0: Karen? ¿Vino hoy? ¿Sonó eso?
1: ¿Sonó?
0: Sonó, chico. Cantale, dice, buenos días, compañero, excelente programa, como siempre. ¿Podrías repetir las preguntas? ¿La respuesta, por favor?
1: ¿La respuesta?
0: La respuesta todavía no.
1: Sí, le damos la respuesta.
0: Farmacia Este nos dice buen domingo, un saludo a los cuatro grandes de FM Municipal. Sí, grande.
1: Porque... Gracias, somos grandes, gracias.
2: ¿Qué estará haciendo Aste?
0: ¿Eh? ¿Cómo?
2: Aste estará preparando ya la parrilla.
1: Y no, sí.
2: Por supuesto. Está preparando los fuegos.
0: Ya entró en la...
1: ¿Algún doradillo, algún bagrecito, algo ya, de tener por ahí?
0: Ya en la cinta mecánica que tiene para ir de la parte hasta la parrilla, pues son unos cuantos metros para llevar los distintos animales que ponen en la parrilla, ya llevó, ya cargó.
1: Ayer me estaba acordando de nuestro amigo.
0: ¿Por qué?
1: Porque nuestro amigo me hizo un regalo, él sabe que yo colecciono, me hizo un regalo de un almanaque del año, creo que 72. Un almanaque, qué lindo.
0: ¿Usted también colecciona almanaques?
1: No, no colecciono almanaque, pero esas cosas son lindas, tenerlas de recuerdo.
2: ¿Qué tenía? ¿La imagen que tenía?
1: No, no, es como una especie de digamos, de chapón dibujado de cobre.
0: Ajá.
1: Con el pedazo de almanaque, con el mes, sí, con los meses de ese año,
0: sí,
1: 70 y pico, pegado en eso.
0: Mirá.
1: Muy lindo, muy lindo. Me gustaría que, si él nos está escuchando, que nos llame y nos cuente un poquito de por qué ese ¿cómo se dice?
2: La pelota.
0: No sabemos qué.
1: Souvenir, ahí no salía la palabra. ¿De por qué ese souvenir? Muy, muy lindo. Y te digo, ayer lo vi, lo saqué y me quedé mirándolo y digo, qué lindo, ¿no? Qué lindo recuerdo para él, para todos aquellos de que en algún momento vivimos Rodríguez en el 70.
0: Escúchame una cosa.
1: ¿Vos por qué no vivías en Rodríguez en el 70? Por eso te reí.
0: Claro. Vamos a salir de esto porque no se entendía nada.
2: La perplejidad.
0: Vamos, repítame las opciones de la pregunta suya.
1: Del pueblo
0: con dos habitantes y una calle sola.
1: Sí, señor. La chiquita, Cristiano Muerto,
0: sí,
1: o Indochea.
0: Muy bien. Bueno, hoy un aniversario que es el nacimiento. El fallecimiento, perdón, ahora lo tengo que buscar bien porque me hice una macana. Que esto lo publicó el doctor Puskovas, estaba temprano esta mañana, la efeméride que está en la página de la radio municipal, del primer fotógrafo de General Rodríguez, Nazareno Talocci.
1: ¿Quién era?
0: Nazareno Talocci, primer fotógrafo profesional que
1: yo
0: tuvo.
1: Yo creí que era Conema.
0: No, antes tuvo Talocci.
1: No.
0: Que aparte fue un fotógrafo que trabajó en la revista Caras y Caretas, en Fray Mocho, por ejemplo. Ahí está Puskovas.
1: Ahí está el puteador serial, mirá.
0: Está bien, vino a colaborar con el sorteo.
2: Cara y Careta y en Facebook.
0: Sí.
2: Hola, pero.
0: Y no, pues eso fue importante. Que
2: sí, sí.
0: Claro, no es como nosotros que sacamos acá. Y el tipo sacó cosas importantes. Bueno, la cuestión que lo publicó esta mañana temprano, que yo lo estoy buscando ahora. Acá está. El 17 de mayo de 1959 fallecía a los 94 años Nazareno Talocci. Primer fotógrafo profesional de General Rodríguez. Fue fotógrafo en la revista Fray Mocho y Caras y Caretas. Esto lo publica Dardo Malvino en el libro de la historia de General Rodríguez. Vivió en la calle Hipólito Yrigoyen al 952. Sería entre el 52, cerca de la escuela 19, por lo tanto en la escuela 19, más o menos. Y ahí tenía en su casa una galería bien iluminada, nos cuenta acá Puskovas en la nota, el laboratorio y una salita para la exposición pública de sus trabajos. Se contrajo enlace en el año 1910 con doña María del Pino Vega. O sea, tuvo hija, María Francisca, que fue hija conocida como Tita. Y bueno, una ordenanza municipal del 20 de octubre del 89 puso el nombre de Nazareno Talocci al archivo fotográfico municipal como homenaje, ¿no es cierto? Básicamente. Y hay alguna foto también, bueno. Así que esto es muy lindo, la efeméride que nos consiguió el doctor Puskovas del día de hoy, 17 de mayo del 59, el fallecimiento a los 94 años de Nazareno Talocci.
1: Talocci.
0: Muy bien. Bueno, a ver, ¿con qué seguimos en el día de hoy? ¿Con qué seguimos? Hoy es el aniversario de la batalla del Buceo, una batalla del comienzo de, que, digamos, cuando siempre hablamos de Guillermo Brown, de Almirante Brown, ¿no? La poca, en realidad, el poco homenaje que se le hace a Brown. Se lo merecería más. Está bien, hoy es el día de la Armada también por esta batalla, ¿no?
2: Claro.
0: Pero,
2: 27 de mayo de 1814.
0: Claro, pero digamos, en un momento tan difícil para la Argentina, el país que recién nacía, digamos, y por una cuestión estratégica de tratar de eliminar la resistencia que había en Montevideo precisamente contra el nuevo país, bueno, la flota española, que era bastante mejor que la nuestra, más moderna sobre todo, mejor preparada, bueno, fue derrotada por la viveza, básicamente, de Guillermo Brown. Gran estratega naval, sin duda, que hizo que con tres cositas, no sé, con tres barcos y dos cañones, un poco más, ¿no? Pero bueno, pero con eso, con lo que pudo, le terminó ganando la batalla a los españoles, quedándose con un montón de armas aparte el país para eso, ¿no? Ya antes de Brown habíamos tenido un intento de armar de tener una flota, que creo que la manejaba a Sopardo, puede ser, que creo que fue el primero, que no le fue bien al pobre Sopardo, que, o sea, sabía menos de eso que Brown, sin duda. Y bueno, creo que una batalla, y esa fue una derrota argentina, pero contra los españoles. Pero Brown,
2: es que la revolución de mayo, La revolución de mayo le pasó que le faltaban cuadros técnicos, de montones de cosas.
0: Sí.
2: Y había que improvisar, por eso Belgrano tuvo que ir a pasarse cargo de un ejército cuando él no era militar.
0: Sí, sí.
2: Le faltaban técnicos.
0: Sí.
2: Si esa revolución hubiera tenido más técnicos, y capaz que el destino del país hubiera sido otro, pero bueno, pero eso es una ucronía.
0: Y pues eso es lo que se pudo, como siempre.
2: Claro, sí, como estoy siempre hablando de una ucronía.
0: Sí, pero digamos, como siempre, vos tenés que, más de una vez, tenés que hacer las cosas con lo que tenés, como podés, y salir adelante. Y mañana le encontrarás la vuelta a otra cosa. Sí, seguramente en condiciones mejores.
2: Eran tipos de una abnegación increíble, sí. Todo, ¿no?
0: Sí, porque aparte, yo te digo, los tipos que algunos te dicen, bueno, pero suponete, ¿no? Los que iban a pelear eran otros, que es cierto, no iba, qué sé yo, no sé, no fue Saavedra, no fue, qué sé yo, pero digamos, así todo, eran tipos que se exponían, que venían la contrarrevolución, y les cortaban la cabeza a todos, como pasó en muchos países de Latinoamérica, que cuando venían los gallegos de vuelta, te pasaban por la guillotina.
2: A ver,
1: claro. Los godos.
0: Bueno, los tipos te venían después degollando. Entonces pasó en Bolivia en los años previos a la Revolución de Mayo, que les hicieron de todos los pobres tipos de los pueblos aborígenes que se habían rebelado. Entonces digo, bueno, era había que animarse, había que tomar esa decisión, era complicado.
1: ¿Me desarnan, por favor?
0: No.
1: ¿Por qué se le llamaban los godos a los españoles?
0: No me acuerdo.
1: ¿Vos, Lucio?
2: ¿A los españoles por qué se llamaban los godos?
0: Sí,
1: claro.
2: Y los godos habían sido la proto-España, después de los romanos, fueron los godos.
0: Ah,
2: los godos eran un grupo de locos. Ahora, antes se los llamaba bárbaros en la historia, ahora no, ahora se los llama de otra manera, se los llama pueblos invasores, conquistadores. Pero los godos eran violentos, eran una mezcla de vikingo con tártaro.
1: Así tipo...
2: eran medio bravos los muchachos.
1: Tipo gurkas, decís vos.
2: No, los godos venían de... eran pueblos germánicos que se fueron desplazando desde el norte de Europa, se fueron desplazando hacia el sur. Y bueno, fueron invadiendo distintas regiones del Mediterráneo. Después de los romanos estuvo lo que se llamaba el Imperio Visigodo.
0: Uh-huh.
2: Los visigodos eran y por eso, por deformación, para considerarlo como, para darles un tinte de barbarie, los revolucionarios argentinos empezaron a tratar de godos.
0: Uh-huh.
2: a los españoles.
1: Porque
2: la barbarie, porque por esto que dice Alejandro, porque cuando ellos decidieron hacer la contrarrevolución en América Latina, no andaban con
0: no robaban
2: con
0: sangre,
2: ¿eh? O sea, claro, los prisioneros eran pasados de huello, no se tomaban prisioneros. Ellos me impusieron esa costumbre latinoamericana de que a los opositores ni justicia.
1: Vos sabés que fueron. Vos sabés, Lucio, que me acababa de desandar porque yo pensaba otra cosa. Yo creía otra cosa.
0: Pero yo
1: creía que los godos estaban hinchaditos.
0: Buah.
2: Uy. Eran godos.
0: Buah.
2: Eran goditos.
0: Y hay una cosa loca que tiene este país, ¿no? ¿Hemos tratado mejor a los extranjeros prisioneros que los nacionales? Hemos tratado mejor. A los prisioneros extranjeros les hemos respetado la vida, la dignidad, generalmente fue así. Le hemos respetado, no, a lo mejor por miedo a la represalia extranjera.
2: Bueno, San Martín y Belgrano tenían la costumbre de respetar a los prisioneros.
0: Pero a mí me parece que acá, a nivel, tanto en la
2: cosa ciudad, que no hacían acá los unitarios y los federales.
0: Claro, no se hacían entre ellos.
2: Los unitarios federales se destruían.
0: Pero vos pensás que nosotros fuimos a Malvinas, en el 82. Y la orden era que nadie saliera herido de los ingleses. El mismo gobierno que había desaparecido 30.000 personas. Pero claro, eran de otro país. Bueno, tengo un par de noticias acá. Una que tiene que ver con un hecho triste que ocurrió en Güemes. Se estaba jugando un partido de fútbol. Y una chica de 28 años estaba jugando y tuvo una muerte súbita. Lamentablemente. Jennifer Páez, si no me equivoco es el nombre, falleció. Esto lo publicó La Posta, nos enteramos también por otro lado, pero bueno, básicamente la gente de La Posta lo desarrolló un poco más. Una vida, viste, cuando tenían que tocar, tenía una vida muy sana, era deportista, pero bueno, lamentablemente tuvo...
1: ¿Esto cuándo fue?
0: Perdón. Las compañías hicieron el RCP de forma inmediata, pero no hubo caso ya. Cuando llegó el SAME ya no
1: estaba.
0: Digamos,
1: ¿cuándo fue esto, Ale?
0: Creo que fue ayer. Me parece que fue ayer. Así que bueno, la verdad, una noticia triste para lo que ocurrió en General Rodríguez. Y algo lindo que pasó en General Rodríguez, esto fue el viernes, fue la visita de Ian Moche al Consejo Deliberante. Este chico de 13 años... que si bien era en las redes sociales ya era muy conocido, con un fenómeno que bueno, realmente no tenía, tiene muchísimos seguidores, no sé si no tiene 2 millones de seguidores creo en la página de él, porque él charla sobre el tema de autismo, él es autista, ya, y se terminó de ser más conocido, lamentablemente, no porque él quisiera, porque él lo buscara de esa manera, sino porque, bueno, nuestro presidente agarró y lo empezó a atacar. Ahí en Moche.
1: Mira.
0: Sí, a él y a la madre, como diciendo que están lucrando
2: militante
0: con él.
2: Militante kirchnerista.
0: Y un montón de barbaridades más. Que...
2: Está loco, está completamente loco.
0: A un chico de 13 años, que es una luz, ¿eh? La verdad.
2: Sí, pero igual.
0: La verdad, vos te digo, lo escuchás con 13 años.
2: Pero igual es un chico.
0: Es un chico de 13 años, brillante, pero es un chico de 13 años.
2: Es un chico.
0: Bueno, contando su experiencia, tanto él como la mamá, Marlene, contando la experiencia de lo que es ir criando un chico con autismo.
2: Aparte, si vos considerás, si vos como adulto, en el caso del presidente, vos considerás que el niño es un opositor político, argumentá mejor. Si vos considerás que el niño es un militante kirchnerista, argumenta mejor. Dale, argumenta, tratalo de igual, si lo consideras un adversario político. Tratalo de igual. El chico brillante, seguramente el chico te va a poder contestar dentro del conocimiento de su edad, te va a poder contestar. Bueno, debate con el chico si te animás.
0: El chico no se mete ni en política ni en economía. Habla del tema de discapacidad. Habla del tema
2: autismo. No te animás a debatir con el chico como no se anima a debatir con nadie.
0: Sí.
2: Por eso a todo el mundo insulta, porque no tiene argumentos. Entonces su mejor argumento es el insulto. Lo mismo que le aplicó al niño, se lo aplicó a todos en la campaña electoral, fuera de la campaña electoral, a los periodistas, a los opositores. no tiene argumentos. No tiene argumentos. Entonces, como no tiene argumentos, su mejor política es sin insultos. No se le anima ni a un pibe de 13 años.
0: Bueno,
2: acá porque no puede debatir con nadie.
0: Sí, me están corrigiendo. Es Mochi, no es Mochi. Y no es el apellido real, le quedó así como usuario de Instagram. Y ahora, bueno, porque le decían Mochecito. Esto lo contó el día viernes también. Una charla que duró 3 horas más o menos. Fue larga. Fue muy entretenida. Y la verdad,
2: ¿qué es? Muy simpático el chico.
0: Sí, es muy simpático, te digo. Tiene, pues, la verdad es un gran personaje. No puede estar quieto. No puede estar quieto. Las 3 horas estuvo moviéndose, porque bueno, eso es parte de su esto del autismo. Él es autista. Dice, yo no es que, como no soy una persona con autismo, yo soy autista. Y bueno, y vos lo ves que tiene, aparte tiene un montón de elementos que se traen para dar la charla, donde se mueve, se salta, toca cosas, que no puede estar quieto. Las 3 horas estuvo moviéndose. Bueno, dentro de las cosas que tiene, y explicó lo que era la mamá, explicó mucho sobre el tema de todas las cosas que vivió, todas las situaciones que vivió, el aprendizaje, duro aprendizaje que significa esto para una persona. Bueno, realmente una charla muy interesante, muy interesante. Insisto, empezó a ser 6:00 de la tarde y terminó cerca de las 10:00 p.m.
1: Qué bueno conocer a fondo este tipo de patología, ¿no? Qué bueno conocer y reconocer también el trabajo que se hace a través de la familia, a través de todos los que circundan a este chico con todas esas cosas, ¿no? Qué lindo.
0: Valora Lete nos manda un audio que dice lo siguiente.
4: Hola, buen día, Sumate, buen día, Ale, buen día, Luis, buen día, Lucio.
5: Besito.
4: Bueno, no escuché la pregunta porque no tenía internet. Si hay alguna pregunta o algo, me la repiten, porfa, así participamos.
1: Ya.
4: Estábamos sin internet, Ale.
0: Vamos a escucharla entonces a Mansur.
1: Ya, que... ya. Nosotros preguntábamos, Lore, y buen día, por supuesto, y gracias por llamar. Nosotros preguntábamos cuál es la localidad de la provincia de Buenos Aires que tiene una sola calle y 2 ciudadanos residentes. Y dábamos 3 opciones.
0: ¿Cuáles son? A ver.
1: La Chiquita,
0: sí.
1: Cristiano Muerto,
0: sí.
1: O Indochea.
0: Bueno, y la otra pregunta es por verdadero o falso. ¿Es cierto que en Estados Unidos, en Las Vegas, en los años 50, 60, la gente iba a ver a los hoteles de Las Vegas precisamente cómo explotaba, cómo se producían las explosiones nucleares a no muy lejos de Las Vegas? ¿Es cierto?
1: ¿O
0: verdadero o falso?
2: Como diría.
0: Estados Unidos.
2: Qué lindo. Hablando de Estados Unidos, ¿vieron el video?
0: ¿De qué?
2: El video de Donald Trump. El video de Donald Trump en la cena con Xi Jinping. Trump está sentado en una recepción oficial, una cena oficial del encuentro de Estados Unidos con China.
0: Sí.
2: Allá en China, entonces está en la mesa principal, está Xi Jinping, y a su derecha está Donald Trump.
0: Sí.
2: Y Xi Jinping tenía que dar un discurso, obviamente.
0: Sí.
2: Antes de empezar la cena tenía que ir al estrado y hablar y decir, recibir. Eres plácito por la presencia del presidente norteamericano, bla, bla, bla, bla. Y se ve que el hombre, como una ayuda a memoria, tenía arriba de la mesa una carpeta que seguramente tenía el discurso y alguna cosa más.
0: Sí.
2: Entonces, bueno, llega el momento que Xi Jinping se tiene que levantar para ir al estrado. Entonces todos empiezan a aplaudir, que se oye, y Donald Trump también aplaude. Y Donald Trump empieza a mirar para todos lados.
0: Sí.
2: Empieza a mirar a la derecha, izquierda, adelante, como viste, como mira uno,
0: sí.
2: Como mira uno cuando está por hacer alguna porquería.
1: ¿Qué pasó acá?
2: Bueno, entonces el tipo empieza a mirar para lo costado y de repente se va acercando, así haciéndose el otario, y levanta, abre la carpeta, se pone a mirar la carpeta de Xi Jinping.
0: Sí.
2: Y toda la gente que estaba en la mesa, sobre todo un par de norteamericanos, lo empiezan a mirar y abriendo los ojos como diciendo, ¿qué hace?
1: Salí de ahí, salí de ahí, Macaya.
2: Maravilla, salí de ahí.
1: Claro.
2: Y el tipo pase, mira 2-3 páginas y hace así como un gesto como diciendo, no entiendo un corno. Claro, está escrito en chino, que va a
0: entender. Claro, ¿qué va a entender?
2: Está escrito en carácter ideográfico mandarín, es que no casas un pudo.
0: Pena blanca, pena de inglés.
2: Cerró la carpetita. Cita, es eso el boludo. Pero ese tipo no tiene límite.
1: No tiene límite. Pero Jean Pin fue durísimo con Trump.
2: Qué extraordinario que es ese tipo, está re loco.
1: Está re loco. Che, pero...
0: ¿En qué mano estamos?
1: Pero Jinping le puso unos puntos muy duros a Estados Unidos, Le dijo que al país de China no lo iba a tocar. No tenés que meterte acá, le dijo. Uh-huh. Y se lo dijo en la cara.
0: Ajá. Acá le cambio de tema, que Claudia nos dice que el autismo no es una patología, es una condición. Y Silvio Arce nos escribe, nos dice buenos días para todos, por la pregunta Mansur, opción 2. Y la otra es falso, dice Silvio Solud y toda la familia. Y antes de irnos al corte de las 11, brevemente voy a hacer este comentario para no alargarlo esto. ¿Cómo le fue Independiente el domingo pasado?
1: No. Nos vamos. Estaba comentando lo que Chimpín le dijo a Trump.
0: Nos vamos. Perdió, ¿no? Independiente, tanto que escuché toda
1: ustedes
0: la mañana.
1: Ustedes no pueden hablar mucho porque perdieron dos partidos seguidos y
0: nadie dijo nada. Nosotros perdimos. Sí que dijiste. Todo el domingo pasado te
1: estoy riendo nosotros. Por favor, de mi boca no salió una sola palabra.
0: Todo el domingo te estoy riendo nosotros. Que me toreaste después a ver el próximo partido. Y el...
1: ¿Quién, yo?
0: Sí, vos. Un partido más jugaron.
1: Bueno, el
0: equipo Lady Di. Nos vamos al corte.
1: Uno más, uno
0: después
1: más.
0: Volvemos. Hasta las 12 que tenemos sorteo.
1: Okay.

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0: Muy bien, seguimos hasta las 2 en este programa llamado Sumate, que nos resta en la radio municipal 2 de abril 756 895 del dial. Y recuerden, 12 menos 5 más o menos tenemos un sorteo de dos premios sorpresa de Galería Boadú para todos los que participen, tanto acá en el programa, en la transmisión de Facebook, en la publicación que hicimos especial también. Bueno, mientras más veces manden, más veces participan. Más participan.
1: ¿No? 11:07 acá en General Rodríguez, un día que se plantea ahora en este momento soleado. Va a seguir todo el día así, pero con temperaturas bajas, porque en este momento tenemos 11 grados de temperatura, como decíamos recién, sí, con una térmica de 8 grados. Esto es producto de un viento que corre del sur a 13 kilómetros la hora y la humedad sigue un poquitito alta, con 67%. De aquí en más, toda la semana vamos a tener temperaturas bajas a la mañana. Ajá. Y luego va a ir subiendo, pero temperaturas como de 16, 17, 18 grados. Más de eso no vamos a tener en este tiempo. Por lo menos hasta el día jueves.
0: Muy bien. Ya se está desarrollando el campeonato, el primer torneo municipal de pádel acá en General Rodríguez, en tres canchas. Vamos a ver si dentro de un rato tenemos alguna información de esto. Mientras tanto, le digo que mandaron mensajes a la página, a la transmisión de este programa. Andrea Céspedes con el 494, se nota. Gloria Alderete también nos saludó por acá. Laura Cristina Aguinaga nos dice excelente programa. O sea que está escuchando otra radio, ¿no?
1: No opina de esa forma. Se equivocó. Bueno, todos se pueden equivocar.
0: Bueno, repítame su pregunta, Mansur.
1: Sí, señor, preguntábamos qué localidad de la provincia de Buenos Aires tiene una sola calle, sí, y dos ciudadanos residentes.
0: Sí.
1: La Chiquita, Cristiano Muerto o Indochea.
0: Escúcheme, ¿hay elecciones ahí en ese pueblo? ¿No se elige intendente? Nada, no, ahí no.
1: En realidad no tiene intendente.
0: No tiene nada. Sí, se ponen de acuerdo. Ganan una elección cada uno.
1: Tiene varias particularidades. Después, la respuesta se la vamos a dar, pero si la damos ahora en este momento no podemos. Pero tiene varias particularidades el pueblo en sí. Uh-huh. En realidad los tres pueblos tienen particularidades. Ajá. Los tres.
0: Ah, sí.
1: Elegí este porque simplemente daba para hacer la pregunta. Pero en realidad... después vamos a hablar un poquitito de esos pueblos. Son muy lindos para ir a pasear.
0: Ajá.
1: Los tres.
0: Está bien.
2: La campaña electoral en ese pueblo está buena.
1: Claro. ¿Te imaginas?
2: Claro.
1: Va y vení, qué aburrimiento en la misma calle. Va a venir.
0: Sí, pero ¿a quién convence?
1: A dos tipos.
0: Pero uno hace campaña y el otro...
1: Perdón. Las elecciones se ganan y se pierden por un voto.
0: Claro, Mansur, muy bien.
1: Así que si hay dos...
0: Brillante, Mansur, muy bien.
2: ¿Cómo que se pierden por un voto?
1: Y sí.
2: Eso sería si fueran tres.
1: No.
2: Si fueran tres habitantes.
3: Pero ¿quién va a ser el intendente entonces?
1: El que se plantee. Pero digo, las elecciones se pierden por un voto, se ganan o se pierden por un voto porque... A ver, si vos sacás 198, al otro 199, gana el otro.
2: Los tipos se tienen bronca, entonces nunca van a votar los dos por el mismo.
1: Y sí.
0: Es más, hubo que intervenir un día el municipio.
1: Yo creo que han tomado una decisión.
0: Porque no se ponían de acuerdo.
1: Yo creo que han tomado una decisión.
0: Un mandato cada uno.
1: Suponiendo que uno vive de la derecha y el otro de la izquierda, uno es intendente de la izquierda y el otro de la derecha.
0: No, señor, eso no es así.
1: Cruzado.
0: No es así la vida. ¿Cómo?
1: Cruzado. Y bueno, pero hay que darle una solución a todo esto. ¿Qué sé yo? No sé.
0: No sé, no creo. No sé si debe haber intendencia.
2: Viste que siempre hay odio. Que acá en Rodríguez siempre hay alguno que dice la zona sur está descuidada. Siempre hay alguno que te dice así.
0: Ahí está.
2: Ya sabes lo que es feroz.
0: Claro, la pelea.
2: Ya es feroz la contienda entre un lado y otro de la calle.
1: La pelea grande es quién mantiene la calle.
0: Perdón, una pregunta, digamos, curiosa, que capaz que usted no la sabe. ¿Los dos viven del mismo lado de la calle o viven cruzados?
1: No lo sé.
0: Información que tendría que tener.
1: Por eso que le digo, si uno vive de izquierda, el otro de la derecha, es un poco complejo.
0: No lo sabe. Trae información incompleta.
1: No, viven enfrente. Después le decís.
0: Está bien, la otra pregunta es si es cierto que los yanquis en su locura así.

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0: Sí. Estas dos farmacias van a trabajar hasta las 23 horas del día de hoy.
1: Muy bien.
2: Qué lindo, yo me imagino, sí, vieja, este año te voy a sorprender con la vacación.
0: ¿A dónde me llevas?
2: ¿Dónde nos vamos, Romualdo?
0: ¿A dónde me llevas?
2: Nos vamos a Las Vegas.
1: Claro.
2: Pero no tenemos plata para gastar en los casinos. ¿Quién te dijo que vamos a ir a los casinos?
0: Claro. Ah, ¿dónde
2: vamos a ver? Vamos a ver el hongo de una bomba de un kilotón.
1: Claro. Qué lindo. Qué lindo. Bueno.
2: Es hermoso. Es un recuerdo imborrable.
0: Escúchame, Romualdo, ¿no nos vamos a contaminar?
2: Es un recuerdo imborrable, claro, sobre todo en los huesos. Porque vivir, después, señor, te agarra un cáncer que mamita querida. Bueno.
0: Claro, eso es lo que te iba a decir.
1: Hablando de cosas locas.
0: Salí con treojo ahí adentro.
1: Usted se imagina. Yo cuando leí esto digo, no puede ser. Pero sí, es cierto. Es cierto.
2: Hermoso.
1: Hay una escuela, creo que en Capital está, y tiene lugar en la costa también. Escuela de sirenismo.
2: ¿De qué? Sirenismo.
1: Sirenismo. Ajá. Para que las chicas se vistan como sirenas y hagan sirena, personajes sirenas. Sirenismo.
0: Sirenismo. ¿Y qué? ¿Cómo?
1: Existe, no sé.
2: ¿Te enseñan a cantar también?
1: No sé.
2: ¿Para seducir a los navegantes?
0: Ah, claro, no, tocar la cítara. Tocar la cítara.
1: Una escuela de sirenas.
2: Escuela de sirenas. Había una película que se llamaba Escuela de Sirenas con Esther Williams.
1: Ah, claro. Sí, sí.
2: Que
1: sí,
2: nadaban y que hacían tomas aéreas de, sí, de la pileta y vos veías. Que fueron la. Esther Williams fue la inventora del nado sincronizado.
1: Claro, todo eso, sí.
2: Esa disciplina olímpica la inventó Esther Williams.
1: Sí, sí. Bueno, acá los bomberos dijeron que ellos no tienen nada que ver con la escuela de sirenas. Aclararon. No.
2: Muy bien.
1: Humor fácil. Humor fácil.
2: Muy bien, el humor respetado.
0: Venía volando, sí, y lo tomó el humor y dijo, esta es la mía.
1: Bueno, una escuela. Yo cuando leí esto de la escuela de sirenas, no puede ser. Pero sí, salió una nota en Infobae ayer de escuela de sirenas, digo, no, esto.
0: ¿Pero qué será enseñar el ser sirena?
2: Claro. O sea, ¿qué, solo para mujeres o también para,
1: no, solo para
2: varones? Solo para
0: sirenos no hay.
1: No hay sirenos, creo.
2: No, no hay sirenos. No.
0: Qué aburrido. Qué aburrido.
1: Discriminan. ¿Por qué no se puede ser sireno?
0: ¿Cómo llama el rey del mar, Lucio?
2: Poseidón.
0: Poseidón. Poseidoncito no hay.
1: Poseidón era el rey del mar, otra cosa, ya no era lo mismo, señor. O Neptuno, creo que en otros tiempos.
0: Pero tenía mujer y la reina era
2: Neptuno,
0: una sirena.
2: Neptuno es en Roma. ¿Cómo? Neptuno es en Roma, en Grecia es Poseidón.
0: Claro. Poseidón, sí. Mirá vos qué rareza, ¿no? Esto de enseñar a ser sirena. Sí. ¿Qué le enseñarán a mover la cintura?
1: Acá lo encontré.
0: ¿Lo encontró?
1: Es el acto de nadar como sirena o tritón, una pasión que crece en la Argentina. Dice acá la gente, pasión de multitud. Un
2: movimiento ondulatorio.
0: Claro. Sí, a mí me vendría bien para hacer cintura.
1: Para recuperar la pileta. Recuperar la
2: cintura. Vos te tires a la pileta y te hundís como un ancla.
0: Floto, hermano, yo floto.
2: Como un ancla al fondo.
1: Yo creo que flota.
0: Floto.
1: Sí, dice, avanza como disciplina y atrae aficionados de todas las edades que buscan conjurar técnica, deporte y fantasía.
2: Aficionados de todas las edades, o sea que es para todos.
1: Yo veo todas fotos de mujeres, ¿eh? No veo hombres haciendo de sirena. Pero puede ser que haya también, ¿por qué no?
2: ¿Y por qué no?
1: ¿Por qué no podría haber?
0: Bueno, si está tener lo otro.
2: Eso puede. Mira, me lo veo a Babi Gómez. A Babi Gómez me lo veo.
0: Sí. Vestido de sireno. Vestido de sireno, ¿por qué no? ¿Por qué no?
1: Bueno, qué sé yo.
0: Con una colita ahí de pescado, Babi dando vueltas.
1: Hay sirenos, muchachos, sí, estoy viendo la foto de uno. Sí, señor. Ay.
0: Ah, puede ir, Lucio, entonces.
2: Claro.
1: O Babi Gómez, dice usted,
2: claro,
1: que vaya.
2: ¿Cómo no?
0: Babi. No, pero si va Babi, yo me lo imagino a Babi ahí con. Bueno, no va a usar corpiño como las sirenas normales.
2: Imagino,
0: pero,
2: por ejemplo. Bueno,
0: ¿a quién?
1: Escúcheme.
2: A Tagliamonte también me lo imagino.
1: Bueno, todo esto empezó por WhatsApp, porque se empezaron a juntar los seguidores del sirenismo. La Asociación Argentina de Sirenistas sería. Sería, qué sé yo, no sé.
0: ¿Algo parecido a los Terian, esto?
1: ¿Eh? A los Terian, dice.
0: A los Terian.
2: No, ¿por qué?
1: No, porque esto por lo menos es un deporte. Esto hace nadar con el agua. ¿Viste?
0: Bueno, sí, en eso tiene razón, porque los Terian ni para perros sirven, pero bueno. Buah,
1: no sé, así tampoco. Mansur, mientras que no jodan.
2: Deje que uno se lo toma, como que nosotros estamos bromeando, pero es difícil porque.

0: no solamente vos tenés que hacer un tipo de movimiento corporal, el ondulatorio, que es difícil, encima lo haces bajo la sumergido.
1: Sí, sí.
0: Porque no podés hacerlo flotando. Lo tenés que hacer sumergido. Entonces, no solamente tenés que tener una flexibilidad corporal, también que tenés que tener capacidad de apnea.
1: Sí, sí.
0: Porque si es una pileta que tiene 25 metros,
2: bueno, debe ser como todo deporte, Lucio.
0: La semiolímpica, 25 metros buceando, haciendo ese movimiento ondulatorio, bravo.
2: Sí, bueno. Pero debe ser como todo deporte, digo, porque, qué sé yo, tenés que ponerle fibra para todo, porque está bien, acá hablamos de ondulaciones abajo, sumergidas, con la fuerza del agua, la presión y todo lo demás, pero también cuando al fútbol haces también algún tipo de esfuerzo, jugando a lo que sea, en algún tipo de deporte también haces.
0: Sí, yo sé, Luis, pero te estoy diciendo que el tipo de natación...
2: No te veo a vos en el fondo del agua.
0: La natación que requiere el sirenismo, si es como si uno lo imagina, como uno vio en película, no es fácil.
1: No debe ser
0: fácil. Debe ser más difícil el sirenismo que nadar crawl.
1: Supongo
0: debe
1: que
0: ser
1: sí.
0: más difícil.
1: Supongo que sí.
2: Sí, pero yo decía que no te veía vos.
1: Bueno, deja, no te metas en
0: cosas. No, a mí no me gusta mucho. Yo te digo la verdad, pileta y mar, me gusta verlo. Yo me meto un ratito, nado un ratito, pero no soy amante de los ejercicios físicos dentro del agua.
1: ¿De lo que es amante, usted sabe de qué?
0: ¿De qué?
1: De la traducción de canciones.
0: Y ahora
1: vamos a ir.
2: Por
1: ahora
2: fin
1: vamos a
2: llegó,
1: ir,
2: Dios.
1: Vamos a ir a la sesión que se llama Traducime Esta, intitulada por el señor Osvaldo Cantale, ¿no? Que fue el autor del título. Que no sé, ¿usted qué eligió para el día de hoy?
0: Traducime Esta, muy bien, me sorprendiste.
1: A ver.
0: No me lo esperaba.
2: Yo lo estaba esperando, pero también me sorprendió.
0: Ya lo tengo.
1: Muy bien, ya se te rara.
0: Ya lo tengo.
1: Yo sé con la gente que puede pintar.
0: Sí. Está dedicado a una canción que popularizó Bob Dylan.
1: ¿Quién?
0: Pero Bob Dylan.
1: Ah, mira.
0: Una canción que popularizó Bob Dylan, pero que se hizo mucho más famosa con la película ¿Dónde estás, hermano?, de los hermanos Coen. Y la canción se llama Hombre en constante dolor. Man of Constant Sorrow. Vamos a escuchar un ratito de esa canción. Esta no es la versión de Bob Dylan. Esta es la versión de un grupo que se llama Freeman.
2: On Freeman,
0: Sí, es un grupo del sur de Estados Unidos. I've seen
1: trouble all my days. ¿Esta es la película ¿Dónde estás, hermano?
0: Esta es una de las versiones de esa canción que cantaba George Clooney en la película.
1: Qué buena película que era esa.

0: Esta canción la canta un grupo vocal estadounidense que son cinco miembros. Uh-huh. Cuatro cantan y todo lo que suena a instrumentos,
1: sí,
0: el quinto componente lo hace con la boca.
1: Mira.
0: Todos los sonidos que hace, que son batería, uh-huh, ese ruido que hace wow, wow, ese sí, ruido sí, así, todos los ruidos de pájaros que hay en el video, todos los hace un muchacho con la boca. Esta canción dice así: soy un hombre de dolor constante, en constante dolor durante mi vida. Es un hombre de dolor constante, ha visto problemas todos sus días. Me despido del viejo Kentucky, del lugar donde nací y crecí, el lugar donde nació y creció. Durante 6 largos años he estado en problemas. No hay placer para mí aquí en la tierra, porque en este mundo estoy obligado a vagabundear. No tengo amigos que me ayuden ahora. No tiene amigos que lo ayuden ahora. Es justo bueno, mi querida y verdadera amante. No esperaba volver a verte. Y ahora estoy obligado a montar ese tren. Tal vez me muera en ese tren. Tal vez se muera en ese tren. Puedes enterrarme en Sunny Valley. Durante muchos años allí estaré y aprenderás a amar a otro mientras duerme en mi tumba. Mientras duerme en su tumba. Quizás tus amigos piensen que soy un extraño. Mi cara nunca más verás, pero te hago una promesa. Te veré en la costa dorada de Dios. La verá en la costa dorada de Dios. Esta canción que tiene dos voces, ¿no? Uh-huh. Sí. Tiene la voz del protagonista y tiene la voz de un narrador omnisciente que habla del protagonista en tercera persona.
1: Sí, sí.
0: Tiene dos formas, ¿no? De, uh-huh. Esta canción es del año 1913. Uh-huh. La escribió un hombre del sur llamado Dick Burnett, que era un músico de esos del sur, ¿no? Que hacía blues, sí, hacía sí, música country, hacía música folk. Y el tipo estuvo en Cana. El tipo estuvo 6 años en Cana,
1: sí,
0: porque se cargó a un hombre. Uh-huh. Y él tenía una relación de pareja. Y entonces la canción Hombre de Constante Dolor se refiere a su propia vida, a cuando él vuelve a su pueblo natal y se da cuenta de que todo el mundo le da vuelta la cara. Ya no le quedan amigos, ya no tiene un palenque donde rascarse, uh-huh, y su amor ya no lo quiere. Y entonces el hombre se va, decide uh-huh, irse, y la canción es tristísima, porque es una canción de... Es una canción de desarraigo, es una canción de soledad, ¿no? Uh-huh. La canción tiene un trasfondo religioso.
1: Sí.
0: Porque Varón de Dolores, acá la canción se llama Man of Constant Sorrow, o sea, Hombre de Constante Dolor. Varón de Dolores es un término de la Biblia para referirse a Jesucristo y su sufrimiento terrenal. Bueno, esta canción se hizo famosa de nuevo después de muchos años. Bob Dylan la grabó en los años 70, 60 y pico, por ahí. Pero donde la canción se recuperó e hizo que, entre otros, este grupo que acabamos de escuchar la grabara de nuevo, fue la película de los hermanos Coen, ¿Dónde estás, hermano?, en la que, bueno, eran 3 hermanos que se escapaban de la cárcel, se escapaban de la ley y andaban vagando por el sur de Estados Unidos, y se hacían famosos por grabar esta canción en una radio.
1: Ellos buscaban un botín que habían escondido.
0: Claro, ellos buscaban una guita.
1: En un monte, suponete, en un bosque de allá, que encima tenían poco tiempo porque estaban por inundarlo para hacer una represa.
0: Claro.
1: Es una película tan loca. Es buenísima.
0: La película está inspirada en La Odisea.
1: Claro, La Odisea, sí,
0: en
1: sí.
0: La Odisea.
1: Pero
0: incluso hay una escena, hablando de sirenismo,
1: sí,
0: en la película hay una escena que los hermanos, mientras están recorriendo el sur en busca de ese tesoro y escapándose de la policía,
1: sí,
0: aparecen en un río donde había unas chicas que estaban lavando ropa.
1: Sí.
0: Y eso rememora y las chicas cantan y ellos están como embelesados con el canto de las chicas. Y es como cuando Odiseo se amarró al palo mayor de la nave para escuchar el canto de la sirena.
1: Muy buena, la verdad que es una película genial esa.
0: Es buenísima.
1: Y lo que tuvo esa película, que fue el despegue como actor de George Clooney, porque todo el mundo, cuando se dijo que cuál era el trío actoral, que era Tim Blake Nelson, que era un tipo que tenía ya su fama de actor, de buen actor, pero no era tan famoso. John Turturro, que es un tipo que ya venía trabajando con los Coen desde Barton Fink, si no me equivoco. Uh-huh. Bueno, todos apostaban que la cosa actoral era el otro, que el otro iba a ser de galán, ¿no? Como venía siempre. Y George Clooney fue de los tres, los críticos destacaron que fue la mejor actuación de la película, fue la de él.
0: Es muy buena la película.
1: Sí, es muy buena.
0: Muy divertida.
1: Es muy divertida la película, sin duda.
0: La escena donde cantan de nuevo esta canción. Esta canción la cantan dos veces.
1: Sí.
0: La cantan cuando la graban en el estudio de radio ese que está en el medio de la nada. Y que el director de la radio es un ciego. Que entonces no le ve la cara. Y ellos tres están con Robert Johnson. Y están con el negro, que también era pobre perseguido, que lo querían linchar a cada rato.
1: Sí. No, genial.
0: Y van a cantar esta canción a la radio y la graban, y es un exitazo.
1: Sí, sí, sí.
0: Es un exitazo entre la población blanca, incluso.
1: Sí, sí.
0: Y entonces aparece un día en una campaña política de un candidato a gobernador, no, alcalde, no me acuerdo qué era, un gordo. Y ellos se disfrazan y se ponen unas barbas para cantar. Es muy buena la película.
1: Sí, es muy buena.
0: Divertida.
1: Es muy divertida. Bueno, antes de ir a la efeméride del día, porque recordemos que a las 12:05 ya tenemos que entregar el programa, porque viene Fernando y Laura para hacer zona libre, y después tenemos a las 15:30 tenemos el fútbol el día de hoy. Le agrego un datito chiquito. Hay un nuevo juego interactivo que se lanzó acá en la Argentina. Le hicieron los muchachos de la Juventud Universitaria Peronista un juego que se llama con la de Adorni. Entonces te dan $800.000 en el juego, ¿no? Por supuesto, virtuales ahí, para que vos gastes y te alcance, puede ser alimentos, medicamentos, garrafas, propiedades, bienes de luz o lo que vos quieras. No sé cómo será el reglamento y el puntaje, pero se llama con la de Adorni. Vamos a ver si averiguamos un poco mejor para mañana. Muy bien, muy lindo, muy lindo.
2: Lindo, ¿eh?
1: Juguemos con las cosas interesantes. 11:28, vamos a los cumpleaños del día de hoy, ¿le parece?
0: Vamos.
1: A ver, los cumpleaños del día de hoy. A ver, ¿qué tenemos? Vamos, ahí viene. Está, a ver, arrancó. Vamos a arrancar con Mansur. Mansur, cumpleaños.
2: Bueno, hoy tenemos el cumpleaños de algún amigo también, como Luis Molina.
1: Ajá.
2: Lorena Gómez, sí. Graciela Rivero,
1: sí.
2: Beatriz Portelli.
1: Sí.
2: Nancy Goín, jefa de enfermería del Hospital Mercante de José C. Paz.
1: Muy bien.
2: Evelyn Conaxiuk,
1: sí.
2: Silvina Peralta, escribí medio mal, Jesús Manuel Rivadeiro, sí. Y Antonio de Michelis.
1: Muy bien.
2: Antonia de Michelis.
1: Por verdad,
2: todos ellos. ¿Eh? No, Antonia, es Antonia, Antonia, Antonia.
1: Escúcheme, por verdadero o falso, Mansur, ¿es cierto que usted, leyendo estas cumpleaños así, después va a comer a todas esas casas?
2: He ido a algunas de ellas.
1: Ah, verdadero, entonces.
2: Es verdad.
1: Muy bien. Bueno, vamos a los cumpleaños que yo tengo de locales. Hoy cumpleaños acá en General Rodríguez. Me figura en el Facebook, por lo menos.
2: Perdón, Alejandro, ¿le puedo hacer una nota, una pequeña notita por lo que me preguntó?
1: ¿A quién? Sí.
2: Usted sabe que
1: rápido.
2: Mucha gente de esta que
1: usted nombra,
2: que yo nombro,
1: sí.
2: Muchos me han invitado a su casa a comer, siendo esta gente parte de la atención que tuvimos dentro de lo que es mi trabajo.
1: No, no, si yo le creo eso, que hace esto para garroñar.
2: Sí,
1: misma Santillán cumpleaños el día de hoy, acá me figura por lo menos en Facebook. Sergio Lucero también cumpleaños, conocido nuestro.
0: Sí,
1: sí, señor. Y cumple también de acá en la radio Mariana Kremer, la que me figura entre los cumpleaños del día de hoy. Nacionales, ¿qué tiene usted?
0: Ayer cumplió años mi amigo.
1: ¿Quién es?
2: ¿Cuál?
0: Mi amigo Miguel Ángel Taglamonte.
1: Bueno, cumplió con festejando, está bien, festejó.
2: No lo saludamos,
0: pobre Miguel. Festejo corrido.
3: Feliz cumpleaños, Miguel.
2: No lo saludamos, pobre Miguelito, no lo saludamos.
1: Pobre Miguel. Bueno, ahora que vas a ser campeón ahora, che, no sé, ya está.
0: Está contento.
1: Como perro con dos colas. Hace un mes estaba que lloraban por los rincones, ahora están contentos.
2: Yo pongo en duda.
1: Yo les dije, cuando lo defendían tanto al muñeco Vallejo, yo dije, tiene que cambiar, el muñeco va a ser un fracaso. Y yo no sé de fútbol. Yo sé que no sé de fútbol.
2: Qué agrandado, que porque agarró una.
1: No agarré una, ya vengo acertando unas cuantas ya, de tema futbolero. Y sin saber, si supiera de fútbol, no sé, sería comentarista en la media nacional. No sé de fútbol.
2: Sería el hermano de Macaya Márquez, comentando. No sé. Comentando.
1: Podría ser, ¿por qué no?
2: Porque, sí, porque ¿por qué no? No, porque no, hermano menor.
1: Bueno, escúcheme, Lucio, en sus manos dejo ahora los cumpleaños.
0: Bueno, hoy es el Día Mundial, como dijo Alejandro, el Día Mundial de la Hipertensión y del Uso Racional de la Sal.
1: Ajá.
0: Como dijo Alejandro, también hoy es el Día de la Armada Argentina, sí. 17 de mayo de 1814.
1: Valiente muchachada de la Armada, te dejo de amor y hogar. Eso se escuchaba en los 70, 80.
0: Sí. Hoy es el Día Internacional contra la Discriminación, Violencia y Hostigamiento que sufren las personas homosexuales, bisexuales, transgénero, sí, transexuales. Uh-huh. La Organización Mundial de la Salud en 1990 dejó de considerar a la homosexualidad como enfermedad psiquiátrica. Y entonces a partir de ahí, por extensión, se corrió a todas las decisiones de género que toman las personas.
1: Pensemos que Alan Turing fue condenado por homosexual.
0: Sí.
1: Alan Turing. Yeah. Pero bueno, después de ser un héroe para los ingleses, bueno, no lo sabían tampoco, ¿no? Los condenaron. Pero bueno. ¿Qué más?
0: Es el Día Mundial del Horticultor.
1: Muy bien.
0: Le mandamos un saludo grande a todos los horticultores rodriguenses.
1: Son gente que en la vida cosechan lo que siembran. Muy bien.
2: Bien, Alejandro, qué bien. Felicitaciones, Alejandro. Se la dejaron picando en el aire y la agarró de volea.
1: Es una lástima que a veces no
3: un pensador, Rodríguez.
1: Lo mío, sí.
2: Qué lindo. Qué bárbaro.
1: Gracias.
2: ¿Cuántas cosas lindas tenemos, Rodríguez?
1: No van a tener aumento. Por más que elogien, no van a tener aumento. Sí. Sigamos, Lucio.
0: Hoy es el Día Mundial del Reciclaje.
1: Muy bien.
2: Bien.
1: Ahí está.
0: Y hoy está,
1: ahí está Norma en la operación técnica.
2: Está reciclada.
1: Norma en la operación técnica. Está muy bien.
0: Y hoy es el Día Mundial de Internet, de las telecomunicaciones y de la sociedad de la información.
1: Muy bien.
2: Bien.
1: Bueno, escúcheme.
0: Lo cual pasamos a los cumpleaños de gente famosa.
1: Claro, a eso vamos.
0: En 1749, un día como hoy, nació Edward Jenner, el inventor de la vacuna.
1: Sí, señor.
0: En 1904 nació el actor francés Jean Gabin. Uh-huh. Famoso no solamente por las películas, por haber hecho el personaje de Maigret, el inspector Maigret en muchas películas, sino también por haber rechazado ser actor de Hollywood y por haber sido héroe de la Segunda Guerra Mundial. Porque cuando llegó el momento de que le ofrecieron contratos para ir a firmar a Hollywood, el tipo dijo: no, yo tengo que defender a Francia. Uh-huh. Y el tipo fue jefe de tanques en el ejército francés, y se negó cuando Alemania invadió París, tomó París. Hubo una orden de las autoridades alemanas de que todas las fuerzas vivas de Francia tenían que desfilar delante de las autoridades alemanas que habían tomado la ciudad, y Jean Gabin se negó. Y estuvo en Canadá 3 días por eso, hasta que al final hubo amigos que lo sacaron, y bueno, y él se exilió, después se fue a vivir a Norteamérica. Vivió en Norteamérica un par de años, se negó a hacer películas porque decía que el cine norteamericano era una porquería, y se volvió a Francia, y ahí se puso en una brigada de tanques y terminó la guerra siendo condecorado como tanquista.
2: Mira, no, qué recorrido.
0: En 1928 nació Idi Amin Dada, el dictador de Uganda.
1: El último rey de Escocia, ¿no? Como la película.
0: ¿Cómo?
1: El último rey de Escocia como la
0: película. Claro, la película El último rey de Escocia se refiere a la vida de Idi Amin.
1: Sí, sí.
0: Un hombre que era famoso por comerse el hígado de los opositores. Cuando mataba opositores políticos, hacía que le sacaran el hígado y se lo comía encebollado.
1: Qué locura. Sí, ¿qué más?
0: En 1936 nació Dennis Hopper, el gran actor norteamericano, Busco mi destino,
1: por ejemplo. Sí, señor.
0: Por ejemplo, Terciopelo Azul, haciendo del malo de Terciopelo Azul.
1: Es el malo.
0: El malo de máxima velocidad.
1: Claro, también. El malo de máxima velocidad.
0: El que ponía la bomba en el colectivo.
1: Sí, sí, sí.
0: Tremendo, le dijo.
1: Sí.
0: ¿Qué más? 1955 nació Bill Paxton, otro gran actor de Hollywood.
1: Sí.
0: Apolo 13, trabajó en Terminator.
1: Titanic,
0: claro, hacía del científico que buscaba la nave.
1: Sí, sí.
0: Trabajó en Twister.
1: Sí.
0: Que era el científico que buscaba los tornados. junto con Ellen Hunt.
1: Sí, hace un papel muy gracioso en la, ¿cómo se llama? La Guerra del Mañana, era, no, ¿sabes qué? No me acuerdo. El título en inglés era Edge of Tomorrow o algo así.
0: Límite de mañana.
1: Claro, que sería esa que trabajaba Tom Cruise, el tipo que se muere un montón de veces en la película.
0: No, ah, sé, no, si la vi.
1: ¿No la vio usted?
0: No la vi.
1: Bueno, eso es toda una historia que tenía que ver con una invasión extraterrestre que venía a la Tierra, y que resulta que los bichos tenían algunas propiedades, algunos de los bichos que nos invadían tenían algunas propiedades especiales, con el tema del tiempo.
0: Propiedades especiales que eran adornis.
1: No tenían tantas casas. Ah.
0: Eran ritondos.
1: Podrían ser ritondos, sí. Yo creo más que Patricia Bullrich por las resucesiones que tenía. Bueno, la cuestión que era eso, una película con Emily Blunt, que hacía también un papel importante, y Bill Paxton hacía de un militar, como que lo tenía que entrenar a Tom Cruise para que el tipo que era un... Tom Cruise era como si fuera un tipo que trabajaba en la parte del alto mando norteamericano, en la parte de relaciones públicas. Y lo mandan
0: a
1: pelear.
0: No sabía tirar un tiro.
1: No sabía hacer nada, el tipo. Bueno, es una película, mucha acción, es divertida la película. Y Bill Paxton hace un personaje muy divertido ahí también. Uno de los últimos que hizo, ¿no? Porque falleció en el 2017. ¿Qué más tiene?
0: ¿Qué más? En 1956 nació Ray Sugar Leonard.
1: Sí.
0: Uno de los más grandes boxeadores de la historia del peso mediano.
1: Sí, señor.
0: Famoso por sus peleas con Tommy Hearns, con Roberto Mano de Piedra Durán.
1: Sí.
0: Con Marvin Hagler. ¿Y qué más? Y en 1961, ¿saben quién nació en 1961?
1: ¿Quién?
0: El famoso periodista argentino que quería ver a cada rato presa, sí, a Cristina Fernández. Tengo información de Comodoro Py.
1: Sí.
0: Se sabe positivamente que esta semana va a recibir una carta de documento, una situación judicial va a recibir el señor Luis Mansur.
2: ¡Epa!
0: En el barrio Villa Mengochea. Información de último momento.
1: Es
0: el cumpleaños de Luis Majul.
1: Luis Majul, sí.
0: Saludo grande a Luisito.
1: Sí.
0: A Luisito, que ya no sabe cómo hacer, ¿no? Porque se le está plan económico se está cayendo a pedazos.
1: Pero
0: el gobierno se está cayendo a pedazos y Luis Majul ya no sabe cómo apuntalar ese.
1: Ahora, pensar, bueno, como tanta gente, ¿no? Pensar que Luis Majul hizo buenos libros al comienzo de su carrera periodística.
0: Sí.
1: Los dueños de la Argentina eran,
0: sí. Sí, los dueños de la Argentina, dos volúmenes.
1: Muy buenos libros eran, me acuerdo.
0: Hizo otro que era muy bueno, que se llamaba Los Herederos de Alfonsín.
1: Sí.
0: También, que hablaba del Cotino Siglia y de toda esa gente.
1: ¿Puedo decir cómo ese tipo, bueno, la guita? Es la plata, ¿no? La plata te hace esas cosas.
0: Sí, en un momento era un periodista de investigación serio.
1: Sí, terminó siendo esta pavada que se ahora, bueno, vendido a los peores. Y bueno, así la vida. ¿Qué más tiene?
0: Y bueno, y esos fueron los cumpleaños del día de hoy.
1: Yo tengo, famosa, ¿eh? Yo tengo algún cumpleaños más. El Pipo Benedetto cumpleaños un día. Pipo Benedetto, que el otro día se fue caliente. No lo pudo hacer un golpe.
0: ¿Dónde? En el Barcelona de Guayaquil.
1: Sí, nos ganaron igual, pero sin él. Nos ganaron sin él. Después cumplen dos músicos que seguramente usted los tiene, y si no, lo decimos después. Así que. Y una efeméride que me quedó de un día como hoy, en 1973. Un día como hoy en el Congreso norteamericano empezaba el proceso por el Watergate. 1973. Recordemos lo que había pasado en el 72 con el caso Watergate, con Nixon ordenando espiar a los demócratas.
0: Espiar la convención demócrata.
1: Claro, espiándole el comité demócrata de no me acuerdo dónde, la cuestión de que los pescaron, los tipos, qué sé yo. En el medio Nixon fue reelecto. Pero claro, bueno, después en el 74 tuvo que renunciar finalmente. Así que un día como hoy empezó. Y gran labor del periodismo norteamericano en esto, ¿no?
0: ¿Cómo se llamaban? Woodward y el otro.
1: Woodward y. Bernstein. Woodward y Bernstein, me parece que eran los dos. De Washington Post.
0: Eran Dustin Hoffman y Robert Redford.
1: Claro. Todos los hombres presidentes. Muy bien.
0: Dustin Hoffman y Robert Redford.
1: Bueno, y hoy, un día como hoy, falleció. Lamentablemente vivió muchos años Jorge Rafael Videla. Un día como falleció el 2013 falleció, sí, en el baño, si no me equivoco. Vamos ahora a hacer vamos a las efemérides musicales del día de
0: vamos
1: hoy.
0: Vamos a las efemérides musicales del día de hoy, que son tres. ¿Contigo? No son muy brillantes. Va, sí, la tercera sí.
1: A ver, vamos.
0: Las otras más o menos. 1961, un día como hoy, nació en Irlanda la señora Enya.
1: Sí.
0: Enya, que se hizo famosa de una manera muy particular de cantar, así, sí, muy épica.
1: Sí.
0: Incluso con un idioma que dicen que es inventado, sí, en gran parte, que no tiene nada que ver con el gaélico, uh-huh, que es el idioma nacional de Irlanda,
1: sí,
0: sino que es un idioma particular que una filóloga inventó para ella. Ella se hizo famosa sobre todo por el tema principal de la película El Señor de los Anillos, La Comunidad del Anillo,
1: sí,
0: el volumen 1 de la película de,
1: sí, sí,
0: de la saga de Peter Jackson.
1: Sí.
0: La canción se llama Made It Be, que viene a ser algo así como Que Así Sea.
1: Ahí vamos.

0: inmediatamente veo los acantilados de Irlanda.
1: Sí, sí.
0: Y los campos verdes.
1: Usted sabe que El Señor de los Anillos es una película que despierta mucho cariño, a mucha gente le gustó muchísimo.
0: A mí no.
1: Pero a mucha gente le despertó, no digo odio, pero que las durmió a mucha gente también.
0: A mí, no, odio no, pero a mí no me gustó.
1: Bueno, y hasta se, en algún momento hasta se formó una especie de grieta entre Harry Potter y los Señores de los Anillos.
0: Bueno, Julián forma parte de esa grieta.
1: De Julián
0: está a favor de Harry Potter.
1: Sí.
0: Fabián es Harry, Julián es Harry Potterista.
1: Sí. A mí me gustan las dos, porque Harry Potter me gusta, son entretenidas también, qué sé yo, están bien hechas, sin duda. Pero a mí me gusta más El Señor de los Anillos. Debo reconocer, me gusta. Es más lenta por momentos.
0: Me aburrió un poco. Pues, igual reconozco que son mejores los actores del Señor de los Anillos que los actores de Harry Potter.
1: Y
0: si bien hay algunos actores de Harry Potter que no están mal, pero
1: los secundarios de Harry Potter son muy buenos. Los actores
0: secundarios. Pero en los anillos son mucho buenos, los secundarios y los primarios.
1: Claro. Acá nos dice, Cantale nos dice que la película, que yo no me acordaba, tiene razón, El Día Después de Mañana se tradujo acá.
0: El Día Después de Mañana.
1: Claro, linda película, muy entretenida. Lamentablemente no se hizo la segunda parte, porque se iba a hacer y nunca se hizo. Ya están. Bueno, Tom Cruise puede ser, la puede ser de vuelta tranquilamente. Emily Blunt ya está todavía acá también, pero bueno, dicen que ya pasó un montón de tiempo. Una lástima. Una película que podría haber tenido una segunda parte. O capaz que no, capaz que está bien que no se haya hecho.
2: ¿No trae rememoranza de que esto puede pasar el día después de mañana?
1: Estoy
2: con el cambio climático, hablo por no, todas esas cosas se están dando.
1: Usted dice, usted habla de otra película.
2: Usted habla de la película de 2012.
1: Está hablando de otra película. No tiene nada que ver. El día después, esta película, el que habla Cantale, era la de la invasión extraterrestre. La que usted dice, la otra, la del congelamiento.
2: Pero El Día Después de Mañana es la de congelamiento.
1: Bueno, él me dice que no.
2: Pero yo no me acuerdo
1: de los títulos.
2: Perdón, pero El Día Después de Mañana es el congelamiento.
1: Bueno, vamos a ver. Vamos a sacarnos la duda. Mientras tanto, sigamos con las enfermedades musicales.
0: El día de hoy. Sí. En 1940 nació
1: Al filo del mañana, era el título.
2: Al filo de mañana, claro, es otra película.
0: Sí. Edge es filo.
1: Claro, ahí está, el filo del mañana.
0: Cualquiera de las dos acepciones.
1: Muy bien, entonces, ¿qué otra película tiene?
0: 1940 nació en Argentina.
1: Sí.
0: El cantante, una de las figuras de Box Day, el gran Willy Quiroga. Willy Quiroga que murió hace poquito, ahora un año y pico, ¿no?
1: Uh-huh.
0: Estaba grande. Murió de la enfermedad terminal. Willy Quiroga, bueno, sería lo más fácil sería buscar Box Day. Pero tuvo un momento de que armó su propio grupo, un grupo que se llamaba Destroyer. Y de ese disco que sacó en el año 82 con la banda Destroyer, vamos a escuchar un tema que se llama Mamá Ambición.

0: Platone.
1: Listo.
0: La poética. Sí, sí. Fácil, ¿no? Poderoso caballero don Dinero.
1: Sí, sí, bueno, así. Dale, la Willy. Así la vi.
0: Saludo grande a Willy, saludo al cielo.
1: Sí, sí, sí.
0: Hubiera seguido como usted. Y finalmente, la tercera efeméride del día de hoy, 1953, nació en Roma, el gran Luca Prodan.
1: Sí.
0: Aquí vino a hacer historia y a cambiar un poco a remover un poco el guiso, ese guiso primordial del rock nacional. Vino a traer una nueva estética, una nueva poética, un nuevo sonido. Fue desestructurante en muchas cosas, sumo.
1: Sí, sí.
0: Con Luca Prodan a la cabeza. Se murió joven, pobre. Sus adicciones y sus pulsiones,
1: sí,
0: pudieron más, lamentablemente. Se lo extraña, Luca. A veces cuando uno ve a los nuevos, mamma mía, algunos nuevos dan ganas de... Mejor perderlo que encontrarlo. Lo quiero ya.
1: Vamos.
0: Sumo con Luca Prodan a la cabeza.

0: pepinato, ¿eh?
1: Muy bien, muy bien.
0: Pepinato, sí. Como tocaba el jazz, como tocaba el saxo, cuando era serio.
1: Sí, sí.
0: Qué grande Pettinato. Sí. Bueno, esto, Luca, un grosso. No sé lo que quiero, pero lo quiero ya. Es un grito de guerra hermoso.
1: Sí, sí, sí. Sí, sí.
0: Vamos a la guerra con Luca Prodan.
1: Sí, señor. Usted sabe que me acordaba una cosa de Enya también. Que digamos, todos los que hemos tenido que sea dos minutos de mística en la vida, hemos escuchado Enya. Tres segundos y medio de mística, sí, de alguna cosa, de un que puede ser, por ejemplo, un retiro espiritual o
0: es verdad.
1: Yoga, por ejemplo, cosas así. Y tres, le hemos escuchado a Enya.
0: Nos
1: ha gustado un poco,
0: apareció,
1: quizás.
0: Sí. Cuando apareció Enya, a mí me coincidió con el deseo de leer las sagas islandesas, el Beowulf, que es el libro más antiguo en inglés escrito, las sagas alemanas, nórdicas, bueno, todas esas cosas. Y también las historias celtas, ¿no?
1: Sí, sí.
0: Las historias celtas. Me dio por leer todo eso.
1: Yeah.
0: Y claro, la música de Enya venía fenómeno.
1: Claro.
0: Vos te ponías la música de Enya y te ponías a leer el Beowulf, te ponías a leer la alucinación de Gylfi,
1: sí,
0: y venía bárbara esa música, venía bárbara, era un telón de fondo extraordinario, todo acompañado con su correspondiente whisky, ¿eh?
1: Por eso te digo, lo que hemos pasado brevemente por o no, otra gente se ha quedado en las cuestiones así más no sé cómo llamarlo, más holística, si usted quiere, más de todas esas cosas, no fue lo que a mí me pasó. Yo pasé brevemente por ahí. Hemos escuchado a Enya.
0: ¿Un masaje con Enya? A mí no me gustan los masajes. Pero qué sé yo, a Graciela, por ejemplo, si a Graciela le pones Enya y le haces masaje en los pies o en la espalda, ya está. Te quiere.
1: Muy bien. No es tan complicado, digamos, para usted entonces.
0: ¿Eh?
1: No es tan complicado para usted entonces, digamos, la vida.
0: Es que a mí no me gusta hacer masaje, porque yo no sé hacer masaje, pero bueno, ella dice que yo sí,
1: que,
0: sé, pero mentira.
1: Pero escúchame, hay que poner cariño simplemente. Hay que poner los masajes son cariño.
0: Yo te voy a explicar algo.
1: A ver.
0: Me aburro. Porque Graciela se duerme a los 3 minutos que le empezó a hacer.
1: Y bueno, ¿qué más quiere?
0: Se duerme.
1: ¿Qué más quiere?
0: Pero ¿sabes lo que pasa?
1: ¿Qué?
0: Que es una, se duerme, pero donde le decís, bueno, ya está. Saca la mano y te dice, empieza a rezongar, ¿viste?
1: Claro, mi plata no vale.
0: Y decís, ¿qué pasa? ¿Qué pasa con esa mano? ¿Dónde está?
1: Claro.
0: Te dice, ¿viste?
1: Bueno. Te dice así. Bueno, escúcheme, tómelo.
0: Entonces
1: como
0: capaz que te tenés que quedar ahí media hora hasta que agarre el sueño profundo. Y bueno, ya una vez que agarre el sueño profundo me pongo a ver.
1: Tómelo como un gesto de cariño en la vida. ¿Qué va a ser? Son así las cosas en la vida.
0: Cansado.
1: Esta es una porquería, Fina, igual que yo. Acá no dice, bien Mansur era esa, dice, cantale por la película. Tenía razón Mansur. Una vez tenía razón Mansur. Muy bien.
2: Bueno, qué sorpresa.
1: ¿Qué ha pasado?
2: ¿Qué ha pasado?
1: Una anomalía en el universo.
0: Pasó una mosca.
1: Claro.
2: Claro.
1: Muy bien. Bueno, lo tenemos que llamar. No tenemos un efeméride del señor Cantale. A ver, voy a tratar de leerlo rápidamente. Dice que un día como hoy, en 1795, nacía en Budapest Sergeny Stoichkov, famoso pianista y compositor de música clásica barroca. Por un desorden genético poseía 7 dedos en la mano izquierda, 8 en la derecha y 3 piernas. Padre de 28 hijos, 4 de ellos lobizones. Su incipiente sordera provocó que sus composiciones fueran horribles todas y cada uno. Tristemente fue desterrado y enviado a Transilvania, donde aún viven aullando al escuchar la música de su padre. Gracias por el señor Cantale.
0: El tipo tenía 15, era como un mano del Eternauta.
1: Más o menos.
2: Sí, neumolía rara tenía.
1: Escúcheme, tiene que venir el doctor Poskova con la caja.
0: Poskova.
2: Mientras tanto damos la respuesta.
0: El escribano Prato Amor, que venga.
2: A ver. Mientras tanto damos la respuesta, si esperamos que venga el doctor Poskova.
1: Claro.
2: Bueno, nosotros preguntábamos cuál era la localidad de la provincia de Buenos Aires que tenía una sola calle y dos residentes permanentes o dos ciudadanos permanentes dentro de ese sector. Y la respuesta es Cristiano Muerto. Cristiano Muerto, que pertenece al partido de San Cayetano, se encuentra alrededor de la ruta 72, a 17 kilómetros de San Cayetano. Es una pequeña localidad que en 1910 tuvo su estación de servicio y en 1961 se cerró definitivamente, pero pero esa vieja estación aún sigue de pie con el cartelito.
0: Sí, en Cayetano, es ahí cerca del, de Necochea, de Quequén, de...
2: Por ahí, de por, Solvare, ahí, por, ¿no? ahí por ahí, por ahí. Y el nombre de Cristiano Muerto, dice que viene relacionado con los orígenes de aquel momento, donde una poblada, no le quiero decir indio, ¿cómo se dice?
1: Pueblo originario.
2: Los orígenes originarios encontraron un cadáver y como querían transmitirlo, no sabían cómo, empezaron a gritar Cristiano Muerto, y desde ahí quedó su nombre. Así que la respuesta es Cristiano Muerto.
1: Muy bien. Bueno, escúcheme una cosa. Tenemos la otra respuesta, pese a que parece loco, es cierto.
2: Es cierto.
1: Los norteamericanos iban de turismo a ver a las terrazas de los hoteles de Las Vegas cómo explotaban las bombas nucleares a no tan mucha distancia. Iban. Se hacían tour. Iban los colectivos.
2: Pero ¿en dónde explotaban las bombas? Sé que es cierto porque lo leí. Pero digo, ¿en dónde explotaban las bombas?
0: Nunca. Es cierto.
1: En el desierto Nevada.
2: En el desierto Nevada.
1: No a tanta distancia de Las Vegas. Pero, sí. Digamos, no estaban cerca, pero se veían las explosiones. Entonces de noche iban y qué sé yo. Y sería el tour nuclear iban a hacer.
2: Así quedaron también.
1: ¿Quiénes?
2: Los norteamericanos.
1: A los yanquis no les fue tan mal. Bueno, vamos al entonces.
3: Ese circuito sí que era un bombazo, ¿eh?
1: Muy bien.
2: Vamos, se despertó.
1: Bueno,
2: se despertó por fin una.
1: 3 horas después.
2: Claro, una. Pero está bien, mejor una que ninguna.
1: Mejor tarde que nunca.
2: Claro, muy bien. ¿Cómo maduró en este poquito?
1: Yo pensaba que el problema tenía que durar hasta la tarde. Mira.
2: Claro, no, pero maduró rápido en 3 horas.
0: Un chiste hecho con masa madre,
1: claro,
0: que dejó que elevara.
1: Claro, tardó.
0: Y una vez que
1: elevó, lo mate sacó. Con levadura, está tomando. Muy bien. Escúcheme, primer premio entre los oyentes, el premio sorpresa de Galería Boadú, una prenda precisamente sorpresa, de acá de Carlos Pelini, si te dice, Mansur va a elegir al primer ganador, que es entre los oyentes. A ver, Mansur.
2: Entre los oyentes. Mansur, acá vamos, lo miro, revuelvo un poquitito más por la duda. Exacto. Tomo unos cuantos papeles.
1: Si es de tomar, desarmo, usted sabe. Así vamos.
2: Yo de tomar sé y sí. Saco el ganador.
1: ¿A ver quién?
2: María Escudelic. No, Escudero.
1: A ver.
2: María Escudero.
1: Oyente que participó, si no me equivoco, el día viernes.
2: María Escudero.
1: Ella. Ahí está.
2: Bien, pegó otra. Bien.
1: Vamos bien,
2: Normita.
1: Está mezclado y ahora Mansur va a sacar entre todos los participantes de todos lados.
2: Allá le quedó uno fuera. Ahí está. No tiene que ir adentro. Muy bien.
1: Vamos a tener otra acá. Ahí está, que tiene más lugar. La podemos mezclar un poco mejor.
2: ¿Sabe que hay como 500 papelitos, no? No sé si la gente no lo ve, pero hay como 500 papelitos.
1: No sé si 500, pero hay un montón.
2: Sí, muchas.
1: Varios centenarios.
2: Ese ruido que escuchan es el coso automático que tenemos.
1: A ver, Pato Murphy, dale.
2: Pato
1: Murphy. Eso, a ver, Mansur. El escribano Mansur.
2: Se me cayó uno, acá está.
1: Dale, ese no, el otro. Dale.
2: ¿Este no?
1: No, el otro. ¿Quién?
2: Marcelo. Aredes.
1: ¿En serio? Muy bien, Marcelo Aredes. Mira vos. El de los que no son oyentes, lo ganó también. Vale, que entre todos también ganó un oyente. Muchísimas gracias. Muy bien.
2: Bien.
1: Que tenés suerte.
2: Bueno.
1: Como River en este momento, que capaz que salga campeón por suerte.
2: Yo sigo insistiendo que lo.
1: ¿Usted dice que no?
2: Y Belgrano siempre fue duro para River.
1: ¿Qué?
2: Y la historia.
1: No me hagas ese chiste con eso. No.
2: No lo hago bueno. No.
1: A ver, usted dice que. Vamos a jugar algo.
2: Vamos a jugar algo.
1: A ver, usted dice que River no va a salir campeón.
2: Yo digo que sí, tiene razón, no va a salir campeón. Yo creo que Belgrano le va a arruinar la fiesta, con todo el dolor del alma por los hinchas de River, porque yo no tengo nada con los hinchas de River.
1: No, si usted es anti-Boca nada más.
2: Yo soy anti-Boca, si eso yo lo reconozco.
1: Una porquería anti-Boca, sí.
2: Sí, señor, soy una porquería de tipo, soy anti-Boca. Sí. Pero con River no tengo. Pero a mí me llama mucho la atención a veces ese tipo de cosas, ¿no? Que se pueden repetir las historias.
1: Ajá.
2: Yo soy de esos que piensan...
1: Como dijo Marx, una vez como tragedia, otra vez como drama.
2: Como drama, exactamente.
1: Una vez como comedia, otra vez como tragedia. Como comedia,
2: otra vez. Yo lo iba a decir yo, pero no me acordaba quién lo había dicho. Pero bueno.
1: Como Carlitos Marx.
2: Ahí está.
1: Acá Cantale dice que, hablando de la efeméride que él puso, que tenía 28 hijos... ¿Cómo leo esto?
2: Léalo como puedo.
1: Con 5 esposas distintas y con otra cosa que,
2: que siempre
1: que era lo mismo.
2: Claro.
1: Entonces vamos a decir lo que decís.
0: 5 esposas distintas y con la misma.
1: Sí, algo así. Algo así, póngale. Bueno, se está desarrollando el torneo de pádel. Todavía parece que un montón de gente está jugando, ¿eh? Así que, bueno, si se quieren acercar a alguna de las canchas que se está jugando, a ver también. Ya, no sé si habrá tiempo de participar, creo que ya no. 11:59, nos vamos. ¿Dónde está el señor Aguinaga?
2: Aguinaga, ¿por qué no está?
1: Que se anda peleando por las redes. Por
2: sí, ahí anda discutiendo en las redes.
0: Capaz que todavía está en fiscalía.
2: ¿Eh?
1: Lo veo que está peleando. Lo vemos que está peleando.
2: ¿Vos crees que puede estar en la fiscalía todavía? No, en la fiscalía lo echan porque lo aburren, dicen.
1: Venga, venga.
2: Buen día, señor Aguinaga.
4: Buenos días, buenos días.
2: ¿Cómo le va?
4: ¿Cómo estamos?
2: ¿Qué cuenta?
1: Se anda peleando con la gente. ¿Qué
4: no, yo no me peleo con la gente. Lo que pasa es que parto de una cuestión básica. Hay que respetar la institucionalidad. Para mi concepto, hoy, el descalificar a determinados funcionarios públicos, te hablo de acá del distrito de General Rodríguez, sí, como muchas veces hablan, muchas veces se habla de, en término despectivo, de Mauro García, ¿sí? Cuando uno habla en términos despectivos de Mauro García, está hablando en términos despectivos de lo que es la institucionalidad que él representa, lo que es el municipio de General Rodríguez como intendente. Él dejó de ser Mauro García y pasa a ser el intendente de General Rodríguez, al cual hay que darle la institucionalidad que merece. Venir de otro distrito, y vamos a hablar específicamente de lo que sucedió el día de ayer, que venga un funcionario de otro distrito a realizar obra pública sin previo aviso a lo que es el municipio de General Rodríguez, es desconocer las leyes. Uh-huh. Es desconocer los límites hasta los cuales una persona puede llegar, una persona que está, digamos, en funciones en otro distrito. Entonces, la pregunta que me hago es, si hoy hace una persona como es María Jiménez, concejal electa del distrito de Moreno y secretaria de Obras Públicas de lo que es Moreno, venga a realizar obra pública a General Rodríguez, entonces acá estamos pintados.
2: Pregunta. ¿Esa funcionaria vive acá en General Rodríguez?
1: Ella dice que sí.
4: Ella dice que sí. Pero, sí, pero sí. Para ser concejal electa, tiene que tener domicilio fijado en lo que es en Moreno.
2: Por eso, me parece que el problema lo tiene Moreno. Moreno.
4: Ella es concejal electa en Moreno, en la lista del 2025, junto con Mariel Jiménez. Y lo que es secretaria de Obras Públicas. Perfecto. A ver, ¿vos querés jugar en General Rodríguez? No hay ningún problema, porque te avala todo lo que es la, digamos, el juego político para hacerlo. Pero deja la función pública, porque en Moreno se están cayendo las calles a pedazos. O sea, yo como comunicador social puedo ir, poner una bandera, una cámara en Cuartel Quinto, en La Catona, y ver cómo están las calles. Moreno, yo hablaba con sarcasmo, Moreno no es Suiza. Moreno no es Suiza, Moreno adolece de muchísimas cosas más que Rodríguez con la cantidad poblacional que tiene. Entonces, venir del mismo espacio político a basurear a un dirigente político que se está rajando y que es de Rodríguez, formado en Rodríguez y que se la banca por Rodríguez, me parece una casi una bofetada dentro del mismo espacio político.
1: Vos sabés que no me acordaba yo que ella era...
2: Sí, yo tampoco.
1: Ella fue candidata entonces a concejal en el 2025.
4: Claro, concejal electa.
1: Tomó
4: licencia para poder seguir en obras públicas.
1: No, pero está bien, pero digo, entonces tiene que haber dado dirección de Moreno.
4: Obvio. Y el otro que está con él es el ex concejal José Barreiro, que fue candidato a intendente de Moreno, porque él fue gente de Mariano Hues en su momento, porque lo conozco de años. Sí. Esto arrastra mucho tiempo. En el video se descalifica mi persona por diferentes hechos. Yo soy ciudadano argentino. Ciudadano argentino.
1: Sí.
4: Tengo la forma de cómo probarlo. Estoy hace más de 25 años en este país. Me formé universitariamente. He participado políticamente, trabajé con 2 expresidentes, con un gobernador y con un exintendente. He sido funcionario. Con lo cual, a mí me pueden investigar lo que quieran y no tengo ninguna denuncia por ningún tema ilícito. Entonces, la pregunta que yo me hago es, Si vos querés jugar en un distrito, bancate el distrito. Bancate el distrito y viví en el distrito. Caminá el distrito. Y si querés armar obra pública, bancala con la tuya. No con la con la obra pública de otro distrito, que no está mejor que Rodríguez. Por una cuestión poblacional hablo.
2: No, igual me hace pensar, perdón, Alejandro. Sí, sí. Igual me hace pensar que Moreno también tiene el mismo problema que tiene Rodríguez en este momento, porque ellos tienen una funcionaria que no es de Moreno.
1: Pero, pará, sí, pero a mí me queda una cosa. Me queda una cosa que es. Una cosa es la opinión política.
4: Sí.
1: Que está bien, en la que él expresa y tiene razón, yo coincido en muchas de esas cosas. La otra es: ella, para ser concejal de Moreno, en 2025. Tiene que haber aportado una división de Moreno.
4: Claro.
1: Entonces estuvo mintiendo, porque ella dice que vive en Rodríguez un montón de
0: tiempo. Yo no sé si ustedes vieron los videos que Fernando subió.
1: Sí, vi. Sí.
0: Fue muy rara la actitud de María Jiménez. Cuando Fernando la firma,
1: sí.
0: Ella se pone como en una posición de que empieza a dar la espalda, que se ve, y en un momento lo encara a Fernando, sí. Que pero deja de filmarme, ¿viste? Pero escúchame, pero si vos estás haciendo una cosa en el espacio público.
1: Sí.
0: Y queriendo hacer campaña política en el espacio público de otro distrito. Y bueno, qué mejor que responder a la requisitoria de un periodista que viene y te filma. Aprovechá y habla. Se fue, dio la espalda y se fue, se rajó como una cuadra de donde estaba Fernando. Y dejó a uno de las personas que trabajaban ahí. Vestido con una ropa de trabajo, un tipo intimidando, diciendo: vos sos extranjera, acá nadie te conoce, que venís acá, vos venís acá.
4: Ese flaco se llama Javier Ortiz. Lo tengo documentado a todos los muchachos que estuvieron ahí, porque, a ver, vuelvo a repetir, el que me amenaza es un flaco, por así decirlo, ¿no? Entonces, que vive en el distrito al cual le voy a iniciar las demandas legales habidas y por haber.
2: ¿Qué distrito? Acá en Rodríguez.
4: ¿Perdón?
2: Acá en Rodríguez vive.
4: Sí, vive en Rodríguez. Supuestamente vive en Rodríguez, porque al menos yo lo veo, las veces que lo he visto, vive a dos puertas de mi casa. Bueno, de donde verdaderamente yo alquilo. Pero a mí me avala el hecho de que soy ciudadano argentino no estoy procesado. No tengo ningún proceso abierto, a diferencia de otros funcionarios.
1: Bueno.
0: Fue muy rara la actitud de la señora Jiménez.
1: Bueno, veremos.
0: Si querés hacer política acá en Rodríguez, bueno, lo que tenés que hacer es dar la cara.
1: Sí, sí.
0: ¿Cómo esconderte? ¿Salir corriendo? Cosa muy rara.
4: Pero aparte, Lucio, aparte una cuestión básica. Si vos querés ser intendente, respeta la institucionalidad. Es lo que yo a lo que me refiero. Respeta la institucionalidad y respeta los procesos que tienen que haber para poder generar la obra pública. Porque si vos vas a generar la obra pública en un distrito, lo mínimo que tenés que informarle al municipio, porque si te mandas una macana, ¿quién se va a hacer responsable?
0: Yo no sabía esto que vos estás diciendo, que lo mismo le pasó a Alejandro. Esto de que querés hacer política acá, pero resulta que vos tenés un domicilio dado hace un año para presentarte elecciones en el distrito vecino.
4: Sí. Claro.
0: Entonces, ¿cómo vas a venir acá? Mirá, a hacer campaña, que tenés dos domicilios.
1: Lucio, yo quiero, y ya lo dejamos a Fernando para que haga el programa, yo estoy un poco cansado, ¿sabes de qué? De la gente que no respeta cosas. Y a mí me pasa con esto, porque digamos, algunas cosas del gobierno Moreno serán buenas, yo no lo discuto porque no lo conozco en profundidad. Pero hay dos cosas que a mí me llamaron mucho la atención, que a veces digo con la cuestión del respeto, que si lo hiciéramos acá en Rodríguez seríamos juzgados por cualquier cosa, ¿no? La Municipalidad de Moreno usurpó dos terrenos, una propiedad que es la del camping de la UTVA, que nunca devolvió, si no me equivoco. Nunca lo devolvió, lo usurpó.
4: Ah, eso no lo sabía.
1: Y la otra, que lo mismo hizo con una parte del terreno de la Universidad de Moreno.
4: De Moreno.
1: La Universidad de Moreno también tiene una parte usurpada por la municipalidad. Digamos, hay una gimnasia ahí adentro, de llevarnos todo por delante. No digo que todo el gobierno sea igual porque no lo conozco, pero digo, es llamativo que esto sea así. Y a mí no me extraña un poco esto de este desembarco, que vengan con maquinaria de otro distrito, que como dice Fernando, no es perfecto, tendrá sus cosas buenas. No es perfecto hacer política, desembarco a Rodríguez porque creen que los rodríguenses somos fáciles.
4: Que somos idiotas.
1: Bueno.
4: Que somos idiotas, ¿sabes por qué? Porque cuando ella desembarca junto con José Barreiro y la señora Pioli, en la casa de la señora Pioli, en el barrio específicamente, en la calle Arroyo Dulce, ¿sí? Porque vamos a dar los nombres y me la banco, ¿me entiendes? Porque sucedió y es una de las que está en el video. Entonces, ¿qué es lo que pasa? Le pregunto a la señora, y estaba José Barreiro, le digo, pero ustedes son funcionarios de Moreno, usted es secretaria de Obras Públicas y es usted concejal electa de Moreno. Y me dijo, no, no, yo no soy concejal electa, usted es concejal electa en uso de licencia. Están los videos.
1: Bueno, en algún lugar mintió. ¿O no tenía domicilio de Moreno? ¿O lo vive en Rodríguez?
4: No, pero entonces sería muy grave.
2: Pero
4: ser concejal de Moreno y no tener domicilio de Moreno, entonces ahí hay una suplantación de algo.
2: Por ahí eso no pasa nada. Pero me pregunto también.
4: Pero no. Perdón, pero, no quiero Luis, olvidarlo. Pero la ley dice bien claro que vos para ser concejal tienes que tener mínimo más de 2 años de domicilio.
2: Está bien.
4: Fijado.
2: Todos conocemos de alguna manera parte de la ciudad de Moreno. Y sabemos que tiene tanto o más problemas que General Rodríguez. Me pregunto, la señora intendenta de Moreno, ¿no se preocupa de que un funcionario...
1: No, Luis, la mandan ellos, Luis. La mandan ellos, Luis.
2: Con todos los problemas que tiene en Moreno.
4: Pero lo que pasa es que la señora intendenta de Moreno, Mariel, quiere ser gobernadora de la provincia de Buenos Aires y no le importa pasarse por encima a los compañeros y pasarse la institucionalidad. Se pasó la institucionalidad por donde el sol no entra, hermano.
2: Pero ella puede ser gobernadora sin mandar gente a General Rodríguez, porque con ese sentido mandamos gente a todos los distritos de los lados.
1: Es un estilo.
4: Es un estilo
1: en no respetar. Como hemos tenido intendente que cerraron radios.
2: Puede ser.
4: Exactamente.
1: Hemos tenido intendente que cerraron radios. Tenemos ahí lugares donde los intendentes hacen usurpaciones y se mandan los distintos vecinos porque creen que son los demás, son todos estúpidos. Y pasa eso. Bueno, ¿qué hace? ¿Qué más tenemos, Fernando, hoy?
4: Hoy vamos a sacar a un concejal que le hizo una denuncia a la señora María Jiménez, concejal del distrito de Moreno, que nos va a empezar a contar la historia cómo verdaderamente esta señora, porque a ella ya le han hecho denuncias, tiene denuncias penales. Cuando trajo los camiones para General Rodríguez, tiene denuncias penales allá en el distrito, pero sigue con la misma historia. Bueno, perfecto. Ayer tengo entendido que fueron secuestrados 2 camiones más. Tengo entendido.
1: Muy bien.
4: Vamos a tener un concejal, vamos a tener 2 periodistas que nos van a estar contando unas situaciones que acontecieron de esta señora antiguamente, en el año 2017, en el distrito, y vamos a estar hablando con otro de otras latitudes.
1: Muy bien, bueno. Bueno.
4: Latitudes porque si no sabes cómo empieza. Ahora les voy a poner el video para que todo el mundo escuche...

0: Ah, Jorge Sacristán dice que es cuñada de María, la intendenta, pues se lo aguanta. No, esa es una, no, no es así. No es que la aguanta y la... No, no, no es así. 12 y 12, nos estamos yendo. Muchísimas gracias, gracias Luisito, gracias Norma.
1: No, por favor, gracias, Máximo, gracias.
2: Buen fin de para todos. Y ya lo hacen bien.
0: Ya dejamos ahora
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0: Fútbol.
3: Leandro Nalem contra Muñiz.
0: Muy bien. Bueno, gracias Lucio.
4: Muchísimas gracias.
0: Hasta mañana.
2: Abrazo Lucio, saludos Graciela.

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0: Muy buenos días, los saluda Fernando Aguinaga desde el programa Zona Libre a través de la 89.5 FM Radio Municipal desde General Rodríguez. Nuevamente ingresando a sus hogares después de una semana controvertida. La semana no fue controvertida, digamos. El día de ayer fue controvertido. Controvertido en diferentes temas y en diferentes ámbitos. Bueno, eso lo vamos a ir desarrollando en el transcurso del programa con los invitados que vamos a tener. Como sabrán, se viralizaron algunos videos por parte de la producción que demuestran el accionar de determinados funcionarios de otros distritos haciendo o generando obra pública en otro distrito. Es decir, funcionarios de Moreno en General Rodríguez. Y es un tema que lo venimos tratando desde hace un tiempo, pero primero presentemos acá a la mesa porque después vamos a entrar ya en la minucia, y vamos a hacer una presentación quizá de un currículum para que entiendan de cómo y de por qué y de quién estamos hablando. Estamos hablando también de personajes periféricos, patoteriles, personajes periféricos, patoteriles, que se creen que están en el viejo oeste. Está bien que estamos en zona oeste, pero se creen que están en el far west, en donde se podían agarrar a trompadas y a los tiros. Esas épocas pasaron, señores. Hoy, si quieren usar manuarios, no usen los manuales clásicos. Inventen cuestiones diferentes para que la sociedad verdaderamente pueda comprender y entender que quieren hacer algo diferente y no aparezcan después personajes que lo único que hacen es denigrar y vituperar lo que son las instituciones públicas. Pero bueno, vamos despacio porque estamos que no salimos del carril, porque estamos a 1000 por hora. Vamos a tener un programa muy interesante. Bueno, tenemos en el piso a la productora Laura. ¿Qué tal, Laura? ¿Cómo estás?
1: Buen día, Fernando. Buen día a la audiencia de la 89.5. Saludos a Norma y que está en los controles.
0: Ah, Normita, muchísimas gracias, Norma, por estar ahí, por estar siempre presente ayudándonos en este humilde programa. Este humilde programa que trata de llevar información para que ustedes tomen la decisión correcta. Sé que del otro lado deben haber muchísimas personas diciendo de todo. Pero bueno, vamos a esclarecer punto por punto y después vamos a comenzar con todo como tiene que ser. Bueno, ¿qué sabores te deja la semana pasada? La semana pasada y específicamente el día de ayer.
1: En el día de ayer, la verdad que me deja sorprendida el accionar de algunos personajes. Sí. Uh-huh. Y la verdad que me sorprende que ciertas personas viven en la nube, porque desconocen hasta quién vive al lado suyo.
0: Ajá. No, pero bueno, eso es cuestión, eso ya es minucia. Que en su momento, a ver, vuelvo a repetir, los personajes periféricos seguirán siendo siempre periféricos.
1: Siempre serán, ¿sí?, periféricos.
0: Y los actores secundarios que quieren pasar a ser actores primariosos, primero tienen que instruirse y entender y comprender qué son las instituciones, o al menos capacitarse para poder entender que las instituciones se respetan.
1: Exactamente.
0: Las personas pasan, pero las instituciones quedan. Y la institucionalidad, cuando se rompe la institucionalidad en un país, se están rompiendo también parte de la democracia. Entonces, no salir a reprender o hacerles entender a determinados funcionarios que están metidos en lo que es la minucia política o en la politiquería barata, entonces sería parte de nuestro espacio, porque nosotros venimos a informar. Nosotros no somos periodistas. Ejercemos el oficio de periodismo, pero no somos periodistas, somos comunicadores. Entonces, nosotros no negamos lo que nosotros venimos a hacer. Nosotros hablamos, comunicamos, y el ciudadano que escucha esta onda del 89.5 o a través de las diferentes plataformas digitales toma la decisión que crea. Nosotros no creemos en bajar línea, simplemente informamos. En su momento, cuando estábamos en otra emisora, también del distrito, porque, a ver, nosotros, al menos el que les habla, vivo hace 21 años en General Rodríguez, 21 años, de los cuales los 21 años he vivido, he estudiado, he trabajado, he sido funcionario provincial, y no estoy hace 2 meses en este distrito, ni miento con mi domicilio diciendo de que soy de Rodríguez y vivo en Moreno. Y se lo digo específicamente a la señora concejal electa del distrito de Moreno, la señora ingeniera María Jiménez, que en mi cara me dijo que no era concejal electa. Usted fue y es concejal electa, en uso de licencia, lo que usted quiera, pero es concejal electa. Y para ser concejal electa, usted tiene que haber declarado un domicilio en el distrito de Moreno. Un domicilio en el distrito de Moreno. Entonces, partimos ya de una mentira, que en mi cara me dijo que usted no era concejal electa. Usted es concuñada de la intendenta de Moreno, que me dijo que no era concuñada. Usted es concuñada. Usted es funcionaria actual, secretaria de Obras Públicas del distrito de Moreno, no del distrito de General Rodríguez. Que usted haya nacido o que haya vivido en el distrito de General Rodríguez o que viva en el distrito de General Rodríguez no le habilita a hacer obra pública, señora. La obra pública la tiene que usted pedir los permisos correspondientes de acuerdo a cómo está programado a la Secretaría de Obras Públicas, porque si no, entonces, ¿para qué existen las instituciones? Pero bueno, todo esto es producto de una viralización de un video de lo que pasó ayer en una de los barrios del distrito de General Rodríguez, en donde empezamos a darnos cuenta que vivimos tiempos en donde ciertos funcionarios, muchos de ellos conocedores de los mecanismos de la política y expertos en una minucia barata, parecen haber perdido el verdadero sentido institucional. Dícense concejales honoríficos y dirigentes circunstanciales que avanzan sobre normas, reglamentos y leyes como si fueran simples obstáculos molestos para sus ambiciones personales. Se votan representantes para un distrito, pero terminan actuando sobre otro, tergiversando las interpretaciones legales, alterando el orden público y promoviendo la peligrosa idea del todo vale. Esa lógica perversa, lo ilícito pasa a considerarse lícito simplemente porque existe voluntad de hacerlo, aunque para ello deban mutilarse instituciones, quebrantarse principios democráticos y atropellarse límites establecidos por la ley. La gravedad de esta situación no radica solamente en quienes ejecutan estas prácticas, sino también en una sociedad que muchas veces las apaña, seducidas por el fuego del poder, por beneficios circunstanciales o por conveniencias sectoriales. Ese contubernio entre poder e ilegalidad es el caldo de cultivo perfecto para lo que nosotros llamamos degradación institucional, que es una palabra dura y fuerte en estos momentos de lo que atraviesa la República Argentina, degradación institucional. Y cuando alguien decide informar o visibilizar aquello que ocurre en las sombras, aparecen las hordas patoteriles, las amenazas y la intimidación, porque en determinados espacios políticos mostrar la verdad se ha convertido en una provocación imperdonable para quienes necesitan de la oscuridad para poderse sostener. Lo menos preocupante sucede cuando lo anormal comienza a convertirse como normal, y es ahí donde ciertos dirigentes que se autoproclaman progresistas incitan al insulto, a la descalificación y al odio. De sus discursos nacen expresiones xenófobas, racistas, discriminatorias, pronunciadas muchas veces por personajes periféricos que desconocen las leyes y los valores que regulan una sociedad democrática y que muchas veces desconocen lo que es la democracia. Las palabras se transforman entonces en armas utilizadas para atacar, desacreditar y destruir al que piensa distinto o al que simplemente se atreve a denunciar irregularidades. Mientras algunos participan activamente de esas prácticas, otros eligen el silencio, convirtiéndose así en copartícipes necesarios de actos que nada tienen de santos. En este contexto, la información independiente pasa a ser denostada y vapuleada. El periodismo crístico incomoda porque expone miserias, evidencia contradicciones y denuda negociados políticos. Desnuda negociados políticos. Por eso ciertos dirigentes baratos, necesitados de subsistir y mantenerse vigentes, buscan reinventarse para permanecer a toda costa de las necesidades de una sociedad cansada, fragmentada y muchas veces manipulada. Cuando la política abandona la ética y se convierte en la ilegalidad en una herramienta cotidiana, las instituciones dejan de ser pilares de democracia para transformarse en simples decorados. Simples decorados. Y una nación que tolera, o un territorio que tolera este deterioro, corre el riesgo de acostumbrarse peligrosamente a vivir entre el abuso, la impunidad y el miedo. Y hace tiempo, muchísimo tiempo, que estos personajes enquistados en la función pública dejaron de hacer política para convertirse en operadores del atropello institucional. Se disfrazan de dirigentes, de representantes del pueblo, de defensores de derechos, pero en realidad son simples mercaderes del caos, especialistas de la minucia barata, en la maniobra oscura y en la degradación permanente de las instituciones. Concejales honoríficos que se creen dueños del poder, funcionarios que, enceguecidos por delirio de grandeza y sueño de opio político, pretenden pasar por encima de leyes, reglamentos y límites constitucionales como si la democracia fuese un juguete de ocasión. No les importa el orden, no les importa la institucionalidad y mucho menos les importa la sociedad. Solo importa el ego, el negocio político y la miserable necesidad de seguir figurando. Se los vota para representar un distrito y terminan entrometiéndose en otro, manipulando leyes e interpretaciones legales, torciendo normas y alterando el orden público con total impunidad, porque en la Argentina decadente de hoy pareciera haberse instalado una doctrina peligrosa. Si conviene políticamente, entonces todo vale, aunque haya ilegalidad, aunque se violen reglamentos, aunque se destruyan instituciones construidas durante muchísimas décadas y con sangre y sudor y lágrimas de muchos ciudadanos que nos antecedieron en el tiempo y forma. Y lo más grave es que muchos naturalizan estas prácticas. Hay sectores de la sociedad que aplauden el atropello mientras reciban alguna migaja de poder, algún beneficio pasajero o simplemente la satisfacción de sentirse parte de una tribuna fanatizada. Así nace el contubernio obsceno entre la política e ilegalidad, donde los dirigentes corruptos necesitan de militantes ciegos y violentos para poderse sostener. Porque cuando eso sucede y cuando alguien informa, denuncia o visibiliza aquello que quieren esconder, aparecen inmediatamente las patotas, las amenazas, los aprietes, los insultos organizados, porque el autoritarismo moderno ya no necesita uniformes. Les alcanza las hordas digitales, fanáticos rentados y dirigentes cobardes que operan desde las sombras mientras los otros ejecutan la violencia verbal y social. Lo que verdaderamente es alarmante hoy es que lo anormal ya empezó a parecer normal, y en ese escenario florecen dirigentes autodenominados progresistas que hablan de derecho mientras fomentan odio, discriminación, violencia contra quien piensa distinto. Predican inclusión con la boca. Inclusión, una palabra muy atropellada y muy vituperada en estos tiempos. Inclusión con la boca, pero practican persecución en los hechos. Desde esos espacios nacen discursos xenófobos, racistas y profundamente intolerantes, impulsados muchas veces por personas marginales de la política que desconocen la ley, desprecian la convivencia democrática y utilizan la palabra como arma de destrucción y disciplinamiento social. Mientras tanto, otros callan. Y el silencio en política también es complicidad. Hay dirigentes que no insultan ni amenazan directamente, pero avalan con su cobarde silencio cada acto patotero, cada atropello y cada acto oscuro que erosiona lo que es la convivencia democrática. Entonces el periodismo crítico hablo, o comunicadores sociales críticos, pasan a ser enemigos. La información independiente molesta y hay que desacreditarla, ensuciarla, destruirla, vituperarla, porque mostrar la verdad incomoda a quienes construyeron carreras enteras sobre la manipulación, el clientelismo y el abuso del poder. Y vuelvo a repetir, porque hay muchos dirigentes políticos que construyeron carreras enteras sobre la manipulación, el clientelismo y el abuso del poder. Y hoy abundan los políticos baratos, reciclados en terno de eterno de la eterna decadencia argentina, personajes que sobrevienen y sobreviven reinventándose elección tras elección, colgados de las necesidades y frustraciones de una sociedad agotada. No construyen futuro, administran miseria, fomentan enfrentamientos y viven alineándose del conflicto permanente. Y cuando una nación comienza a tolerar que la ley sea opcional dependiendo de quién tenga el poder, deja lentamente de ser una república para transformarse en una tierra denominada por el apriete, la impunidad y el miedo. Porque cuando el poder se divorcia de la ley, ya no gobiernan las instituciones, gobiernan los oportunistas. Y es así como este programa, con este humilde servidor, trata de llevarles la información para que ustedes tomen la decisión correcta. Nosotros no estamos ni del lado derecho ni del lado izquierdo. Simplemente nosotros informamos, porque es la función del comunicador, informar, no parcializarse. Y acá no hay funcionarios, aclaro, ¿eh? Acá ninguno de los dos que está en la mesa es funcionario. Porque si fuéramos funcionarios nos sentiríamos orgullosos de decirlo y de serlo, pero no somos funcionarios. Como dijo en algún momento algún ex concejal de otro distrito, y lo aclaro para que se sepa. Nosotros no cobramos ni un mango de este municipio, ni un mango. Ni mi persona, ni la productora. Y eso se lo aclaro para ese funcionario que en su momento lo dijo muy suelto de huesos. Eres funcionario de Mauro García. No, nosotros no somos funcionarios. Nosotros estamos acá con un programa que tiene 7 años y que gracias a la gestión actual del intendente nos permitieron poder estar. Estaremos hasta el momento en el cual nos permitan seguir en esta emisora, el 89.5. No nos casamos con nadie. En su momento criticamos al señor intendente Mauro García y dijimos las cosas que creíamos convenientes para la sociedad, con errores y con virtudes. Pero respetamos lo que es la institucionalidad que representan los funcionarios electos por el pueblo en los distritos correspondientes, no usurpadores de poder de otros distritos. Porque entonces ahí sí tenemos que levantar la voz en un distrito en el cual pareciera que todo vale y no es así. Y no es así. Precisamente vamos a tener unos invitados con los cuales vamos a estar hablando de este contexto y de lo que significa el atropello institucional de parte de aquellos funcionarios y de aquellas hordas patoteriles que creen que se sigue viviendo en el viejo oeste. Mientras hoy la palabra, el conocimiento es lo que genera que podamos tener una nación, un país alternante y que podamos tener la capacidad para poder desarrollar. La xenofobia, el racismo y la discriminación no son preponderantes en un país en donde la constitución argentina, en el prólogo de la constitución argentina dice: los representantes del pueblo argentinos reunidos en el Congreso Constituyente por voluntad y elección de las provincias que componen, en cumplimiento de pactos preexistentes, con el objeto de constituir la unión nacional, afianzar la justicia, consolidar la paz interior, proveer a la defensa común, promover el bienestar general y asegurar los beneficios de la libertad para nosotros, para nuestra prosperidad y para todos aquellos hombres del mundo que quieran habitar el suelo argentino, invocando la protección de Dios, fuente de toda razón, justicia, ordenamos, decretamos y establecemos esta constitución para la nación argentina. Y nosotros somos ciudadanos argentinos y tenemos plenos derechos. No tenemos ninguna objeción ni ningún delito que hayamos cometido. Y si quieren, investíguenos en la justicia a ver si nosotros tenemos algo que ocultamos. A ver si nosotros hemos violado la justicia, a ver si nosotros hemos cometido algún delito como otros funcionarios que no pueden salir a la calle en sus distritos porque si no tienen todos los vecinos colgados diciéndoles la mala función que tienen. Entonces, es así como simplemente los patoteriles, esos que se creen que pueden venir, y estamos acá en la radio, aquellos que quieran venir los sentamos para debatir. Estamos acá en la radio municipal. Y todo lo que sucede y todo lo que se hace desde la función pública tiene que ser informada. Les guste o no les guste, desde la función pública. Y hay una cuestión básica que siempre decimos. Podemos discrepar con Mauro García en muchísimas cosas y estar de acuerdo en otras, muchas también. Podemos discrepar con Darío Kuber y con todos sus funcionarios, pero también podemos estar de acuerdo en otras. Pero en algo sí estamos de acuerdo, que son ciudadanos rodriguenses y que se la bancan en Rodríguez. Pueden haber tenido una buena gestión o una mala gestión. Eso lo considera el pueblo y elige el pueblo y decide el pueblo, no nosotros. Pero si eres elegido por un distrito, respeta la institucionalidad, que es lo más importante. Si es que pasaste por un claustro universitario y si tienes un poco de cerebro. Porque si no, entonces simplemente tienes el cerebro quemado y crees que el todo vale. Es lo que hoy reina. Y lamentablemente hoy no es así. Así que vamos a una pausa y volvemos con el programa Zona Libre.
2: Vamos a una pausa.

0: Hoy en el Zona Libre tenemos en línea a un concejal, de un dirigente que viene siguiendo de cerca la realidad política, social, económica del distrito en un contexto marcado por la crisis económica, el deterioro de los servicios públicos, las demandas vecinales y las fuertes discusiones internas dentro del ámbito municipal. Tenemos en línea al concejal Luis Cisneros, con quien vamos a hablar sin filtros sobre el presente de Moreno, el funcionamiento del gobierno local, las prioridades de la gestión, la situación de los barrios y también sobre las polémicas y cuestionamientos que giran en torno al área de obras públicas y la actuación de la secretaria María Jiménez. ¿Qué tal, concejal Luis Jiménez? Lo saluda Fernando Aguinaga desde la 89.5 FM Radio Municipal General Rodríguez.
1: Fernando, ¿qué tal? Bueno, buenos días, buenas tardes para la audiencia. Gracias por la consideración de tenerme en tu programa.
0: No, por favor, muchísimas gracias, más bien por estar un día domingo sabiendo de lo que tiene las reuniones familiares, pero tomarse el tiempo para poder salir al aire y poder hablar un poco sobre este contexto de lo que se está viviendo en Moreno y cómo definiría hoy la situación política de Moreno puertas adentro del oficialismo y de la oposición.
1: Bueno, puertas adentro es como siempre. Ellos hacen todas sus cosas oscuras. Yo siempre digo, le ponen un título bonito para que la gente se embelece ahí y no lea lo que es el interior del libro. Por ejemplo, esto que está pasando con María Jiménez desde diciembre. Ellos están desde octubre del año pasado trabajando en Rodríguez. Desde diciembre yo hice la primera denuncia pública en la sesión. Y de ahí fue una seguidilla de secuencias que hoy no te horrorizan, pero sí te dicen, ¿crees que la sociedad es tonta? Porque le siguen mintiendo tanto a la población de Moreno como a General Rodríguez. Vos fijate que en enero le secuestraron vehículos, hicieron una escena cinematográfica de ir a sacar con violencia los vehículos.
0: Luis, perdón por interrumpirte. Vos sos concejal electo en este momento del distrito de Moreno.
1: Correcto, yo soy concejal por la Libertad Avanza. Somos un bloque de 7 concejales en Moreno.
0: Ajá. Vos sos el que le hiciste las denuncias a la María Jiménez es concejal electa del distrito de Moreno, ¿no? En uso de licencia. ¿O estoy equivocado?
1: Correcto.
0: Perfecto.
1: Y continúa su función como secretaria de Obras Públicas en Moreno.
0: Una consulta. Para poder ser concejal en Moreno, tenés que tener domicilio en Moreno.
1: Y correcto, sí.
0: Ah, ok. Entonces, esta señora tendría que haber tenido domicilio en Moreno para poder ser concejal electa en uso de licencia y ser actualmente secretaria de Obras Públicas.
1: Y eso habría que investigarlo desde el hecho del registro civil, pero sí, por lógica sí. Hay que ver, bueno, ella puedo calcular que viene del 2019, esta gestión de Mariel Fernández. Obvio que habrán hecho todos los trámites correspondientes para volver a su domicilio de Rodríguez y tener la antigüedad necesaria para postularse como precandidata o candidata a intendente.
0: Perfecto. La pregunta que ahora nos viene es, ¿desde cuándo esta concejal electa de Moreno en uso de licencia y secretaria de Obras Públicas, María Jiménez, viene realizando toda esta actitud de generar obras en General Rodríguez y no hacerlas en Moreno? Porque, digamos, Moreno no es Suiza.
1: Correcto, por lo que fue expresando en sus redes sociales, porque hasta esa, yo dije en una nota en un canal de Moreno, no sé si pecan de tontos o están empapados de impunidad, porque desde octubre del año pasado que viene subiendo en sus redes sociales los trabajos que realizaba en General Rodríguez. De ahí es donde yo empiezo a mirar, que veo, conozco las máquinas de Moreno, que después tuvo la caradurez y el delito, porque es un delito haber tapado las patentes y los números internos de las máquinas con aerosol blanco, que ahí es donde terminan siendo secuestradas, que pasó este hecho, bueno, que fue de público conocimiento, donde nosotros como bloque opositor y nuestro carácter de funcionarios públicos realizamos la denuncia correspondiente. Tengo entendido que Rodríguez también hizo una denuncia de oficio por los daños y los hechos ocurridos ese día.
0: Okay. Okay. Ella se denomina ingeniera, ¿no? Ingeniera agrónoma, supuestamente, ¿no?
1: Y es lo que el título que ella dice tener, yo lo voy a dar ni fe ni voy a cuestionar eso porque no vamos a entrar en algo.
0: No, porque están entrando comentarios de determinados personajes políticos que nos están comentando ese tema, que precisamente no son del oficialismo morenense, ¿no?
1: Sí, no. Yo no voy a entrar en temas que desconozco porque.
0: Claro, no, nosotros tampoco. Preguntamos por si de repente usted sabía o habido alguna investigación sobre ese tema.
1: No. Desde los años que viene siendo conocida esta persona, siempre fue ingeniera agrónoma para lo que dijo. De ahí yo no voy a cuestionar sus títulos que correspondientes, si lo tiene o no.
0: Ok.
1: Yo voy a la realidad. El pie fundamental de esto fue que. Con recursos de Moreno,
0: sí.
1: Ella empezó a hacer su campaña política en Rodríguez.
0: Okay.
1: Sabemos que es un delito, está malversación de fondos, y cumpliendo su deber de funcionaria pública. Ella, como siguen atrás, ¿no es cierto?
0: Sí.
1: Hoy por hoy, están diciendo que los recursos que están llevando son abonados por los vecinos. Yo calculo que si los vecinos tuvieran la plata para contratar una batea, lo que vale hoy una batea de tanto de Tosca como del recuperado ese que están tirando, no estarían aplaudiendo, pidiendo por favor que le vayan a arreglar una calle.
0: No, claro.
1: El alquiler de una máquina, sea vocab o sea una retro, tenemos algunos conocimientos de lo que vale la hora de ese alquiler. Entonces creo que ahí se sigue burlando de los vecinos de Moreno, sigue utilizando recursos, lo dije en la última sesión el jueves pasado, porque está haciendo tablas para el asado, mates, bancos que lleva, son todos hechos realizados en el partido Moreno, con recursos de Moreno.
0: Mira.
1: Entonces,
0: Moreno, perdón, concejal, Moreno está bancando la candidatura de una actora política morenense en General Rodríguez.
1: Correcto, de una funcionaria de Moreno, porque ella, tengo entendido que tiene domicilio general, o sea, que vive en General Rodríguez, es de General Rodríguez. Entonces ella, como tenemos funcionarios del partido del 3 de febrero y de muchos otros lados, que siempre ocurrió.
0: Ok, igualmente acá también en General Rodríguez siempre ocurrió.
1: Sí, es lo que maneja el kirchnerismo, siempre maneja el kirchnerismo. Y esa que te ponen una sonrisa, vos fíjate que ellos fueron, a mí me tildan de violento por haber cerrado un portón en carácter de que hicieron despedirme y pasarme a disponibilidad sin motivo laboral alguno. Yo soy padre de tres hijos y en ellos mi hija mayor discapacitada.
0: Ajá.
1: Jamás falté al trabajo, jamás tuve una mancha en el legajo.
0: Okay. ¿Vos sos empleado planta de dónde, perdón?
1: Yo fui siempre trabajé en el área de obras públicas, en higiene. Fui corredor de la recolección de residuos, fui barrendero, fui
0: encargado de barrido. ¿Vos sos empleado, fuiste planta permanente del municipio de Moreno?
1: Correcto, okay, hasta el 5 de diciembre que asumí como concejal.
0: Perfecto.
1: De más está decir, entre paréntesis, que me hicieron la vida cuadrito para que no llegue, pero bueno, llegué a concejal. Y gracias siempre al apoyo de nuestro diputado provincial, de Ramón Vera, y el equipo de La Libertad Avanza, ¿no?
0: Ok.
1: Que confiaron en mí y apoyaron para que esto sea realidad.
0: Okay.
1: Para empezar a sacar esto, la impunidad y la mentira que tiene el kirchnerismo, porque no son peronistas, vamos a aclarar eso, porque todos te dicen, vos, sí, uno viene de raíces peronistas, pero no kirchneristas.
0: Vos venís de raíces peronistas.
1: Correcto, okay. Pero no el abuso que tiene el kirchnerismo, el maltrato hacia la gente, porque vos lo vivís ahí, ellos son... te ponen una patota enfrente y te hacen callar la boca, o intentan hacerte callar la boca, cosa que conmigo no pudieron, y te cierran de todos lados para que vos te pases al mando de ellos. ¿Entendés?
0: Sí,
1: esta
0: impunidad sí.
1: que están pasando se tiene que terminar. Yo no digo que esté mal, y entiendo a los vecinos de Rodríguez, que también tienen un gobierno también muy, muy faltante en lo que sobras. Entiendo que el vecino se enoje cuando vos decís no pueden hacer esto porque son de Moreno, porque el vecino tiene la necesidad también de que la arreglen su calle,
0: como en todos los distritos, ¿no? Como viene sucediendo en todos los distritos, que no es producto de esta gestión ni de las gestiones actuantes, sino de años, de años, de décadas que no se han podido ejecutar obras, ¿no?
1: No han querido, porque no han querido ejecutar obras, porque no es que no han podido, porque Nación bajó los recursos, Provincia siempre bajó los recursos, ahora hay que ver lo que hicieron y sabemos lo que hicieron abajo. Yo entiendo al vecino y no estoy en contra del vecino Rodríguez, porque obvio que soy padre y si uno tiene una calle destruida, que no puede entrar un remis, una ambulancia, no puede salir uno a caminar por la calle y viene cualquiera, o sea, si la comida viene de arriba no le importa si la baja Dios o si el diablo la está tirando de un helicóptero.
0: En eso coincidimos totalmente. Nosotros desde el programa, nosotros no estamos en desacuerdo en que vengan y hagan obra pública. Estamos en desacuerdo que los fondos vengan de afuera y que no se contacte al municipio, porque, a ver, la institucionalidad es la institucionalidad. Así como vos puedes expresar la palabra y decir que estás en desacuerdo con determinados términos o formas de actuar del kirchnerismo, nosotros como comunicadores sociales respetamos el punto de vista tuyo, podemos coincidir o no coincidir, pero el tema es que vos representas una institucionalidad dentro de un honorable consejo deliberante del cual fuiste electo democráticamente y que el pueblo confió en vos. Entonces, por eso nosotros decimos y nosotros nos preguntamos, y por eso es que te convocamos, es como una concejal electa de Moreno, que usa los recursos de Moreno según lo que vos nos estás comentando, viene a otro distrito y rompe lo que son el buen común de lo que es la sociedad y de lo que es la democracia, el convivir entre los límites que establecen las leyes.
1: Es que sí, y desde base, vamos a suponer que hoy el vecino colabora, porque también está la colaboración. Yo he trabajado, como digo, en la recolección de residuos y los vecinos han colaborado en arreglar una calle. Hay barrios de Moreno que los vecinos han comprado, y no de ahora, de años atrás, han comprado semi de cascote en colaboración con el municipio. Y hoy son echados al olvido, ¿me entendés? Le dicen en Moreno que no hay máquinas, que no hay recursos, y como los recursos están en otro distrito, y queda impune. Porque yo te digo, un empleado común, no sé, vamos a suponer que estaba en una cuadra y se pasó a la esquina a correr un montículo de tierra o a emparejar una vereda y lo han despedido, lo han pasado a sumario administrativo. Y esta persona, con el delito, porque es un delito lo que cometió, sigue en función. O sea, no, yo el jueves pasado pedí en una moción de privilegio que se llame interpelación delante del cuerpo del consejo.
0: Sí. ¿Y cuál fue la respuesta?
1: Y la respuesta, como siempre, oído sordo, caso omiso. Vamos a ver qué pasa. No tenemos, somos 7 contra 14, 15, no tenemos mayoría de votos, pero la exposición ante la sociedad es clara. Y los negociados que tienen con todos, porque hacen empresas fantasma que son de ellos mismos, la terciarizan y son proveedores del Estado, y se están llenando de plata. Salió el hecho de los sándwiches de milanesa para un servicio de lunch, que en el 2025 salieron 5 millones de pesos, y fuimos a averiguar ahora el mismo lugar, la misma cantidad, todo idéntico al 2025, y hoy sale 2 millones de pesos. O sea, ¿me entendés?
0: Sí.
1: ¿Y de quién es esa cooperativa? Esa cooperativa está fundada por la mamá de un funcionario de Moreno. Entonces, todos son negocios que quedan en el círculo de la intendente.
0: Estamos hablando siempre de la intendenta María Jiménez, ¿no? Perdón, de la intendenta María Fernández.
1: María Fernández, la concuñada de María Jiménez.
0: Concuñada, digo, perfecto.
1: Claro, correcto. Te digo, para nombrarte, no te va a alcanzar el programa, y creo que estamos hasta el domingo que viene con todos los curros y todos los negociados que tienen y lo que ocultan. Porque desde el hecho, ya de por sí, como te digo, lo que pasó en enero, que las máquinas fueron secuestradas, vos ponele que un chofer común, un maquinista común, lo agarraba tránsito y le retenía el vehículo acá en Rodríguez.
0: Ajá.
1: ¿Qué iba a pasar? ¿Qué iba a pasar con ese chofer? Con ese maquinista.
0: Sí.
1: Automáticamente lo despedían, hasta podía ir detenido, porque iban a decir que estaba vendiendo gasoil, que estaba robando todo. A esta no le hicieron nada. O sea, sigue en función. No tuvo ni siquiera un sumario administrativo.
0: No tuvo un sumario administrativo, pero usted como concejal lo denunció.
1: Vamos a meter un poquito lo que es política, que sí. No, sin defender a nadie, porque está todo lo que está mal y no se puede, ocultar.
0: Okay.
1: Hoy lo que tengan a Dorni en su mayor, ¿no? Se fue de viaje, todo lo que quiera, está mal lo que hizo, ¿no?
0: Sí. Me encanta escuchar eso, que de un concejal de la Libertad Avanza diga lo del tema de Adorni está mal. Perfecto, partimos muy bien.
1: A ver, vamos a la realidad. Yo no voy a defender lo indefendible.
0: Ok, perfecto.
1: Yo no sé si es real o no, porque uno no está ahí adentro.
0: No, totalmente. No, pero están dados los indicios de que podría ser real. Vamos. O sea, hablamos en potencial siempre.
1: Correcto, vamos a hablar en potencial que fue real.
0: Ok.
1: Todo el kirchnerismo está criticando. Eso en lo macro, ¿no?
0: Sí.
1: Vamos a hablar de lo macro, que está allá arriba.
0: Sí,
1: ahora,
0: sí.
1: Lo micro, acá abajo. Están las pruebas. Están las denuncias.
0: Exactamente.
1: Hay fotos, hay video.
0: Sí.
1: Hubo maltrato y golpes y hasta chocaron un vehículo de tránsito de General Rodríguez.
0: Sí.
1: Dice, eso no vale, eso no tiene validez, no tiene castigo porque son gente de ellos.
0: Totalmente. Pero es que nosotros cuando comenzamos
1: el... ¿A lo que voy?
0: Sí, sí, sí. Sí.
1: Me lo que voy.
0: Se pasan por encima las instituciones, se las pasan por encima porque creen que estar en el uso y usufructo del poder les da la impunidad de hacer lo que se les pegue la gana.
1: Exactamente. Ahora, yo soy violento por decir la verdad. A mí me quieren tildar de violento y todos los días me buscan un cachito como para sacarme y que yo, viste.
0: Ah, no, eso es de manual. Luis, eso es de manual. ¿Sabes por qué? Porque a nosotros, por ayer, por ponerle la cámara y preguntarle si ella era funcionaria de Moreno, si ella era concejal electa de Moreno, y preguntarle al señor Barreiro, que es también funcionario de Moreno.
1: Le queda grande el título de señor.
0: Bueno, eso corre por su cuenta, concejales. Yo lo trato de señor todavía. ¿Me entiende? Entonces, ¿qué es lo que pasa? Me agarra una horda de patoteros, ¿sí? En la cual me dicen, porque si y aducen, todo eso aducen porque nosotros le habíamos hablado fuerte. ¡Wow!
1: Sí. Wow. Ellos ponen carita de gatito, Shrek, ¿viste?
0: Exactamente. Son más buenos que Candy.
1: Exactamente, por eso te digo, vos fíjate, en la marcha que hicieron sobre el puente de 23 y Gaona,
0: ¿sí?
1: El Moreno, prendieron gomas, contaminaron el medio ambiente y nadie fue castigado. Y vos, que más yo dije eso también en un spot, mañana enganchan a un vecino prendiendo pastito en la casa y le hacen una multa. Y vos sabés que al otro día pasó eso, cascotearon a gendarmería. Y eso no es violencia. Van, rompen capital, no es violencia. Suben al tren, exceden de pasajeros los vagones y no es violencia. Y después están hablando de la tragedia de 11.
0: Concejal, sí, lo entiendo perfectamente. Concejal, hoy usted...

0: un supuesto empleado de empresa de eléctrica o algo parecido. Uh-huh. Y atrás de ella, su espalda arriba, hay un hombre en la escalera colocando el artefacto de luz. En bermudas, zapatillas, sin guantes, sin casco, sin ningún servicio, que sin ningún objeto que...
1: Sin las normas de seguridad correspondientes.
0: ¿Me entendés? ¿Me entendés? Claro.
1: Y eso que es ingeniera, ¿eh? Y eso que es ingeniera.
0: Por eso te digo, yo soy técnico en ingeniería y seguridad. Y yo tomé esa foto y la hice viral. Hasta en eso hicieron caso omiso. Y ahí te está demostrando que a la gente le importa un carajo. Ella quiere llegar a ser intendente y nada más. Después se olvida de todo el mundo. Vos fíjate con la... Si vos le ves la cara con la que toma un mate con un vecino, o como cuando abraza un vecino, te das cuenta que después se bañan en alcohol.
2: Sí, es verdad. ¿Entendés?
1: Sí.
0: Totalmente. Eso es lo que estoy diciendo. Yo te lo vuelvo a decir, no estoy en contra del vecino porque entiendo la necesidad del vecino, porque pasa
1: no,
0: todo.
1: No, eso son dos cuestiones aparte. Nosotros desde este programa no estamos en desacuerdo con el tema de la necesidad que los vecinos... de que se arreglen las calles, porque es algo real. Correcto. Se necesita que se arreglen las calles tanto en Moreno como en General Rodríguez como en otros distritos del conurbano, pero el problema es respetar la institucionalidad, que es lo que nosotros apelamos desde este programa, porque no se puede romper la institucionalidad, sino entonces vivimos en una anarquía, en un todo vale, y yo me puedo ir mañana a Moreno, a Cuartel Quinto, a La Catona o a cualquier parte de Moreno.
0: Hacer la prueba entrar con un camión.
1: No, pero me van a agarrar a palos, me muelen a palos.
0: Te secuestran todo y no lo recuperas más. ¿Entendés?
1: Sí.
0: Si vos venís, si un vecino común, en un acto de desesperación, que le secuestren el vehículo y quiere ir a solamente a forzar el portón, te meten toda la Guardia Urbana, la policía, el GAP, todas las fuerzas para llevarte detenido.
1: Totalmente.
0: Y ellos fueron a cortar un candado, a romper, a subirse a vehículo y a sacar los vehículos. De película, Rápido y Furioso, hicieron una serie Rápido y Furioso.
1: Totalmente, a eso es lo que nosotros vamos.
0: ¿Y dónde está el castigo?
1: No, pero es que para determinados funcionarios no existen castigos. Para determinados funcionarios no existen castigos. Y hay una cuestión básica.
0: Tiene que ver la sociedad.
1: No, totalmente. Y hay una cuestión básica que nosotros repetimos a cada momento, es la institucionalidad no se puede romper porque es una parte principal de la democracia. Sin instituciones,
0: correcto,
1: no hay democracia.
0: Correcto.
1: Yo puedo discrepar con el intendente, yo puedo discrepar con usted en la parte teológica de la forma de hacer política, pero no puedo discrepar con usted porque usted es un representante de la sociedad, me guste o no me guste, electo democráticamente por voto popular, que es por lo que lucharon muchísimos argentinos. Y que venga una persona a romper la institucionalidad con lo cuánto ha costado poder sostenerla en esta Argentina tan polarizada como está hoy, es volver a viejos métodos que la política deja el descreimiento ante la sociedad.
0: La sociedad vos fíjate, ¿sabés qué es lo que más cansó a la sociedad? Y lo que hoy ve la sociedad, porque ellos te meten un montoncito de gente que si vos te pones a ver a mi interés, gente mayor, que hoy está en el disfrute de la vida, en el descanso, y ellos te la ponen como trabajadores, porque ellos te ponen fotos con bulto de gente para decir, mira toda la gente que me sigue, y te ponen de 300 personas tenés 150 mayores, ya adultos mayores, 70 pibes menores, y el resto son militantes de ellos, ni siquiera militantes, socios, porque yo quisiera que vos investigues a cada uno de los funcionarios que está, cómo empezó y cómo está hoy.
1: Mira, te la hago más
0: cortita. Desde 2019 hasta acá, ¿cómo empezaron? ¿Dónde vivían y dónde viven hoy?
1: Sí.
0: Sin ir más lejos, la propia intendente.
1: Ella
0: está denunciada y procesada por lavado de activos.
1: Eso es bueno saberlo. Está denunciada y procesada por lavado
0: de activos.
1: Y
0: no puede utilizar la casa que
1: compró el Country. Ah, ok.
0: Entonces, todas esas cosas vos tenés que ir viendo. Y la sociedad tiene que ver eso.
1: Perfecto.
0: ¿Cómo empezaron y dónde están hoy? Y las empresas que tienen. Porque son vos fíjate, yo siempre digo, no hay camiones municipales en Moreno con logo municipal. Son poquitos los que quedan. El resto son todos camiones contratados. Empresas, cooperativas. Y vos fíjate dónde. El tema de la leche de Yatasto. Que entregan los... ¿Quiénes son los socios de la leche Yatasto? ¿Quién es el capitalista principal de la leche Yatasto?

0: Navarro. Uh-huh. ¿Y quién está en las fotos con ellos? Con el señor Está Pérsico, Esteban Castro, Mariela Fernández, Emanuel Fernández. Son todos ellos mismos. Y es lo que le reparten a los chicos en los colegios. ¿Me entendés?
1: Totalmente.
0: Entonces, eso tiene que ver la sociedad. Que te ponen una cara bonita y te llevan y te dicen, te vamos a arreglar la plaza, y te ponen dos juegos, se sacaron la foto y no aparecen más. Te arreglan dos cuadras de 10 que tienen que arreglar y no aparecen más. ¿Sabés la ventaja que tuvo esta mujer? Que venía de gestiones decadentes que solamente se dedicaban a robar y no hacían nada. Esta hizo de entrada varias cosas que embelesó a la población y hoy hace lo que quiere.
2: Y te pregunto como concejal, ¿cómo está Moreno hoy?
0: Moreno está igual que siempre. Moreno, como te digo, ella hizo cosas y quedó ahí. Hoy nosotros estamos, yo lo que hago es exponer, porque a mí no me pueden mentir. Yo 17 años hace que soy empleado municipal. Y conozco todas las movidas que hacen. Yo te llevaría a recorrer cualquier
2: Vamos a ir, nosotros somos un medio de prensa. Moreno. Vamos a ir a Moreno, vamos a poner la cámara, sí, te vamos a acompañar, sí, y vamos a recorrer los barrios para que vean cómo es la realidad, sí, de Moreno contrastada con lo que ella viene a hablar en General Rodríguez.
0: Bueno, yo te llevo a lugares que son calles intransitables. En pleno Moreno Centro, vos te vas a la calle Doctor Vera, uh-huh, o Ituzaingó, entre Alem y Dardo Rocha, uh-huh, y hay un cráter en el medio y es pleno centro de Moreno.
2: Y viene a criticar la función de un intendente de General Rodríguez, si pusiera al aire los audios que he recibido.
0: Claro.
2: Si pusiera audios de parte de esta señora, audios que he recibido, puedo asegurar, ha despotricado para arriba y para abajo contra personas que están realizando bien o mal, podemos tener la discrepancia con el intendente General Rodríguez y con los ex intendentes, pero se la están bancando en el contexto de lo que es General Rodríguez, y que alguien que de afuera viene con recursos de otro distrito es lo que nosotros apelamos y decimos, ¿por qué? Ven, claro, pero hazla con la tuya.
0: Correcto, están abarcando todo, apretando las empresas, al vecino mismo, a todos. Ellos manejan eso. Te hacen, por ejemplo, no sé, te voy a dar un barrio que yo lo he recorrido mucho con el tema de la recolección de residuos, Manantiales. Manantiales asfaltaron una calle, entre comillas, principal, preasfáltica, ni siquiera es asfalto, preasfáltica, y ellos te ponen fuera de Manantiales y ya está todo. Y yo te meto en los recovecos y vos decís, es una burla. Llueve y se inundan los vecinos, después van y hacen campaña política y se ponen con un concejal de ellos ahí a hacer como que es el mejor. Y vos ves las casas que no tienen nada, ¿me entendés?
2: Me imagino.
0: Y hacen una jornada en un centro comunitario que le ponen todos los lujos, es una luciérnaga en la oscuridad.
2: Total. Bueno.
0: ¿Me explico? Como yo lo dije en la sesión, ellos hoy están peleando la escuela pública, la universidad pública, fueron a hacer la marcha por la universidad y le usurparon terreno a la universidad.
2: Eso es lo que hoy había escuchado. Que no le tomé mucho porque no me quiero meter en una interna de otro distrito que no me corresponde, pero sí cuestiones que son institucionales, que vienen, o sea, de Moreno sí pueden venir para acá a hacer las cosas, funcionarios en uso de funciones, perdón, aunque suene redundante, funcionarios en uso de funciones, y nosotros no nos podemos meter, inmiscuir, investigar de cómo está la situación de un gobierno al que ella se tiene que deber, al que ella tiene que hacer, porque por Rodríguez no tiene que hacer, ella tiene que hacer por Moreno, en donde tiene la función, excepto que Moreno fuera el principado, un principado que está todo muy bien, o es Suiza, y de repente nosotros no la vemos, ¿no? O sea, no la captamos.
0: Yo, como te digo, que haga la campaña que quiera Rodríguez, que ella, pero a ver, vamos a suponer que los recursos estos hoy lo está pagando el vecino.
2: Ajá.
0: Ponele, que sabemos que no. Las bateas contratadas, las bocadas, todo eso, que se fijen de dónde vienen. Y desde el bajo, vamos a ir al cero, decimos todo para acá, vamos al cero. En diciembre yo hice la exposición en la sesión del Consejo Deliberante.
2: ¿Cómo quedó
0: En
2: eso?
0: enero fue el caso que retuvieron los vehículos, los dos camiones, más la máquina, con el chatón, todo. Después hicieron la película que quisieron llevárselo a la fuerza. Ahí vamos a hacer hincapié en eso, el castigo. En la parte administrativa, la parte legal, ¿dónde está para ello? No, no existe.
2: Totalmente.
0: No existió. No existió, porque todavía sigue en función. Si hablan de lealtad al pueblo, si hablan de anticorrupción, si hablan de todas esas cosas, bueno, que den el ejemplo.
2: Totalmente.
0: Que den el ejemplo.
2: Concejal Luis Jiménez, muchísimas gracias por haberme permitido
0: Sí,
2: poderlo
0: Luis
2: sacar.
0: Cisneros, que viene
2: Sí, perdón. No, perdón, perdón. Luis Cisneros, muchísimas gracias por haberme permitido poderlo sacar al aire y exponer
0: No, por
2: toda
0: favor.
2: esta situación del contexto de lo que se vive. Vamos a estarlo convocando próximamente para hablar sobre lo que y vamos a y lo vamos a convocar para recorrer el distrito de Moreno y visibilizar cómo es la obra pública en Moreno y cómo está la situación en Moreno, porque es fácil venir a criticar al distrito de General Rodríguez teniendo caja de otro distrito y cobrando sueldo de otro
0: Correcto.
2: distrito, porque no es fácil
0: Correcto.
2: hacer política sin caja.
0: Y no te olvides que la mayoría de la gente que va a trabajar ahí, de las cooperativas, van forzadas porque van amenazadas. Siempre pasó eso. No te olvides de eso. Desde un principio. Hoy tienen el Evita Rodríguez, pero si vos te pones, si vos haces un conteo, ¿cuántos son de Rodríguez y cuántos de Moreno cuando van a trabajar ahí?
2: No, totalmente. Pero vamos a empezar. Como nos dijeron diversas cosas y diferentes
0: Sí.
2: vituperios, vamos a empezar a hacer una investigación. Porque vamos a empezar a caminar. Vamos a empezar a ver
0: Cuando vos
2: quién,
0: quieras,
2: de dónde hay los
0: coordinamos
2: contratos.
0: y yo te acompaño.
2: Perfecto. Entonces, muchísimas gracias, concejal Luis
0: Gracias
2: Cisneros.
0: a vos.
2: Y vamos a estar convocándolo próximamente.
0: Dale, muchas gracias y saludos para todos.
2: Muchísimas gracias. Estuvimos hablando con el concejal Luis Cisneros del distrito de Moreno, con el cual estuvimos analizando lo que es la obra pública en el distrito de Moreno. Me quedé sorprendido. Me quedé sorprendido. Después, los belicosos somos nosotros.
1: Exactamente.
2: Las personas que gritan somos nosotros. Nosotros, con esos calificativos que salen en el audio, con esa agresión verbal que sale en el audio, y con ese tipo de personajes periféricos, partes de la patota, de las hordas, de esas hordas patoteriles, de las cuales ya nos veremos pronto en los juzgados, porque están las pruebas. Ya nos veremos pronto en los juzgados con las denuncias pertinentes para que puedan reafirmarse las cosas que ustedes han dicho y las cosas que nosotros tenemos para probar. Para probar. Y también espero que algún fiscal de la provincia de Buenos Aires tome conciencia de los audios y inicie una investigación de todos estos hechos. Porque si no, entonces la justicia también está.
1: A favor.
2: No, la justicia está ciega.
1: ¿Y sí?
2: La justicia está ciega.
1: ¿O finge?
2: Oh, claro, pero entonces, porque a ver, si nosotros somos ciudadanos de bien, no tenemos ninguna denuncia, ninguna, excepto una multa que después ya la podré apelar y hablar cómo se dio el momento, pero una multa del auto, ¿no? Pero no tenemos denuncias por enriquecimiento ilícito. Somos ciudadanos argentinos, argentinos. Y tenemos que sostener las injurias de determinados personajes periféricos, patoteriles, de esta horda de la concejal de Moreno. No, por favor, por favor. ¿En qué mundo estamos viviendo? ¿Qué estamos? Así que vamos a una pausa y volvemos con el programa Zona Libre.
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0: A continuación, vamos a tener a un amigo, funcionario municipal, Daniel Barrera. ¿Qué tal, Daniel? Te saluda Fernando Aguinaga desde la 89.5 FM Radio Municipal de General Rodríguez. ¿Qué tal?
1: ¿Cómo estás, Fernando, querido? ¿Cómo estás vos? Bueno, saludo ahí a la audiencia y bueno, nada, ayer tuve que compartir con vos una situación horrible, no, pero bueno, comentarás, me preguntarás.
0: Cuéntanos qué es lo que vos viviste, porque, a ver, que yo lo cuente desde mi perspectiva es una cosa, desde tu perspectiva, con los años que tienes, con la militancia que tienes y con el tiempo que tienes en la función, debes tener una opinión de qué es lo que vos viste.
1: Mirá, yo lo que vi, primero y principal, bueno, vos sos una persona que sos un informador, y un informador en ningún momento se le tiene, digamos, que tratar como se lo trató, porque vos en realidad estás informando qué es lo que pasa casualmente en tu barrio. Yo lo que pude llegar a ver, bueno, detenidamente, porque uno cuando está ahí entre toda esa gente y todos esos militantes que llevaron ahí, uno no llega a observar, digamos, las caras, pero después viendo todo, digamos, los videos y todo eso y averiguando quién estaba ahí atrás, y lamentablemente esta señora está rodeada de gente muy jodida. Vos acordate que, bueno, yo al ser funcionario acá de General Rodríguez...
0: ¿Vos qué cargo tienes?
1: Yo soy coordinador en prevención y criminalística.
0: Ah, perfecto, perfecto. O sea, conoces el tema y sabes bien quiénes son los personajes periféricos que están dando y pululando con esta señora concejal del distrito de Moreno, María Jiménez.
1: Sí, vos calculá que acá en General Rodríguez tenemos 84 barrios. Imagínate que los barrios siempre hay referentes, pero lamentablemente esta señora agarra referentes muy complicado, digamos, con antecedentes y todas esas cosas, ¿me entendés? No, ¿dónde voy, El último que estuve en Altos del Oeste, y bueno, lamentablemente agarra gente que es muy complicada, es muy, pero muy complicada. Vos lo habrás visto ayer, había una persona ahí que te filmaba, ajá, que te agredía. Yo más que nada, lo que yo pude ver, a los vecinos los dejo de costado, porque hay que ver a los vecinos ni pulgar, ¿entendés? Porque vos imaginate que esa persona que pasó con el celular adelante tuyo te decía cosas, sí, y vos en ningún momento reaccionaste, porque vos te mantuviste en el respeto, porque si vos habías reaccionado, no sé qué es lo que ha pasado ahí.
0: No, pero había otro que decía, sácamelo a este Gil, otra palabra así, que si no lo desfiguro, cuestiones así, ¿no? O sea, apelando a la vieja usanza patoteril, ¿no? Pero que lamentablemente se quedaron en el tiempo, porque esa persona se va a ganar un juicio, pero espectacular, porque primero soy una persona, un ciudadano argentino con derecho a poder interpelar a una funcionaria de otro distrito, y segundo, soy un medio de prensa que en ningún momento falté el respeto, está todo grabado. No. Que ellos quieran apelar al manual de decir, no, usted me faltó el respeto levantándome la voz, está todo perfecto, pero las amenazas son las amenazas, y era una amenaza grave hacia mi persona, y yo no sé qué me puede pasar el día de mañana con todos los personajes periféricos que esta señora tiene hacia mi persona por haber denunciado el accionar irregular que tiene en el distrito de General Rodríguez, hacia mi persona, hacia la productora y hacia mi familia.
1: No, obviamente, porque vos estás destapando una olla bastante grande. Ese es el tema, Fernando. Vos calculá que descubrís un montón de cosas. Primero que es concejal, que es funcionaria en obras públicas. Y otra, si vos vas al más allá, tendrías que ir y fijarte la carta orgánica, a ver cuánto le permite a esta señora que tiene que ser residente de General Rodríguez para poder presentarse. Que me parece que queda fuera, No, no se va a poder presentar como...
0: Totalmente.
1: Como ella quiere ser intendente, porque viste, acá las cosas hay que hacerlas bien, es como yo se lo dije ayer en su cara. Lo primero que le dije, fuiste al municipio a pedir permiso para hacer este movimiento de piso.
0: Y la pregunta que yo te haría, si yo me pusiera en el lugar de una persona que no tiene conocimiento, te preguntaría, y Daniel, ¿por qué tengo que ir a pedir permiso al municipio si el municipio no me responde? Era una de las respuestas que te daban ahí algunos vecinos.
1: Claro, Claro. El tema que ellos, digamos, que el municipio no responde es mentira, porque directamente, ¿por qué no se comunican? Yo soy parte del municipio, ¿por qué no se comunican conmigo? Como lo hiciste vos. ¿Vos en cuánto me dijiste, Claudio, estoy teniendo este inconveniente, acá están los vecinos? ¿Cuánto tardé yo estar ahí?
0: Totalmente.
1: ¿En cuánto? Dejé todas mis cosas y fui y atendí y vi. En ningún momento te vi yo a vos agredir a nadie. Te mantuviste a un costado y te bancaste todos los insultos, todas las cosas que te decían, y bueno, la señora no te quería dar, no quería hablar mientras vos la filmes, claro, porque vos ya sabés todo, ya descubriste todo el engaño que hay acá atrás, ¿me entendés? Porque vos, como, digamos, vos como periodista ya sabés las limitaciones que tenés con tu trabajo. Ella, capaz que como concejal no, y capaz que como personal de obras públicas tampoco lo desconoce, por lo visto, porque vos, si vas a hacer un movimiento de tierra, vos no sabés lo que hay ahí abajo. Si te encontrás con un caño de gas, con un caño de agua, con un cable, se te queda electrocutado el maquinista. Otra, llega a haber un infarto de un vecino ahí, ¿cómo sale? Había montañas por todos lados, no salían, y no se hacen cargo, a eso es lo que yo voy, no se hacen cargo, ¿me entendés? Y esta señora yo ya la vengo descubriendo ya, porque yo esta ya es mi segunda vez que la tuve cara a cara, ya yo desde el RAFO que vengo. Y bueno,
0: RAFO también la interpelaste, le dijiste que por qué estaba haciendo determinadas obras.
1: Pero claro, a mí no me conviene que vos me saques la basura de la mesita de luz y me la lleves a la mesa del comedor. No me sirve eso, ¿me entendés?
0: Claro.
1: Directamente, si vas a hacer ese trabajo, hacelo bien, como corresponde, ¿me entendés? Vos tenés que diagramar, tenés que hacer un estudio, tenés que venir y pedir permiso, como corresponde, ¿me entendés? Pero ella sabe que está haciendo mal las cosas.
0: Como es la institucionalidad, que es al punto al que nosotros vamos. Nosotros podemos discrepar o no discrepar con la actitud del intendente general Rodríguez, que puede ser buena o puede ser mala. Eso ya queda a versión o a análisis de los vecinos. Pero nosotros sabemos muy bien que hay que respetar la institucionalidad que representa el intendente. Nos guste o no nos guste, es el intendente y representa al distrito de General Rodríguez, que fue votado en dos veces consecutivas democráticamente. Entonces, eso es lo que él representa y hay que respetarlo. Después de que se hace bien la gestión o no, eso ya es cuestión del vecino. Nosotros analizamos lo que hace el funcionario público. Si es el funcionario público de General Rodríguez, nosotros tenemos que interpelarlo como es la función del periodista. Pero si no es funcionario de General Rodríguez y viene a generar obra en General Rodríguez, primero tiene que pedir permiso por la misma jurisdicción, por las leyes, porque si no, entonces esto sería una anarquía.
1: No, obviamente, y no te olvides de esto, que no solamente tienes en Rodríguez, sino también en Moreno, porque vos calculás que yo soy funcionario, y muchas veces llego a los límites, el casco, del otro lado tengo Moreno, y bueno, sabés la gente lo que me dice. Bueno, te cuento esto, por ejemplo, yo estoy trabajando mucho con el tema de las autopistas, ¿sí? Por el tema que me tiran, me arroja mucha basura. Tengo el barrio Pico Rojo.
0: ¿Sí?
1: La otra vez vienen y me dicen los vecinos, Claudio, ¿puede ser que ustedes tengan una señora que está trabajando en obras públicas? No, para nada, acá hay un hombre que está trabajando en obras públicas. No, una tal María Jiménez nos quiso vender unos bracitos. ¿Viste los bracitos de...?
0: Para. Vender,
1: claro.
0: Ah,
1: claro,
0: vender. Ahora ya hay negocio. Hay negocio también. Este es un joyón. Este sí que es un joyón. O sea, hay negocio. Porque el anterior concejal nos decía también. Ah, este es un joyón. Este joyón se nos está escapando de otro lugar, ¿eh? Está viniendo a generar recursos. A ver, cuéntame. Quería vender un brazo. Mirá el joyón este.
1: Los brazos que llevan las luces, digamos, porque vos las luces las podés conseguir, las compras en Mercado Libre o en cualquier lado, pero no te vienen con los brazos. Los brazos los tenés que comprar aparte.
0: Sí.
1: ¿Me entendés?
0: Y entonces.
1: Y se ve que ellos los brazos los traen de algún lado, ¿me entendés? ¿De dónde lo van a traer? Ya sabés.
0: Este joyón es un personaje de cine. Este ya pasó de ser personaje de acá, ya pasó a ser de personaje de cine de Hollywood, ¿eh? Mamá.
1: Pero obviamente. Es más, te tiro un dato. El día martes va a estar en Alto del Oeste, donde está ahí el jardín Crisol, que se ayuda mucho. Van a estar colocando luces.
0: Colocando luces. ¿Me estás diciendo que está colocando luces?
1: Van a estar colocando luces el día martes.
0: Mira. Pero pará, acá me está diciendo el concejal Luis Cisneros de que Moreno tiene zonas y barrios que parece que no entra ni siquiera la luz de la luna.
1: Pero olvídate, si a mí se me comunican un montón de vecinos de Moreno y me dicen, pero Claudio, vos no podés ayudarnos, no,
0: porque yo tengo pero que este es un joyo, ¿no? este es un joyón, no, se le escapó el joyón a Moreno, esta está viendo, esta ya que esta abarca la provincia, mamadera.
1: Pero escúchame una cosa, lo que habría que hacer es averiguar cuánto cobra como ella es secretaria de Obras Públicas.
0: Ajá.
1: Porque donde va no se trata de que, como hizo allá en Rafo, que puso unos banquitos de madera, viste, troncos cortados, no, ahora está tirando, digamos, vienen dos bateas, vienen las máquinas, vienen, porque todo esto es alquilado ahora. No sé, ya en Alto del Oeste ya lo hizo
0: acá ayer, en El Salvador, en San Salvador, que es el barrio que ayer vos estuviste, y que ya te digo que voy a iniciar las demandas legales a esta funcionaria y te voy a citar como testigo a vos, porque estuviste en ese momento. No cuestan dos mangos con 50, y dudo, te lo digo así, que los vecinos se la banquen esa movida de ayer. Dudo, te lo digo, dudo. ¿Hola? Te estamos perdiendo, Daniel, Estamos perdiendo, sí, te perdimos. Bueno, estamos perdiendo la comunicación con Dani, con el funcionario Daniel Barrera. Esperemos que podamos recuperarla. Ahí estamos tratando de comunicarnos nuevamente. Lo tenemos en línea. Esperemos, por favor. Si no, vamos. Tenemos ahí. Esperemos que entre la llamada. Bueno, nos estaba comentando que tenemos un joyón. Se nos escapó el joyón. Hay negocios. Claro, ese era el tema. Hay negocios. Por eso era el tema. Caramba, cómo no la supimos, ahí venía el negocio, había. Con razón se nos pusieron todos los muchachos, pero calientes como una pipa. El otro nos filmaba y nos decía, ¡Nabo, Gil! Claro, hay negocio. Pero hay que sostener la estructura. Claro, eso es lo que pasa. ¿Viste? No la tenés. Claro, el otro, el concejal de allá, ahí tenemos a Daniel. Daniel, ¿estás ahí en línea, por favor? Espérame dos minutos que tengo. Ahí está, recuperamos la comunicación. Bueno, estábamos hablando del joyón este.
1: Sí, obviamente, es lo que yo te decía, que yo no tengo el dinero como funcionario para manejar semejante estructura, ¿me entendés? Acá, digamos... Yo creo que acá hay muchos recursos de la gente de Moreno, ¿no?
0: Totalmente, pero
1: no lo veo de otra manera.
0: Pero Daniel, si vos siendo funcionario de General Rodríguez agarras una caterpillar o agarras un volquete y te vas a hacer obra a los barrios, digamos, limítrofes de lo que es General Rodríguez, te puedo asegurar que no duras ni siquiera una hora y te están metiendo una demanda de esas impresionantes por aquí, por allá, y te la ponen toda, completita, del artículo A a la Z, completito, y es más, si te ponen el A1, A2, A3, y te ponen hasta así, hasta la Z. Entonces, la pregunta que te digo, bueno, termina de contarnos esa historia porque es interesante. A los vecinos, este joyón estaba que le vendía lo que es... unos brazos les había ofrecido.
1: Sí, los bracitos, digamos, que llevan los equipos de luminaria, claro. Ahí en Pico Rojo pasó esto.
0: Ah, caramba. Mira, no, sí. Y así que otras cosas más que no nos enteramos que debe haber, ¿no? O sea, bueno, después...
1: Pero obviamente, porque bueno, ella, vos calculás que ella quiere ser intendente de acá, pero como yo te lo dije, acá si averiguás por la carta orgánica del municipio, y yo no creo que entra, porque tiene que tener creo que 2 años a 3, y bueno, en provincia son 5, así que yo no creo, porque si se presentó como concejal, después la bajaron, la metieron en obras públicas, ella tiene que tener el domicilio.
0: Ella es concejal. Después búscame el video de la asunción de María Jiménez. Claro. Ella es concejal electa dentro de la lista de Mariel Jiménez, de Mariel Fernández, de Mariel Fernández, y claro, aparte es concuñada. Es concuñada.
1: Claro. Vos imaginate si a ella la llegan a echar de obra pública, ella vuelve a concejal, porque ella estaría como en este momento.
0: Está en uso de licencia, está en uso de licencia. Es más, claro, acabo de sacar a uno de los concejales de la Libertad Avanza del distrito de Moreno que la denunció a esta funcionaria morenense de confianza de la actual intendenta, con lo cual nos dice, desde el mes de diciembre vienen haciendo obra pública con recursos de Moreno cuando hicieron ese rescate casi hollywoodense de todas las baterías, los camiones, y cuando trajeron toda la patota de Moreno para querer romper, o que rompieron para poderse llevar los camiones. Entonces la pregunta que nos hacemos es, ¿y la institucionalidad dónde queda? Porque para hablar, no, porque para hablar mal del intendente Mauro García, estos personajes periféricos de Moreno, sin embargo, cuando ellos violan las leyes, sin embargo, eso sí se olvidan. De eso sí se olvidan.
1: Y bueno, son los negociados que ellos tienen que tener. Yo el mensaje que les voy a dejar a María Jiménez o al allegado de ella, que quizás esté escuchando y todo eso.
0: Sí, deben estar escuchando todo.
1: Que traten de no complicar más a ningún corralón, digamos, privado, con el alquiler de la máquina y todo eso, porque lamentablemente si esta señora no tiene los permisos del municipio para mover tierra y todo eso y hacer estos trabajos, va a complicar a los corralones privados que ella pueda llegar a contratar, ¿no? Porque vos imaginate que vos, para entrar, digamos, a un barrio a hacer una obra, vos tenés que pedirle permiso al municipio y que el municipio encima te dé las cartas, digamos, de las calles donde vos vas a estar trabajando, porque vos no sabés lo que hay ahí abajo. Y vos ayer lo notaste bien, porque ellos no fueron a tirar piedritas, fueron a hacer zanjeos también.
0: Exacto.
1: Con esa máquina te levantan un caño de gas, te levantan un caño de agua, te levantan un cable. ¿Y sabés el desastre que hace? El agua, bueno, deja al barrio sin agua, pero si te engancha un caño de gas, ¿qué pasa? Decime eso, Fernando.
0: No, totalmente. Aparte, vos viste, bueno, toda la movida que había en el distrito.
1: Había muchísima gente de ella, mucha gente que no sé, porque para mí eran todos municipales, porque viste que estaban con los pantalones, vos te das cuenta, las botas, los pantalones que usan y todo eso, esa gente, vos imaginate que esa gente gratis acá no va a venir a hacer patria.
0: No, pero pará, no hacen patria en el distrito donde fueron electos y van a venir a hacer patria, General Rodríguez. Es más...
1: Pero por eso, yo sabés lo que le digo a los vecinos... no le tengan miedo a María Jiménez porque viene de Moreno y ustedes saben lo que es. No, claro, Moreno ya sabemos lo que es, un desastre. Ustedes tenganle miedo si viene uno, yo que sé, de Avellaneda, de Quilmes, de Escobar, de Pilar. ¿Me entendés? Que son municipios que fueron creciendo. Pero esto es lo que tenemos acá al lado. Vamos a jugar, como se lo dije yo ayer, porque yo ayer después, viste, porque las palabras se las lleva el viento, yo le mandé un WhatsApp.
0: Sí.
1: Y se lo aclaré y me contestó, me puso bueno, Claudio, como diciéndole. Por favor, no hagas más esto, pedí autorización, ¿me entendés? Porque si yo, es lo mismo que yo quiera entrar a Cuartel Quinto a hacer este trabajo. Una locura, ¿me entendés? Una locura, porque vos tenés que pedir permiso en un municipio. Porque vos llegás a enganchar un caño de gas y te llega a explotar. Pero ¿sabés dónde va a parar toda esa gente? ¿Y qué hacemos después?
0: No, totalmente.
1: ¿Por cuánto? Porque ella quiere ser intendente. Y encima no sé si lo va a poder hacer, porque no sé si le dan los años... Porque vos me estabas diciendo 2025, ¿no?
0: Sí, 2025. Es más, después que termine contigo, voy a poner la asunción y los comentarios en un diario, perdón, en un portal de noticias que se llama Desalambrar Noticias de Moreno.
1: No le da, porque la carta orgánica, eso lo podés averiguar vos, la carta orgánica municipal, hay que ver cuáles son los requisitos que a vos te piden para ser intendente. Creo que son 2 a 3 años arriba y provincial creo que son 5. O sea que no le da, porque 2025, si ella tenía el documento en Moreno como lo tiene que tener, no le da.
0: Master, pero lo raro es que si vos realizas obra pública y tenés una exitosa, este joyón tiene exitosa labor en Moreno, tendrías que ser candidata en Moreno si sos la concuñada y puedes postularte. Excepto que tengas un desprestigio tan bárbaro que en Moreno no te quieran y tengas que salir corriendo para irte a otro distrito y tratar de copar la parada, ¿no? O sea, es una cuestión de análisis nada más. Porque, a ver, si yo estoy sembrando soja y me va bien con la soja, no me voy a poner a sembrar té porque se me cambió la bocha y quiero sembrar té. O sea, es ilógico, ¿no?
1: No, obviamente.
0: Es ilógico.
1: Encima, para colmo, la señora de ahí, Mariel, quiere presentarse como gobernadora. Directamente con Moreno va perdida. A no ser que la voten gente que no conozca a Moreno.
0: No, excepto que sean tuertos, ciegos, tuertos, ciegos y mudos, ¿no? O sea, pero bueno.
1: Pero por eso mismo.
0: Pero hay funcionarios, hay funcionarios que te dicen, pero ¿por qué haces eso? ¿Por qué visibilizas? ¿Le estás dando plataforma? No, hermano, no estoy dándole plataforma. Si vos querés irte a sumar a María Jiménez, anda a sumarte, tiene la básica acá en este lugar, pero nosotros respetamos la institucionalidad. Si vos no la quieres respetar la institucionalidad, lárgate, pero pon la cara. Decí, ¿sabes qué? Yo la banco con los recursos de donde vengan y como sean, y me importa un pepino la institucionalidad. Pero no es así, la institucionalidad está por encima de las personas.
1: No, obviamente, tiene que ser así, ¿me entendés? Ella tiene que saber. Mira, Fernando, yo creo que yo cuando empecé, digamos, en esta carrera como vecino, yo era un gran crítico de Mauro García, y creo que vos también, ¿me entendés?
0: No, pero sí, no quita, totalmente.
1: No quita que yo me senté con el intendente, con Mauro, cara a cara, y limamos nuestras perezas. ¿Cómo lo seguimos haciendo? Porque vos te pensás que yo con Mauro... Con Mauro, cuando nos tenemos que decir las cosas, nos decimos, mira, yo estoy de desacuerdo con esto, y bueno, yo con esto, y intercambiamos y seguimos para adelante.
0: Pero esa es la democracia. ¿Por qué crees que nosotros, habiendo sido críticos de la gestión de Mauro García en su momento, estamos sentados en Radio Municipal? Porque nosotros, él entendió que en la democracia pueden haber voces diferentes de poder hablar, pero sin embargo, obviamente, se tiene que respetar la institucionalidad. Y hoy él es el intendente, que puede hacer las cosas bien o mal, perfecto, nosotros las informamos. Pero el que toma la decisión de últimas es el vecino, no nosotros. Nosotros somos simplemente informadores. Creo que se me fue Daniel. ¿O estás tomando agua?
1: No, estoy.
0: Dije, le agarró un infarto, no, digo, por favor.
1: No, yo te entiendo lo que vos me decís, pero yo lo que no entiendo de esta señora, que ¿por qué no se sienta en la mesa con Mauro?
0: Este joyón tiene los bracitos que está vendiendo, pues, los bracitos. ¿Esos bracitos de cuánto costarán? Papá, chul. ¿Qué vamos a hacer?
1: Pero sabés también lo que hace, porque a mí me da vergüenza.
0: Y bueno,
1: ¿qué pasa? A mí, ¿sabe qué pasa, Fernando? Me llaman todos los vecinos y me dicen, che, Claudio, ¿sabes que estuvo esta señora acá, Mariel? Sí, ¿qué pasó? No, que le hizo dos cuadritas y la mía no la hizo. Digo, ¿y por qué no te la hizo? Y porque no fui a la reunión.
0: Sí.
1: La condición era que yo vaya. La reunión.
0: Y que hables mal. Eso también me llegó a mí, Eso también me llegó a mí. Y que tienes que, entre comillas, votarla, y no Mauro García, no Darío Cubor. Es lo que me llegó a mí. Pero bueno, a ver, claro, vuelvo a claro, repetir.
1: Claro.
0: Ese tipo de accionar de la vieja política es el accionar de un determinado espacio político que lamentablemente nos hizo perder la nación y hoy estamos jodidos con un presidente que nos está llevando de las narices casi a comer basura. Entonces, este tipo de accionar político de determinados espacios políticos son los que generan que después el vecino deje de creer en lo que verdaderamente es la política como bien común para el vecino. Ese es el problema. Pero bueno, dejémoslo. Bueno, Daniel, te agradezco mucho el haberme contestado la llamada. Y bueno, también te voy a tener en línea por si necesito como testigo cuando vamos a estar accionando las acciones legales, aunque suene redundante, hacia estos personajes patoteriles y también denunciando y pidiendo el resguardo necesario hacia mi familia por parte de toda esta señora y su cofradía.
1: No, obviamente, vos tenés que, digamos, estar con la justicia, tenés que hacerle intervenir, y bueno, y más con la olla que está destapando.
0: No, y aparte, vos sos testigo del momento y de la circunstancia de que se vivió ayer, que no era juego. Estaba en un momento que si terminaba elevado por los cielos, podía terminar en cualquier lado.
1: Menos mal que nunca contestaste, siempre te guardaste, porque yo me acuerdo que yo te dije, quédate acá, te quedaste ahí, respetaste, no hiciste nada, digamos. Lo único que hacías es dar información y nada más, pero no fuiste a agredir. Yo no te vi en ningún momento. Sí, después vi los videos que vos tenés y vi estos sujetos, lo que te hacían, te querían provocar a toda costa, y andás a ver si no hicieron lo mismo que quisieron hacer con vos, lo hicieron con los vecinos para tener a los vecinos en tu contra, como lo
0: Ah,
1: lograban, ¿me
0: pero
1: entendés?
0: no, es
1: Porque
0: normal,
1: era eso,
0: es normal.
1: te tiro las piedritas, te hago el zanjeo, pero a este vecino hay que echarlo de acá, porque me lo imagino de esa manera, ¿eh?
0: No, pero
1: Me
0: es
1: lo imagino de esa
0: normal.
1: manera.
0: Pero, a ver, Daniel, tengo tanto tiempo metido en este tema de política, ¿sí? Que cuando empiezo a ver ciertos personajes que antes eran periféricos y hoy pasan a ser actores principales, pero por el mismo degradamiento de lo que es la política, sigo diciendo y vuelvo a coincidir. Puedo discrepar con Darío Kuber, puedo discrepar con Mauro García, puedo discrepar con muchos ciudadanos de General Rodríguez, pero siempre voy a bancar la institucionalidad y a los vecinos que viven y están en Rodríguez y se bancan en Rodríguez y sueñan y quieren un mejor Rodríguez. No estos periféricos que aparecen como luces de semáforo que se prenden y se apagan, porque estos hoy están acá y mañana se desaparecen y están en otro lugar y nos dejan a todos colgados con la brocha y sin escalerita.
1: No, obviamente, obviamente. Por eso, Fernando, no pares, averigua el tema de la carta orgánica y dale para adelante para sacarle la careta a estas personas, ¿me entendés? Que lo único que vienen a hacer es lucrar con los vecinos, porque no es otra cosa.
0: Bueno, Daniel, muchísimas gracias, buen fin de semana y seguimos en comunicación como siempre.
1: Un fuerte abrazo y bueno, que tengas un lindo domingo.
0: Muchísimas gracias. Estuvimos hablando con Daniel Barrera, funcionario del distrito de General Rodríguez, con el cual estuvimos analizando los joyones que se vienen a este distrito. Mamadera, pero qué joyones, ¿eh? En serio, si tenías que tener unos joyones, aterrizan acá. Es como que hay una atracción. O sea, imagínate, yo productor, vamos a hacer un recurso, por así decirlo. Yo, productor agropecuario, estoy sembrando soja y de la noche a la mañana se me pianta y digo, no, pero me va bien, ¿no? En la gestión. Y digo, no, voy a sacar todo, voy a limpiar el terreno, le voy a pasar todo lo que tenga que pasarle y empiezo a sembrar té.
2: Ahí vas a perder,
0: Voy
2: porque
0: a.
2: el té hay que esperar años y
0: Claro,
2: años
0: ahí está.
2: para varios
0: Entonces,
2: años para hacer
0: la
2: eso.
0: pregunta que me hago es, si esta señora es funcionaria del distrito de Moreno, secretaria de Obras Públicas, y hoy le dediqué el programa y se lo voy a dedicar varias veces porque la voy a empezar a investigar. Voy a empezar a caminar el distrito, más todavía, más se lo voy a caminar. Ella no sabe cómo. No sabe ni siquiera quién soy, ni de dónde vengo, ni cómo estuve. Solamente tiró cuestiones por arriba. Por arriba. ¿Entiendes? Por arriba. Entonces, esta señora, que es funcionaria del distrito de Moreno, con recursos de Moreno, que los vecinos pagan para poder subsistir y tener un mejor distrito, viene y ejerce obra pública en General Rodríguez. Entonces ahí reina un silencio. Entonces, si ella fuera una exitosa funcionaria, ¿por
2: No
0: qué,
2: sé.
0: por qué no se presenta como intendenta de Moreno y quiere ser acá intendenta? Es ilógico.
2: Y sí.
0: O es una persona que es detestada allá, que no tiene aceptación popular, y entonces, obvio, se acaba la gestión de la actual intendenta que quiere ser gobernadora, no tiene más puesto y dice, ah, listo, me meto en el distrito del costado porque acá en Moreno no me va a dar ni para la chapita. Claro, estos son joyones,
2: Joyones.
0: oportunistas, veletas, mercenarios. Y mercenario quiere decir comerciantes. Y si nos quieren denunciar por nosotros informar, que nos denuncien. No estamos cometiendo ningún delito del código ni civil ni penal. En cambio, ellos sí.
2: Con
0: Pero la
2: los
0: diferencia,
2: indultos.
0: con la condición de que ellos están haciendo el usufructo del poder. Del poder. Y que se, por no decir una palabra, en la justicia, en los límites, en las leyes. en las instituciones, en el pueblo. Porque con todo lo que estamos recabando de un concejal electo de Moreno, con este funcionario de acá y con otro que vamos a hablar, con otro periodista, ¿y qué más necesitamos? ¿Qué más necesitamos? O sea, es el todo vale con tal que te hagan lo que tengan que hacer, pero háganlo en Moreno, si para eso fueron elegidos. Por eso la gente deja de creer en los políticos, por eso la gente deja de creer en estos partidos, entre comillas, progresistas, porque este encima, dícese, es peronista, dícese. Pero caramba, me gustaría tenerla sentada, es más, le invito a la señora María Jiménez a que se siente acá para hablar de su función, para que me diga en la cara lo que a mí me dijo cuando la encontré con los vecinos. Me dijo, no, yo no soy funcionaria. ¿No es funcionaria? ¿Usted no es concejal electa? No, yo no soy concejal electa. No, yo no soy concuñada de María, de la intendenta de Moreno. No, no soy. ¡Caramba!
2: Lo negó todo.
0: Lo negó, pero Judas le quedaba poco. En mi cara. O sea, creía que era un bobo. O sea, estaba sentado ante un bobo. Yo era el bobo de la historia que... Ah, claro. Y después tenía el acólito al costado de José diciendo... No, bravo, no, ¿por qué? Pero muchachos, nos conocemos. Sabemos de qué pie cojeamos. Ahora salta que vende coditos de luz. No, mira. El joyón vende coditos de luz. ¿De dónde saldrán los coditos de luz? Que habría que averiguar, porque de repente tiene su microemprendimiento hoy. Bueno, vamos a una pausa y volvemos con otro. Para. Volvemos con otro periodista que la conoce muy bien a esta funcionaria. Porque hoy le vamos a dedicar el programa. Y se lo vamos a dedicar, y no solamente se lo vamos a dedicar. Vamos a recorrer Moreno, señora. Vamos a ver qué tanta obra pública hace usted. Porque este programa es independiente. Nosotros no somos funcionarios, ¿eh? Se lo aclaro. No somos funcionarios. Si usted cree que somos funcionarios, búsquenos el decreto. Porque de lo contrario, la vamos a volver a denunciar a usted y a José Barreiro. La vamos a volver a denunciar. Y a toda su cofradía de acólitos, aplaudidores y focas que le tiene al costado. A todos. Porque nosotros no somos funcionarios. Hasta el día de hoy no somos funcionarios. Solamente tenemos un programa que se llama Zona Libre y que como critica al oficialismo, también critica a la oposición. Como critica al gobierno nacional, también critica al gobierno provincial. Pero hay una cuestión básica que nosotros sabemos y en dónde queremos estar. Que nosotros respetamos la institucionalidad. Y que cuando la institucionalidad se vapulea, se rompe y quiere resquebrajarlo, determinados personajes periféricos, es ahí cuando nosotros empezamos a decir ¿por qué? Porque hay que aprender a respetar la institucionalidad, nos guste o no nos guste, nos guste o no nos guste el presidente, nos guste o no nos guste el intendente, nos guste o no nos guste el gobernador, pero hay una cuestión, hay que respetar, cosa que usted parece que no lo entendió, a pesar que dice que usted pasó por una universidad. Aprenda, por favor, lo básico. Aprenda el preámbulo de lo que es la Constitución de la República Argentina, porque si usted no lo sabe eso, entonces está pifiándola en dónde nació. Está pifiándola cuál es el contexto. Y enséñele a su gente, principalmente a aquellos que militan con usted, qué es el preámbulo de la Constitución, qué rige la nación argentina y qué son las leyes, los decretos y cuáles son los límites que usted tiene como funcionaria. Porque si no, entonces, ¿sabe qué es lo que pasa? Empieza a ser politiquería barata. Barata. Y pasa de ser político a mercenario. Y cuando uno pasa de ser político a mercenario, se rompieron todos los códigos y la sociedad no cree más en nosotros. Así que vamos a una pausa y volvemos con el programa Zona Libre.
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0: Bueno, estábamos hablando de esta joyita, de esta gran joyita, un joyón, que dice, a mí me dijo en su momento, no soy concejal. Yo le dije, no señora, usted es concejal, es concuñada de la intendenta. No, yo no soy concejal. Ahora vamos a poner un video, habilítame este micrófono por favor, Normita, en el cual ustedes van a escuchar a su señoría el joyón de Moreno. Escúchenlo.
1: Concejala María Jiménez, juráis por la patria desempeñar fielmente el cargo de concejala para el que habéis sido electa.
0: Hasta se traba el hombre que le está haciendo el juramento. Pobre Cristiano, se traba. Este Cristiano sí que parecía que le estaba agarrando el play, esos casetes viejos que no, que parecía que le tenía miedo. Debe tenerle miedo, seguro. A ver, vamos, sigamos con esta concejala. El joyón, adelante,
2: Por los 30.000 compañeros y compañeras desaparecidos, por mis compañeros del movimiento Evita, por el pueblo de Moreno y por Perón y por Evita.
0: Perdón, repitamos. Por Perón, por Evita, por mis compañeros de Moreno. Señora, usted juró por Moreno. Usted es funcionaria de Moreno, concejala electa de Moreno en uso de licencia. Y viene a General Rodríguez a generar tremendo quilombo. Por favor. Está bien que los coditos deben costar muy caros, ¿no? Pero véndalos en Moreno, porque de acuerdo a lo que están diciendo, o sea, tengo cantidad de vecinos, mire, cantidad, así se lo digo, cantidad de vecinos que me han escrito en la noche para decirme los hechos y los sucesos que acontecen, señora. A ver, volvemos a repetir, porque a ver, me parece que me estoy equivocando. De repente debe ser que yo estoy escuchando mal. Debe ser que la edad me está agarrando mal. Usted me dijo a mí que no era concejal. Volvemos de nuevo, a ver. Ahí está. Vamos. Ahí está. A ver.
1: Concejala María Jiménez.
0: Concejala María Jiménez.

0: Dedíquese a lo que la eligieron, para lo que le eligieron y para donde usted tiene que cumplir funciones, porque Moreno se está cayendo a pedazos. Vamos a ir a visitar Moreno, porque total, nosotros somos un medio periodístico, somos Zona Libre. Vamos a ir a recorrer Moreno para visibilizar lo que los vecinos necesitan, para mostrar cuál es la obra pública y cómo está el territorio, ya que parece que es Suiza. Si es Suiza, de repente tendremos que pedir las disculpas del caso, o de repente tendremos que visibilizar más por qué, siendo usted una exitosa funcionaria de Moreno, miente en mi cara, me manda a la patotería, me amenazan, y encima de que me amenazan, usted me niega en la cara y me dice, yo no soy funcionaria. Usted me lo negó, a decir que en ese momento no tenía la cámara puesta. Porque si no, eso hubiese sido algo que usted tendría que esclarecer. Cómo tiene que esclarecer cuál es la función que usted está cumpliendo y cómo está degradando las instituciones por la cual usted juró, por Perón, por Evita, por los 30.000 desaparecidos y por el pueblo de Moreno. Porque por el pueblo de Moreno usted no está haciendo nada. Sigamos escuchando.
1: Bueno, María, pediste licencia. Digo, lo hablábamos fuera del micrófono el día que se hizo la imposición.
0: Pidió licencia. ¿Vio que era usted concejal electa en uso de licencia? Usted es una mentirosa. Y se lo digo, usted es una mentirosa. Porque a mí me lo dijo. Usted le mintió al pueblo de Moreno. Usted juró por los desaparecidos y por los compañeros de Moreno. Mentira, no está haciendo nada por Moreno. Porque si no, entonces los vecinos no saldrían a reclamarle lo que le reclaman. Y se lo digo como un informador y como un comunicador social. Moreno no está en las condiciones que tendría que estar. Y si usted fuera exitosa como funcionaria, no vendría precisamente a querer ser intendenta de General Rodríguez, sino que usted, habiendo sido concejal, tendría que ser intendenta de lo que es de Moreno. Por eso le vamos a informar al vecino de General Rodríguez cuál es la realidad para que tome la decisión. Después, si usted es electa o no es electa, son dos mangos aparte. Pero que en nuestra conciencia va a quedar bien en claro quién es usted y la vamos a dejar bien informada para que el vecino no se coma otro garrón y elija simplemente por las mentiras, sino con la verdad. Porque la verdad que usted es funcionaria de Morena, electa en Moreno. ¿Qué hace en Rodríguez? ¿Por qué usó a Moreno? ¿Por qué usa a Moreno?
1: En el nombre del cementerio se vienen tiempos complicados.
2: Y todavía no sabemos, no es que, yo creo que a partir del domingo y de las definiciones entiendo que Ministerio de Obras Públicas no hay, por lo menos es lo que pareciera. Uno como que deduce de lo que dicen en las redes y de la campaña que tuvo el actual presidente, el electo, pero bueno, yo creo que se vienen tiempos difíciles, porque entiendo también que provincia depende de nación, entonces bueno, quizás vamos a tener que pensar cómo nos organizamos en cuanto a la obra pública.
0: Obra pública.
1: Creo que en estas épocas que nos toca vivir es incertidumbre, ¿coincidís?
2: Sí, hoy sí. Yo creo que hoy es incertidumbre porque hubo también muchos cambios en cuanto a nombres. De repente parecía que el Banco Central se iba, que el Banco Central no, que un nombre. Entonces me parece que también da mucha incertidumbre.
0: Este es otro tema que no nos incumbe. Simplemente nosotros informamos que el joyón en mención, fue electa en el distrito de Moreno. Y que tendría que cumplir la función por la cual juró y por la cual usted recorrió los barrios junto a la intendenta y que usted es concejal electa, funcionaria de Moreno, y le pagan por ser funcionaria de Moreno, para hacer obra pública en Moreno, para mejorar la calidad de vida de los ciudadanos que viven en Moreno, que aportan en Moreno y que verdaderamente sufren Moreno. Si no, entonces es otro el tema. Y habría que entonces desenmascarar y decir, porque son lógicas las aspiraciones de cualquier persona que esté en política, si usted quiere ser intendenta de acá, pero bienvenida sea, pero más

saquemos los hechos y respetemos lo que es la institucionalidad, que es lo que nosotros hablamos. Así que no nos mienta, porque sabemos. Y así vamos a estar bastante tiempo. Vamos a una pausa y ahora volvemos con un compañero, amigo, que está en Caracas y que nos va a comentar todos los hechos que se vienen suscitando, porque en este momento precisamente está en lo que es Caracas, Venezuela. Así que vamos y volvemos con Matías, un amigo y un compañero del Partido Socialista Auténtico.

0: A continuación vamos a estar hablando con un referente del Partido Socialista Auténtico, Matías Gritter. Gritter, si no estoy mal pronunciando tu apellido. Es así, ¿no, Matías? Lo tengo en línea y está precisamente desde Caracas, Venezuela.
1: ¿Qué tal, Fernando? ¿Qué tal? Buenas tardes a todos. Saludos. Matías Gritter. Bueno, en principio los saludo acá, como vos decías, desde Caracas, Venezuela. Estamos acá en el corazón de la ciudad. Acá es un poquito más temprano. Hay una hora de diferencia. Es 1:20. Allá deben ser las 2, ¿no?
0: Sí. 2:20 ya son. Matías, vos sos argentino. Cuéntanos un poco qué andas haciendo por allá, por las tierras caribeñas.
1: Sí, soy argentino, nacido en la provincia de Buenos Aires, en la zona oeste, en Morón. Y llegué a Caracas invitado por el gobierno en el marco de unas capacitaciones políticas de la Universidad Internacional de las Comunicaciones, uh-huh. que está a cargo de la diputada nacional de la Asamblea, Tania Díaz. Así que acá estamos hace una semana, jóvenes y no tan jóvenes, de distintas partes del mundo, de 22 países. Hay uh-huh. gente de Mozambique, de Zaire, de México, vino la gente de Morena, de Claudia Sheinbaum, de Petro de Colombia, bueno, de Argentina, de Chile, de Brasil, obviamente, de España, de Rusia, todos, con todo este grupo de estudiantes internacionales.
0: ¿De Perú hay alguien por ahí?
1: De Perú hay gente, sí, hay compañeros, sí. Ahora no están en este momento acá, pues salieron un momento, pero sí, hay gente. Hay de Perú y de Bolivia.
0: Ah, perfecto. Cuéntanos un poco, vos que estás viviendo la realidad, ¿cómo está Venezuela después del atropello institucional que hiciera el gobierno de Donald Trump hacia lo que es el gobierno que estaba en ese momento Nicolás Maduro? ¿Cómo está viviendo estos momentos Venezuela?
1: Bueno, en principio lo que te puedo decir es que lo que hizo el gobierno de los Estados Unidos fue un secuestro totalmente violando todo tipo de derecho internacional, secuestrando a Nicolás Maduro y a Cilia Flores y a su mujer. ¿Cómo lo vive la gente? ¿Cómo está? Bueno, en líneas generales es un pueblo muy alegre. Acá utilizan, como ellos nos dicen, la música y el baile como arma, ¿no? La alegría constantemente. En las calles todo transcurre con normalidad, Fernando.
0: ¿Sí?
1: Los supermercados que estoy yendo está completamente abastecidos, aquí no falta nada, se escucha música en las calles, pero acá hay un claro pedido del pueblo venezolano, que devuelvan urgente a Nicolás Maduro y a su mujer. Esto es lisa y llanamente así. Hay campañas constantemente, por eso también viajamos nosotros de distintas partes del mundo, para darle el apoyo y decir que sea el pueblo venezolano los que decidan los destinos de su país. Es un país soberano que debe ser respetado.
0: ¿Cómo se encuentra la economía en este momento, en ese contexto del apartheid que había hecho el gobierno de Estados Unidos hacia lo que era el gobierno venezolano en ese momento de Nicolás Maduro, contra todo ese bloqueo económico que se había dado? ¿Cómo está viviendo la población venezolana en este momento?
1: Mira, la población venezolana, al igual que la población cubana, son poblaciones muy fuertes. Ellos tienen capacidad muy fuerte de resistencia, les están haciendo mucho daño, más de 1.040 medidas restrictivas unilaterales de parte de los Estados Unidos, es decir, los están ahorcando financieramente por donde pueden, confiscándole bienes en el exterior, cuentas bancarias, todo dinero del pueblo. Lo del gobierno de los Estados Unidos y su presidente Donald Trump, la verdad que no resiste ningún análisis. Están aplicando lo que es lisa y llanamente la doctrina Monroe, América para los americanos, y en eso subordinan a todos los pueblos, y si algún pueblo o algún gobierno se les quiere rebelar, ellos enseguida te quieren pisotear. Lo vemos como históricamente a lo largo de todo el siglo XX, como lo han hecho en distintas partes del mundo. Pero a tu pregunta, ¿cómo está la economía? Y están resistiendo. Hay abastecimiento, alimentos hay, pero el daño se siente, ¿viste? El daño se siente. Aún así, lo que yo veo en las calles es una capacidad de resistencia de este pueblo. Es decir, lo que no entiende el gobierno de los Estados Unidos es que el chavismo, como corriente política, como doctrina, se hizo cuerpo en gran parte de la población. Tomó cuerpo, tomó volumen, están organizados al punto de pagar con su vida el costo y mantener la revolución bolivariana. Ellos te lo dicen lisa y llanamente así. Nosotros, estas fueron palabras de Diosdado, que nos dijo personalmente: para los oyentes les comunico que Diosdado es una de las personas más fuertes en Venezuela, es a quien responden todas las fuerzas militares. Y Diosdado nos dijo lo siguiente, y esto quiero que quede claro porque nos lo dijo personalmente: nosotros vamos a darle las concesiones que nos pide Estados Unidos, quieren el petróleo, se lo vamos a dar, lo que no le vamos a entregar es el gobierno. Fueron lisa y llanamente los que nos dijo Diosdado: el gobierno no se lo vamos a dar, quieren concesiones, nuestra prioridad es Nicolás Maduro y Siria, vamos a hacer todo lo posible para que ellos cuanto antes estén acá y después las concesiones las veremos.
0: Matías, ¿cómo quedó estructurado, según tu análisis y lo que puedas hablar, lo que no se respeta, cómo quedó estructurado el gobierno político de Venezuela tras la salida de Maduro? ¿Cómo la estás observando vos?
1: En principio, lo que te puedo decir, lo que veo es una gran unidad hacia adentro del partido, del PSV, una gran unidad. Lo que las noticias que yo veía, que vemos todos de Argentina, es la sospecha, que esto, que lo, no, acá se unieron, y en ese marco es toda la lealtad a Daisy, es decir, Daisy se respeta la figura, el presidente sigue siendo Maduro, pero hasta que no vuelva Nicolás, la lealtad es absoluta. ¿Cómo se reestructuró hacia adentro? Bueno, como ya lo decía, ¿no? No fue una asunción de Daisy, ¿no? Sino que simplemente ante esta coyuntura ocupa el mando. Pero esto acá hacia adentro, lo que te puedo decir, Fernando, y la audiencia, es que acá hay una gran unión de las fuerzas del PUCB y los distintos partidos que integran este frente que gobierna el país.
0: ¿Cuál es el papel que de las Fuerzas Armadas es en esta nueva etapa política post captura del presidente Nicolás Maduro?
1: Mira, esa respuesta no te la puedo dar, lo que sí puedo ver es que están en estado de alerta. Están en un estado de alerta constante, con colectivos inclusive y civiles que también están... por eso te digo que una invasión de Estados Unidos por tierra acá sería una catástrofe humanitaria. Okay. Es imposible, no sé si la palabra es imposible, pero es muy poco probable que una invasión por tierra de los Estados Unidos pueda prosperar cuando acá hay milicias y gente que está dispuesto a resistir. Es decir, sería un derramamiento de sangre. Por eso yo te digo, la verdad, no veo que Estados Unidos venga por allá. Igual, de todas formas, perdón, le digo a la audiencia, lo único que le interesa a los Estados Unidos es el petróleo. Toda la mentira de que ellos defienden la democracia, todo falso. Fíjese este famoso chiste que dicen: qué suerte tienen los Estados Unidos, que siempre que va a un país a defender la democracia encuentra petróleo.
0: Es verdad.
1: No, lo hizo con Irán, lo hizo con Irak, lo hizo con Libia, con Gaddafi. Es decir, los tipos son así, les interesan los recursos naturales. Y Donald Trump, lo que está viviendo ahora es el retroceso de su nación, porque lo que acá hay que entender es que ese mundo unipolar que comandaba los Estados Unidos ya viene ese imperio en decadencia, y China viene a una velocidad increíble, ya superándolo. China está a la vanguardia en casi todas las áreas. Primer potencia económica, aún no es la primer potencia militar, porque si hay algo que tiene los Estados Unidos es una capacidad militar tremenda, muchos fondos, billones que le destinan a la defensa y a las armas y a la destrucción. En ese contexto, Venezuela tiene otros paradigmas. Venezuela nos convocó el gobierno en un encuentro por la paz de comunicación, pero sobre todo para comunicar e informar a los medios de la situación acá. Es cierto, los están queriendo ahorcar económicamente, y lo que están haciendo con el pueblo cubano, que no le dejan entrar el petróleo, si le cortaron la energía a los hospitales, a todo, ¿no? Lo del imperio es... No resiste a análisis, ¿viste? Ya está haciendo un daño tremendo a escala planetaria, global, llevando al mundo al borde de una crisis social y humanitaria.
0: Totalmente. Y la economía, de acuerdo a tu análisis, por este tiempo que estás residiendo en Venezuela, motivo por el cual los estudios que fuiste invitado, ¿la economía venezolana comenzó a recuperarse o sigue todavía en una crisis? ¿Cómo la ves vos?
1: Mira, ahora lo que está pasando, y pasa en todas partes del mundo, que la guerra que está pasando entre Irán y sobre todo Estados Unidos, usufructúa el precio del petróleo, y eso golpea a todas las economías. Acá, sinceramente, lo que yo veo es alegría. Hoy fui al supermercado y lo que pude ver fue gente completando el changuito mejor que en Argentina.
0: Mejor que en Argentina.
1: claro, no, te podría haber grabado un video, te lo estoy diciendo porque lo vi con mis ojos.
0: Cuando puedas, mándame un video, cosa que así lo mostramos también al joyón que tenemos de presidente acá, porque tenemos joyones por todos lados, ¿eh? Mamá querida, tenemos unos joyones que me sorprende. En cualquier momento los exportamos, ¿eh? En cualquier momento exportamos joyones de acá, de Rodríguez, de Moreno, de presidencia, tenemos de todo. Sí. Es más, mira. Hoy, para que vos más o menos tengas el contexto de lo que estoy hablando, hoy hablaba con un concejal de La Libertad Avanza, con el cual nos separan años de ¿cómo se llama? En cuanto a coincidencia política, nos separan años luz, pero lo que rescato del concejal el que te estoy nombrando, Luis Cisneros, hablaba de otro joyón que tenemos acá, que de repente en cualquier momento también es exportado, de este Adorni, ¿no? Del cual teníamos planeado hablar hoy, pero hablamos de otro joyón de acá, que está. Imagínate que yo mañana, pongamos el caso, yo me voy a tu casa y empiezo a ordenar tu casa, a gusto y placer mío. ¿Vos qué harías? Me sacas de una patada. Bueno, sí, resulta que una concejal de Moreno empieza a realizar obra pública en General Rodríguez. Esta concejal electa en uso de licencia no solamente es concejal, sino es secretaria de Obras Públicas de Moreno y viene y hace obra pública en General Rodríguez. Para eso vitupera y dice todo lo que te puedas imaginar de los que fueron ex intendentes o al actual intendente, ¿no? Entonces el punto al que nosotros vamos siempre es la institucionalidad, pero entonces al punto al que nosotros íbamos es cómo están las instituciones allá en lo que es en Venezuela, ¿no?
1: Mira, es tal cual lo que decís, con respecto a La Libertad Avanza en la Argentina. Esa es otra charla que nos podemos dar y hacemos otro análisis, porque ese es un capítulo aparte.
0: Sí, sí, sí.
1: Desde acá lo que te puedo decir sobre las instituciones es que siguen funcionando con normalidad. Hay clases con normalidad, las instituciones, los bomberos, que estoy viendo ahora casualmente, está todo funcionando con normalidad, por supuesto, en el marco de un ataque que sufrieron. Y déjame decirte algo importante antes que me olvide, porque el 3 de enero, que fue el ataque sorpresa y terrorista que hicieron, por eso fue un ataque.
0: El avasallamiento institucional de parte de un imperio hacia un pueblo caído económicamente por ese cerrojo que le había puesto Estados Unidos al gobierno de Maduro, ¿no? Pero bueno.
1: Sí, sí, y te comento, te completo la idea con esto. Las diferencias políticas que uno puede tener con respecto a la Libertad Avanza o las distintas educaciones, toda diferencia política es válida en el marco de un debate respetuoso y logrando una síntesis de idea o no, o refutando las tesis. Lo que no podemos permitir es que se festeje y se alegre gente por el bombardeo a un pueblo. Esas no son diferencias políticas, esas son diferencias éticas y morales. Totalmente. Porque mientras caen esas bombas, ahí había nenes, había mujeres, había ancianos, madres corriendo desesperadas, y de solo pensar que hubo gente que salió a las calles a festejar eso, ¿viste? Eso ahí ya no hay algo, no tenemos para debatir. Esas diferencias son humanitarias. Después el resto será el pueblo venezolano, ellos en su facultad de decidir quién será o no, si sigue o no, si continúa Nicolás, Daisy, en fin. Pero es un pueblo soberano que se tiene que respetar la voluntad de los pueblos. Ningún Estado tiene que meterse en las decisiones de otro. Y Donald Trump, la verdad que rompió todo tratado jurídico internacional, es eso. Pero desde acá lo que te puedo decir de Caracas, para ir sintetizando la idea, es que noto desde el principio, desde que vine, una vida con total normalidad en el marco de las agresiones que sufrieron. Una economía que se reinventa constantemente. Ellos tienen, todos sabemos que es una de las reservas de petróleo más grande del mundo, eso está claro. Si no era número uno, está ahí. Pero es por eso que vinieron a atacar a este pueblo, a secuestrar a su presidente y a su mujer. Y lo que tienen que entender ellos, que así como el pueblo cubano va a resistir pasándolo mal, con sufrimiento todo, acá están los cubanos también, estoy hablando con ellos, es increíble que les hayan dejado sin luz los hospitales, no pueden operar, El dolor es tremendo. Cuando te lo cuentan, ¿viste? Se siente ese vacío, ¿viste? Que te deja la amargura de lo que es capaz de hacer un imperio solo porque los pueblos deciden ser libres, emanciparse y ser dueños de su destino. Ahora, nosotros en Argentina, nuestro panorama, muy brevemente digo, es totalmente distinto. Ellos nos pusieron al gobierno. Gran culpa tenemos que hacer y reflexiones los distintos partidos políticos de la oposición. Pero hoy en la Argentina, Javier Milei lo que es un gobierno de usurpación que responde lisa y llanamente al Estado de Israel y al Mossad. Eso es Milei, que vino no a destruir el Estado, vino a destruir la nación argentina, porque el Estado es la herramienta jurídica y legal que tienen los pueblos para realizar su voluntad. Y este tipo vino a dividir y a fragmentar la nación argentina, que es el componente que nos une. Por eso está haciendo todo esto, de financiar todo, desde las rutas, desde los caminos de los hospitales, todo. ¿Cuánto antes tenemos la obligación política, moral y ética de derrotarlo? ¿En las urnas o donde haya que darle la pelea? Pero Milei tiene dos caminos para cerrar, te lo digo. A Milei le espera la cárcel o el destierro, no tiene otro. Y el olvido después. El olvido, porque ha sido uno de los peores presidentes democráticos que tristemente fue elegido por la mayoría. Porque estos tipos antes te daban un golpe, hoy no hizo falta, ganaron con el voto popular. Lo que más nos duele, ahí hay que hacer una profunda reflexión. Si bien mi espacio nunca formó parte de lo que fue el kirchnerismo, tampoco nos caracterizamos por ser antikirchneristas, tenemos identidad propia, pero hay que hacer una fuerte crítica de qué se hizo tan mal para que llegue a ganar un tipo con tanto odio, con una motosierra diciendo que iba a destruir el Estado.
0: Totalmente. Matías, te agradezco grandemente el haberme contestado esta llamada, aún con la diferencia horaria y los quehaceres que estás en este momento allá en Venezuela. Te propongo, no sé hasta cuándo vas a estar allá en Venezuela.
1: Creo en principio que 15 días más.
0: Ok, hagamos una
1: 15
0: cosa.
1: días más voy a
0: Haceme
1: estar.
0: puente para ver si puedo llegar a sacar a algún funcionario de allá de Venezuela, a entrevistarlos el próximo domingo, ¿sí? Algún funcionario, alguna diputada o alguien. Y también alguno de los estudiantes que estén con vos ahí en este curso que estás realizando allá en tierras venezolanas. ¿Te parece?
1: Bueno, pero sí, te propongo lo siguiente porque la actividad acá es muy intensa, estamos
0: Sí.
1: constantemente haciendo cosas.
0: Sí.
1: Coordinarlo para un día va a ser difícil si lo querés hacer asincrónico, es decir, si se puede grabar y lo transmitís al
0: Ah,
1: aire,
0: sí,
1: si me va a ser más
0: perfecto.
1: fácil a mí ubicarlos.
0: Perfecto, me
1: ¿Sí?
0: parece fenomenal porque nosotros acá en el
1: Bueno,
0: programa
1: y.
0: le damos voz a todos
1: Sí.
0: aquellos actores políticos porque el programa se dedica a todo lo que es el tema de geopolítica, ¿sí? Escuchamos todas las voces con respeto, siempre alturadamente, sin entrar, o sea, digamos que lo que nosotros siempre decimos es, nosotros siempre respetamos la línea de flotación. De la cintura para arriba, todo bien. De las miserias, nosotros no nos metemos. ¿Se entiende? O sea, la miseria de
1: Bueno,
0: cada
1: perfecto,
0: persona
1: acá.
0: es problema de cada uno, que se las arregle con él y con quien crea que tenga que arreglárselas. Pero en la función pública nosotros somos críticos, pero somos respetuosos de la institucionalidad que representan las personas. Podemos ser críticos, sí, pero respetamos las instituciones por sobre todas las cosas.
1: Bueno, lo último que es así, Fernando, comparto lo que decís, hay gente de Colombia, de Petro, que hay elecciones en 10 días, creo, en Colombia, con Iván Cepeda. Te propongo, si querés lo charlamos después, poder charlar con la gente que asesora a Iván Cepeda, así tienen un panorama los oyentes también de lo que viene en Colombia, que es una elección clave, no solo para Colombia, sino para toda Latinoamérica.
0: Me parece fenomenal y por sobre todas las cosas escuchar las diferentes voces, tanto de derecha, de izquierda o aquellos actores políticos que son, digamos, los que generan o los actores que van a generar esa transformación para bien o para mal, eso lo decide el pueblo. Nosotros simplemente informamos para que el pueblo esté informado y tome la decisión correcta en el momento adecuado y como tengan que, como más les plazca, como dice, a su gusto y placer.
1: Bueno, así es, Fernando. Total respeto a la decisión de los países soberanos. De parte mía, desde Caracas, acá está haciendo un clima muy, muy lindo. No sé la temperatura de Buenos Aires, pero acá la temperatura es muy
0: Acá
1: cálida.
0: tenemos
1: Y ahora
0: 13
1: vamos a
0: grados en
1: cerrar.
0: este momento. Acá tenemos 13 grados. ¿Cuántos grados tienen ustedes allá?
1: Mirá, en este momento no estoy mirando, pero debe ser alrededor de 26 o 28 grados. Un
0: Wow.
1: clima más que lindo.
0: Entonces
1: Más que lindo. Para despertar.
0: prepárate cuando tengas que venir para acá, para Argentina, porque cuando regreses al cóndor urbano bonaerense te vas a estar matando de frío, así que toma el solcito que puedas tomar por allá.
1: Sí, va a ser así. Muchísimas gracias, Fernando, y un saludo para todo el equipo de la radio y tus oyentes.
0: Muchísimas gracias, fuerte Matías. Abrazo. Perfecto, muchísimas gracias. Estuvimos,
1: hasta luego.
0: Estuvimos hablando con Matías Gritter, uno de los dirigentes del Partido Socialista Auténtico, que se encuentra en este momento en un curso de capacitación en lo que es Venezuela. Era una de las voces que queríamos escuchar para que cada uno tome la decisión correcta. Así que agradecerle primeramente a los oyentes el haberme permitido poder ingresar a sus hogares, llevándole la información de los diferentes actores políticos que accionan el bien común de esta localidad de General Rodríguez, de la provincia de Buenos Aires y de los distintos países que nos escuchan. Este programa no se parcializa con ningún partido en especial, sino más bien tratamos de llevar las diferentes voces para que el ciudadano común tome la decisión correcta. Nos sentimos orgullosos de poder seguir saliendo al aire. Agradecemos a las autoridades de este de esta radio, de este medio periodístico radial, que nos permite poder seguir saliendo domingo a domingo y tener la libertad de poder expresar lo que es correcto o lo incorrecto que se realiza en la función pública. Volvemos a repetir lo que nosotros siempre decimos: nosotros no entramos en las miserias de las personas. Nuestra línea de flotación, de la que nosotros hablamos, informamos para que se tome la decisión, es de la cintura para arriba. De la cintura para abajo, nosotros no nos metemos. Sabemos cuál es la basura que tiene cada persona, las desgracias que tiene cada persona, pero en esa no nos metemos, porque no nos interesa. Pero tampoco vamos a permitir que personajes periféricos, joyones, joyitas y joyones que quieren aparecer para generar tergiversación, sigan haciéndolo. Muchísimas gracias por habernos permitido ingresar a sus hogares, y a este humilde servidor será hasta el próximo domingo a través de la 89.5 FM Radio Municipal y todas las repetidoras que nos siguen y a nuestras diferentes plataformas. Agradece vos.
2: Gracias a los oyentes, gracias a Norma, que está ahí al pie del cañón siempre.
0: Mil disculpas, Normita, porque nos hemos pasado y creo que ya estamos en término.
2: Así que nos encontramos el próximo domingo a las 12.
0: El próximo domingo será
2: a las 12.
0: Este es humilde servidor a través del programa Zona Libre. Muchísimas gracias a todos los que están detrás de las diferentes plataformas. Muchas gracias por seguirnos y los tendremos informados.
2: Chau, chau.

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0: Hola, ¿qué tal? Muy buenas tardes, bienvenidos al Estadio Lechero. En instantes nada más por la decimosegunda fecha de este torneo irregular 2026 de la primera AC. Leandro N. Alem va a recibir al último de la zona B, en el último interzonal. Hay tres interzonales en cada rueda. Este es el último que se va a disputar y es el último también. Muniz, que va a ser el rival de la zona B y del campeonato todo. No ganó un partido en estas 12 fechas, 11 fechas en realidad, que disputó. 7 empates arrastra el equipo de San Miguel con una cantidad de derrotas que llega a 4. A ver, no viene bien el Rayo Rojo, va a ser el rival de Leandro N. Alem. Hoy Alem está obligadísimo a ganar. Después de dos rutilantes victorias, una frente a Puerto Nuevo y la otra aquí en este mismo escenario, cuando le ganó 4-2 a Paraguayo, después de ir perdiendo 2-0. Tenemos terna arbitral, cuaterna arbitral confirmada, equipos confirmados, pero antes les voy a dar la bienvenida al Winnie Pooh de General Rodríguez, Julián Meneses Oulé.
1: ¿Qué tal? Buenas tardes, Rodrigo. Buenas tardes a toda la gente que nos está escuchando por Semanario Actualidad y por Radio Municipal de General Rodríguez 89.5.
0: ¿Cómo dice que le va? ¿Bien?
1: Bien, bien. Fresquita la tarde.
0: Bueno, deme un informe que voy con la cuaterna arbitral.
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0: Elías Biglione va a ser el árbitro principal. En línea número 1, Alexis Echepare. En número 2, Franco Chávez, alias El Calvo. Y el número 4, el cuarto árbitro va a ser Fabricio de la Cruz. Van a impartir justicia esta tarde aquí en General Rodríguez. Dame un informe más.
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0: Un solo cambio para el equipo dirigido por Carlitos Lotto. 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Entró Gutiérrez, Fernando Gutiérrez. Los 11 del Lechero. Con la casaca número 1, Juan Figueroa. La 2 para Lucas Maidana. La 3 para Iván Gauna. 4, Lautaro Segovia. La 5 para el capitán Hugo Aval. La 6 para Gonzalo Mendiburu. 7 para Brian Rizzo Patrón. La 8 para Fernando Guti Gutiérrez. La 9 para Agustín Almirón. La 10 para la ratita Alan Cristef. Y la 11 para Nico Fortini. El Messi.
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0: La costumbre y la tradición marca que me tenés que dar uno solo, Julián Meneses Oulé. Alexis Romano con la casaca número 1 para el Rayo Rojo, mientras sale Leandro Enalem. Eric Jiménez con la 2, la 3 para Brandon Verón, con B corta. La 4 para Facundo Verón, con B larga. La 5 para Iván Bazán. La 6 para Jason Taborda. La 7 para el nigeriano nacionalizado argentino Félix Orode. La 8 para Iván Malmoria. La 9, Dylan Albornoz. 10, Gonzalo Villafañe. La 11 para Agustín Gutiérrez. 2 Gutiérrez en cancha. Y le voy a dar la bienvenida, dame uno para así lo presentamos con todas las pompas, con redoblantes inclusive, serpentinas y cornetas.
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0: Espero que nadie se haya ofendido por lo de corneta. Vamos a presentar a mi amigo, el hombre que está con los brazos cruzados apoyándolo sobre su prominente panza. Panza cervecera, panza de camionero. Me refiero a mi amigo Miguel Ángel Angelito, le decimos también Castilla.
2: Bueno, muchas gracias, Rodrigo Solórzano. Qué presentación, mamá. No tengo tanta panza, che. Sí. Bueno, saludo a toda la gente tarde otoñal. Qué lindo domingo de tarde de otoño. Aquí estamos en Brown y Avellaneda para vivir a Lenny Muniz en otro interzonal que ya me tiene las que te dije al plato, con tantos intersonales. Pero bueno, ahí nos toca jugar con uno que va último, decía Rodrigo Solórzano, que tuvo 4 derrotas y 7 empates. Muniz, vestido de Muniz. rojo en su atuendo, en casi toda su mayoría, con vivos blancos, la camiseta, lo mismo para el pantalón, medias blancas, y el lechero sí, con una camiseta más adecuada para los relatores, con una camiseta que tiene la numeración perfecta, toda azul, con vivos amarillos y verdes, lo mismo que el pantalón, medias amarillas para el equipo lechero. Será muy linda la otra camiseta, no, pero, vio que pero número, no se ve
0: el,
2: nada.
0: El número es muy de los 80.
2: Claro.
0: Ese número.
2: ¿La anterior, que, la otra camiseta?
0: No, esta. Ah. Esta que viste que viene con, no completo el número, sino con una rayita en el medio. Es muy de la camiseta que utilizaban en los años 80, sobre todo en la última parte, los principales equipos que disputaban los 20 equipos. ¿Te acordás cuando había 20 equipos en
2: claro.
0: la primera?
2: Bueno, otra cosa.
0: Sí,
2: bien, ahí está el equipo lechero. Me gusta la camiseta, me encanta. Los muchachos, los colegas de Barrios Lecheros están haciendo una rifa por una camiseta. Ahí colaboré un poquito para a ver si me ganó una, ¿eh? Porque si no, te la terminan cobrando. Así que vamos a ver si zafamos con.
0: ¿Cuánto sale el número?
2: 5,000 pesos.
0: Bueno,
2: nada.
0: Aquellos que quieran colaborar, porque.
2: Claro. Barrios Lecheros, los muchachos.
0: Porque, a ver, podemos.
2: Iván Orsini.
0: Rivales son. No son ni rivales, digo.
2: Claro,
0: colaboramos continuamente.
2: Por supuesto.
0: Son amigos.
2: Son amigos. Martín Olivera e Iván Orsini. Arranca el partido, muchachos. Vamos, Lechero de mi vida. Movió el equipo Lechero, la tocó Rizzo Patrón para atrás. Pelotazo largo de Aval. Saca de cabeza. Che, ¿cómo es? ¿Malmoria o Malmoría? Para mí es Malmoría,
0: Para mí
2: con
0: es
2: acento
0: Malmoria.
2: En la I.
0: Para mí es Malmoría.
2: Bueno, si alguno de Muñiz está mirando el partido, que nos acote si es Malmoria o Malmoría. El capitán número 8 de Muñiz. La tiene Nico Fortini, tira el centro rastrero. Termina sacando la defensa contaborda de Muñiz. Otra vez al ataque el equipo Lechero, tratando de meter presión en los primeros instantes. Pero sale bien Muñiz con Malmoría. En realidad es el 11.
0: Orodes
2: cualquiera.
0: Es
2: Orodes es el que cabecea.
0: No se lo puede confundir,
2: No, la verdad que no. Pero bueno, recién empezamos, ¿qué crees? Ahí va sacando. Mientras tanto, Aval, la pelota larga, se la saca de encima, no puede llegar al mirón. Termina siendo lateral defensivo para Muñiz.
0: Julián tiene datos sobre Félix Orode.
1: Sí, tiene 35 años. Jugó en San Lorenzo, Félix Orode.
2: Fabián Marco debe saber algo.
1: Nigeriano, nacionalizado argentino, como bien decía Rodrigo Solorza en el comienzo.
2: Bueno, va a haber un lateral. Dame uno, dale, tengo tiempo.
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2: La tiene la ratita Cristel, quiso hacer un caño, no pudo. O salir ante la marca del jugador Agustín Gutiérrez, el de Muñiz. Vuelve a la titularidad después de su lesión Fernando Gutiérrez, con la número 8 para el equipo lechero. Recordemos, Agustín Gutiérrez es el de Muñiz, el 11, y el 8 es Fernando Gutiérrez, el nuestro. Pelota larga que saca de cabeza Jiménez. Va hasta la mitad de la cancha, la tiene Orode. Orode que la tiraba para Agustín Gutiérrez. Termina perdiendo en la mitad de la cancha. Rizzo Patrón abre muy bien la cancha, tocando con Nico Fortini. Se entrevera con la pelota y la termina perdiendo. En realidad era el jugador Segovia. La pelota viene larga hacia la ubicación de Albornoz. Sigue atacando por aquel sector Muñiz. La tiran hacia atrás. La pelota que viene para Verón. Para uno de los Verón. Uno con B corta y el otro con B larga. Va hacia Villa Fañe, va a tirar el centro y saca con los pelos de punta el jugador de Leandro Enanen, Luca Maidana, lateral en ataque para Muñiz.
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2: No lo toquen, muchachos, ahí el jugador de Muñiz. El árbitro dice que siga. El árbitro que podría ser jugador de básquet totalmente, una altura tiene el árbitro que tiene de apellido Biglione. Va saliendo por la derecha Verón, el de Belarga. Ahí va sacando Verón un centro a media, saca el equipo lechero, le queda para Agustín Almirón, la tira para Figueroa, obligado con el pie en el área chica, la tuvo que sacar con la zurda. Buena pelota de Rizzo Patrón para Nico Fortini, lo van con todo a Nico Fortini. ¿Será el primer amonestado? Sí, es el primer amonestado. Biglione tiene la tarjeta amarilla en el bolsillo derecho. Y el amonestado es el número 3, Verón con B corta. Después me lo decís. Ahora me lo comenta. No, es el 10, Villafañe. Villafañe es el amonestado en el equipo de Muñiz. En la primera jugada que se iba, Nico Fortini.
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2: 3 minutos y medio se van a cumplir de este primer tiempo. Primer amonestado, Villa Fañi para el equipo de Muni. El árbitro le dice, ¿qué querés que haga? Le dice el negro Orode, negro con cariño, ¿no? A ver si se lo toman a mal. Ahí va, explicándole, lo toca, le pega, le pega una patada atrás. Tengo que sacarle tarjeta amarilla, no me queda otra.
0: Hombre, dice el árbitro de color, hombre de color.
2: Sí, sí, porque viste que estamos todos tan susceptibles. Estamos todos tan susceptibles con estas cosas.
1: O afrodescendiente.
2: Antes le decía, negro, ¿qué hace, negro? Y no pasaba nada. Ahora decís, ¿qué hace, negro? Y te matan a palo. Ahí va a venir el tiro libre para el equipo lechero. Orode que se manda y se ubica para una posible contra. Lo va a marcar Iván Gauna. Mientras tanto le va a pegar Gutiérrez, Fernando Gutiérrez, el número 8 del equipo lechero. La toca por bajo. Ay, qué mal que la hizo Segovia, era al final. La hizo muy mal. Y mirá Orode, la tuvo que sacar Iván Gauna de apuro. Y sale despedido Muñiz para la contrapelota para Orode. Se manda Orode, le puede pegar al arco. A ver qué hace Orode. Se mete, se encerró en un camino sin salida. Saca Iván Gauna. Qué mal que le hizo Alén. La recupera Muñiz. Pelota que viene para Villafañe. En realidad es Malmoría. Malmoría, Malmoría o Malmoría. Termina ganando Maidana. La pelota sigue su curso y la sacan al lateral. ¿Por qué resolvió tal mal Alén?
0: Sí, segundo error de Segovia. El primero fue Zapifia, que armó un contraataque que fue peligroso para Muñiz, y la segunda, la ejecución de este tiro libre. Tiró al bulto, donde estaba parado el único que estaba en la barrera.
2: Che, le mandamos un saludo a Alejandro Gómez, por ahí está escuchando la transmisión, jugador de Alén. Ligamentos cruzados, rodilla de ligamentos cruzados, no sé para cuánto tiene, ¿no? Pero bueno, uno de los baluartes que tiene el equipo lechero, lesionado. Sinceramente uno no sabe si habrá sido un entrenamiento en algún partido, pero bueno, le mandamos un saludo a él y a toda su familia. Va a venir el centro del jugador Bazán, termina rebotando en Gutiérrez, termina siendo tiro de esquina para Muñiz, que responde, che, ¿eh?
0: No, no, está jugando, te diría, está mejor que el lechero en este tramo, en estos primeros 5 minutos del partido.
2: Bueno, Orode que va a buscar el centro en el punto del penal, lo marcan varios. Va a venir el centro desde la derecha. Creo que le va a pegar el número 7, me parece. El 11. Agustín Gutiérrez. Gutiérrez que va a venir con el tiro libre. El tiro de esquina va en realidad. Desde la derecha, primero del partido. Van a buscar varios. La pelota que va al segundo palo. Pega la espalda de un jugador de Alén. Queda bollando. Le pegan al arco y la sacó de la línea Maidana. La sacó de la línea Maidana. Se ha salvado el equipo. Rizzo Patrón. La sacó de la línea defendiendo. Se ha salvado el equipo lechero de milagro, Rodrigo.
0: A ver, es la segunda vez que lo veo a Muñiz en este campeonato. Es un equipo que tiene buen trato de pelota, pero tiene el mismo peso ofensivo que Boca, por ejemplo. Entonces ahí está el problema.
2: No sé qué quiso decir.
0: No sé, pero, ¿cómo clasificaron al final?
2: No,
0: de...
2: pero ustedes
0: no,
2: están...
0: También, no, no, tenés duda,
2: si usted está hablando... final. Ahí va a venir... Sí, de Chiripa. Ahí viene la pelota en el lateral para el equipo de Leandro Henry, su patrón que cabeceaba hacia atrás para el Mirón. Termina rebotando en el jugador de Alén. Es lateral para Muñiz. No, para Alén. Me parecía que era para Alén. Había rebotado en el número 2. Jiménez. Va a venir el saque de manos. Lo va a hacer Iván Gauna. La pide Fernando Gutiérrez. También Cristef, que va para un lado y para el otro. Lo va a ganar presión. Va a venir el lateral de Iván Gauna. ¿Será el lateral centro? Pregunto. Ahí va, y la pidiendo Cristef. La pelota viene para él. No, saca Jiménez primero de cabeza. Le queda para Fernando Gutiérrez. Hace un rodeo. La toca un jugador. Jiménez al lateral. Y es otro lateral casi en la misma posición que hace un ratito. Dame uno, a ver.
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2: Le queda la pelota para Cristel, la tira para Gutiérrez. Gutiérrez la tocaba para el jugador de Leandro Alén, que andaba ahí, que era Val. La termina recuperando. Ahí va tocando Cristel para Val. Aval para Almirón. Almirón para Fernando Gutiérrez. Va hacia la derecha para Segovia. Tira el centro de Segovia, lindo centro, ¿eh? Pero lo termina pasando a Cristel. No era malo el centro.
0: No.
2: Pero le dio mucha fuerza.
0: Sí, mucha potencia. Pero fue interesante el centro porque fue un centro no tan elevado, digamos, porque no tiene tanta altura Leandro Alén, y menos para el lado donde estaba Cristel. Así que un poco de potencia, demasiada sopa tomó al mediodía.
2: Bueno, va a sacar el arquero Alexis Romano, que es la primera pelota que toca en este tiro de meta para Muñiz. 0-0 el partido. Aquí en Brian Nuevellaneda, 8 minutos del primer tiempo.
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2: Va a venir el saque de mano por parte de Facundo Verón, uno de los dos Verón que tiene Muniz, uno con B corta y uno con B larga, pero a usted qué le importa eso, si más vale que diga el nombre de pila para que se dé cuenta quién la tiene. Va saliendo Taborda, tocando atrás para Romano, Romano que tiene que pegarle obligado con el pie, no la puede tocar con la mano. Va a Val a buscar esa pelota, gana Val de cabeza, la manda fuera, lateral para Muniz.
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2: Pelotazo largo de Jiménez, la tienen hacia la derecha de cabeza, era Villafañe para la corrida de Albornoz, termina dejándola salir Iván Gauna, termina siendo tiro de meta para el equipo lechero, lo va a hacer Figueroa, vestido todo de verde.
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2: Pocas faltas, una sola, y la única que hubo fue con tarjeta amarilla. Se enoja Rizzo Patrón porque no la puede dar bien. Le queda para Villafañe, el único molestado del partido. Rebota en Segovia, será lateral para Muñiz en ataque del sector izquierdo.
0: La próxima fecha de Leandro Lina Lem el domingo a las 15:30 horas en Mercedes.
2: Yo tenía entendido que es el sábado, ¿eh?
0: Ahora me quedé dudando.
2: Para mí es el sábado,
0: el domingo, ¿eh?
2: Sábado. Fíjense bien, sábado a las 4 de la tarde. Lateral para el equipo de Muniz. Lo va a hacer Brandon Verón. Viene la pelota para el número 9, Albornoz. La toca cortita. Saque la que quema. La saca bien plantado Mendiburu. La manda afuera. ¿Dónde está? La manda del lechero. El lateral para Muniz sobre la mitad de la cancha.
0: Sábado a las 4, corrijo, en el Estadio Municipal de Mercedes.
2: Bueno, perfecto.
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2: 10 minutos y medio del primer tiempo, le emparejó el partido Muniz al equipo lechero. ¿Por qué no la toca Gutiérrez? ¿Por qué no la toca Cristef? La deja salir Iván Gauna en un centro que venía de la izquierda, lateral desde la... izquierda, pero de la defensa del equipo lochero. Lo va a hacer Iván Gauna. Vendrá el saque de mano. La pide Cristef. Muy, muy en su campo, Cristef, para ir a buscar la pelota. Al final desiste de pedirla. Vendrá para Rizzo Patrón. La peina Rizzo Patrón, pero se va el balón. Termina siendo lateral para Muniz.
1: Recordamos los partidos que se están llevando a cabo en el día de hoy. Miguelito, Luján le está ganando de visitante a Deportivo Paraguayo por 1-0. Saca Chispas y Claypole empatan 0-0. Al igual que aquí en General Rodríguez. Después Puerto Nuevo empata 0-0 con Central Ballester. Al igual que Victoriano Arenas con Cañuelas. Y a las 3:30 tendría que haber arrancado, pero no arrancó, Argentino de Rosario con Central Córdoba.
2: El clásico rosarino, Argentino de Rosario, Central Córdoba. El otro equipo rosarino que hace de local, creo que en San Nicolás, es Leones. Bueno, el equipo de los Messi la tiene Villafañe. Villafañe que la toca para Malmoría. Malmoría que toca para Villafañe. Rebota en la marcación del jugador Fernando Gutiérrez. Termina siendo lateral. Muchos laterales. Sí, muy cortado el partido, Rodrigo.
0: No consigue controlar la pelota. Está rebotando mucho. Se la están prestando. No hay dominio de esférico por ninguno de los equipos. Por lo tanto, no logran prosperar en ataque. Mirá, por ejemplo.
2: Cristef, que el pase fue largo y termina perdiéndola. Sale desde el fondo Jiménez, que va tocando la pelota para Bazán. Bazán que encara, Bazán que va. De mucha altura, Bazán. Y de buen juego. Pelota larga. La tiene que ir a buscar desesperado Villafañe con la marca de Segovia. Va a Villafañe, va con la marca de Segovia, intenta meterse por adentro, hace un rodeo, quiere tirar el centro, Segovia no lo deja, lo tira de cualquier manera, saca de cabeza Lucas Maidana en el borde del área chica, y ahora quiere meter la contra con Almirón, el equipo lechero, pero Almirón se la saca de encima. No fue un pase para Cristef, pero fue a buscar la marca, caño de Cristef, y falta contra Jiménez. Qué lindo, la ratita veo al fútbol. La ganaba Cristel cuando había un mal pase de Jiménez.
0: Me preocupa la marca en el medio del lechero. Recién el número 10, Villafañe, apareció solo. Después entraba también sin marca el número 8, Malmoria. Digo, Alén tiene que ajustar las marcas en la mitad de campo. No está agarrando la pelota y está dejando jugar a los jugadores del Rayo Rojo.
2: 13 minutos se van a cumplir del primer tiempo. Va a venir el tiro libre. Le pega Fernando Gutiérrez con derecha. La ratita Cristel, la barrera está a 4 metros, Biglione. Póngase las pilas con eso, no tanto con los del área, que después no termina cobrando nada. Fíjese los dos que están en la barrera, que están a 3 metros y medio. Si no se fija eso, Biglione, es muy difícil. No, y no le da bola, ¿eh? Y no le da bola, ¿eh? Increíble. Ahí va Cristep, tira el centro, qué lindo centro. La pelota queda bollando, la saca con los pelos de punta, Taborda. Cuando quemaba la pelota en el área grande de Muñiz, quiere meter la contra con Villafañe y Orode. La tiene Orode otra vez para Villafañe, qué peligro. Viene para Albornoz, esta es peligrosísima. Albornoz, Figueroa, tapó el arquero. Tapó el arquero. Le quitó la posibilidad y el ángulo a Taborda para meter el primero. Metió una contra letal Muñiz. Ante un Alén que marca mal, lo dijo Rodrigo. Tiro, sí, de esquina.
0: Apareció nuevamente sin marca Villafañe para hacerse eje del control de la pelota. No sigue la línea de volantes a los jugadores que se desprenden del medio. La puede pasar mal el Lechero.
2: Buena tajada de Figueroa, que le tapó todos los ángulos a Taborda para que no pueda definir. Va a venir el tiro de esquina del lado izquierdo. Le va a pegar a Agustín Gutiérrez. Levanta la mano. Van corriendo para un lado y para el otro. Biglione desesperado en ver quién se pega y quién no. No, déjense de hinchar, Biglione. La barrera recién estaba a 3 metros y medio en el tiro libre para Lenin y no dijo nada. Va a venir el centro en el tiro de esquina para Muñiz. Vendrá Agustín Gutiérrez, supongo. Le pega, pelota al primer palo, sáquenla, muchachos. Picó y la sacó Nico Fortini. Cuando quemaba, era el Mirón. Después complementó Nico. Le queda para Cristep. Cristep para Fernando Gutiérrez. La tiraba para Almirón. Va metiendo la contra. A ver si puede. No lo deja. Uno de los Verón. Facundo. La acomoda Almirón. Pero termina perdiendo con Malmoría. La termina sacando Jiménez. Y va para Orode. Le metió todo el cuerpo Iván Gauna. Orode. Lo desacomodó. Lo desarticuló al negro Orode. Y es lateral para el equipo lechero.
1: Le mandamos saludos a Jorge Sacristán, que dice: Julián, buenas tardes para todos. Miguel, Rodrigo, Julián. Excelente transmisión. Gracias, Jorgito. 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
2: 15 minutos. Miro mucho el reloj. Cuando miro mucho el reloj, porque el partido no me da lo que yo quiero. Segovia. Le va con todo Albornoz, que siga, dijo el árbitro. Pelota que viene para que usted estaba habilitado, ¿eh? Metió la diagonal, ahí va la ratita. Le quiere pegar al arco, la tiró a colocar y justo rebota en el jugador de Muñiz. Le quedó para Nico, le pegó como la otra vez, ¿viste? Cuando la pelota iba bajando. Y Lagar, si mete ese gol, cerremos la cancha y nos vamos, ¿eh? La pelota pasó por arriba del ángulo derecho.
0: Y si no me quiero ir, ¿qué hacemos?
2: Ah, nos quedamos.
0: Ah, bueno.
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2: No es nada fácil el partido que tiene hoy Alén contra Muñiz, ¿eh? No parece jugar contra el último. La tiene Malmoría. Malmoría que la tira larga para Albornoz, que va por todos lados. Ahí va Albornoz con la marca desesperada de Mendiburu. Va Albornoz, Albornoz tiró el centro. Bueno, le quiso pegar al arco Albornoz. Qué egoísta, ¿eh? Porque era para tirar centro. Había 2 o 3 de Muñiz. Tiro de meta para el equipo lechero. 0-0 el partido.
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2: Saca el arquero Juan Figueroa. La pelota tuvo una insola intervención y lo hizo perfecto. Rebota en Lucas Maidana. Maidana que la tira, la defensa de Muñiz que la saca a media. Le va quedando ahora para uno de los Verón. Facundo Verón. Hay un hombre caído de Alén. No, falta contra Orode. De Lucas Maidana, dice el árbitro. Y le saca tarjeta amarilla a Maidana. El árbitro Biglione, estilo libre para Muñiz, 3 metros en campo de Alén.
0: El problema es que el mediocampo de Alén no controla la pelota, no evita que lleguen los jugadores de Muñiz con peligro, entonces lo sufre la última línea. En este caso la víctima fue Maidana, que no le quedó otra que atender a Orode.
2: Le va a pegar el encargado de todas las pelotas paradas, Agustín Gutiérrez, en Muñiz. Pide desesperadamente Jiménez con la mano levantada, se pone en posición adelantada antes de que le pegue. Bueno, suelen hacer esto a los jugadores y a veces quedan adelantados, ¿eh? No entiendo por qué hacen estas cosas. Va a venir el tiro libre. Le va a pegar Agustín Gutiérrez. Sol en contra tiene el equipo de Muñiz. Agustín Gutiérrez con el centro al punto del penal. Caen 2 de Muñiz, que se levanta, dice el árbitro. La pelota vuelve después del despeje. Saca Maidana de nuevo. Ahora va quedando para Hugo Aval, le pega, sacándosela de encima, para una supuesta corrida de Cristep. Saca Romano de guerra a la cancha el arquero de Muñiz. Lateral defensivo que hará Segovia para el equipo lechero.
0: Tuviste la mejor definición, Miguel Castilla. Se la sacó de encima. Digo, es lo que está haciendo la línea media de Alén cuando tiene la pelota. Se la está sacando de encima. Digo, esto no quita que, por ejemplo, contra Paraguayo, Aval me parece que jugó el mejor partido desde que está Leandro en Alén. Pero no está rindiendo ahora.
2: Sí, pero no lo que pasa es que no pasa por la mitad de la cancha. Bueno, no pasa por...
0: Porque se la están sacando de encima.
2: Claro, pasan líneas, ¿eh? No pasa por la mitad de la cancha, no la toca Len de primera. Va Nico Fortini, ganó una pelota imposible. Tiró el centro, pero no había nadie. Igual rebota en el otro Verón. En Brandon Verón, estiro de esquina para el equipo lechero.
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2: Le quiere pegar a esa pelota Cristef. Va la ratita cuando... Se posicionaba también Fernando Gutiérrez para pegarle, pero no, para mí va a ir cerrado. Aunque la reacomoda Gutiérrez, ¿eh? Levanta la mano Fernando Gutiérrez, va Cristel, para mí es para pegarle cerrado, envenenado, con la zurda mágica de Alan Cristel. A ver qué es lo que hace el árbitro, el equipo de Alén. No, le pega Fernando Gutiérrez, abierta, la pelota va hacia... Mendiburu, que buscaba el cabezazo, pide falta y no. El árbitro da tiro de meta. Es imposible que te cobren una falta. Mendiburu le erró al arco, pero feo, ¿eh? Saca rápidamente Romano para Orode, tratando de meter la contra. Nico Fortini saca a medias. Le va quedando para Maidana. Maidana de media vuelta se la saca de encima porque tenía dos o tres jugadores al lado. ¿Qué hizo Maidana? Le queda para Villafañe, rebota en el jugador Segovia y termina siendo lateral. Lateral para Muñiz. Falta grosera de Nico Fortini, que puede llegar a ser amonestado, aunque el árbitro lo va a rezongar nada más. Tiro libre en el puesto del 11 para Muñiz.
0: A ver, para saltar línea vos tenés que tener, no te digo superioridad numérica, al menos igualdad o por ahí uno menos, pero sobre todo abierto, buscando espacios vacíos. Si vos vas a saltar línea y la vas a tirar al bulto donde están rodeados los jugadores de Alén por sus compañeros de Muñiz, no va a prosperar el ataque. Me parece que está pasando un momento de incertidumbre el equipo local.
2: Cuidado, Alén, en esta pelota parada. Figueroa acomoda la barrera, creo que de dos hombres. Ahora sí, Biglione fue a abarcar dónde tenía que ponerse la barrera. Hágalo con los dos equipos, muchacho. Biglione, ¿cómo se llama este pibe? Elías, no te hagas el chistoso. Ahí va a venir el tiro libre. Villafañe o Agustín Gutiérrez para pegarle en este tiro libre, que es peligrosísimo para Muñiz. Amaga Villafañe, le va a pegar a Gutiérrez. Le pega a Gutiérrez, le pegó el arco. La saca Maidana, le pegó el arco a Agustín Gutiérrez. Y los centrales que fueron a buscar el cabezazo, ¿yo sabés a dónde lo mando a Agustín Gutiérrez? A la casa, a freír churros. Intenta Gutiérrez ahora, perdón, Jiménez, que había ido a buscar el cabezazo. Hombre alto, Jiménez, el 2. Y este loco que le pega el arco. Si soy número 2 o número 6 de Muñiz, le digo de todo a Agustín Gutiérrez. ¿Para qué me haces correr hasta el otro área? Tiro de meta para el equipo lechero.
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2: 22 minutos y solamente me acuerdo de la pelota que saca Figueroa, mano a mano con Taborda. Después no mucho más, ¿eh? Muy cortado el partido. Muchas interrupciones. Otra pelota que se va afuera, lateral para el equipo lechero, que era Segovia.
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2: Vendrá el saque de Lautaro Segovia. Viene el saque de mano, fuerte, ¿eh? Para Rizzo Patrón, lo supera la pelota. No pudo Agustín Almirón. Y el rechazo de Muñiz queda corto. Le queda para Fernando Gutiérrez. Gutiérrez que la tira para Cristel. La cabecean a la pasada. La deja salir. Y es tiro de esquina para el equipo lechero desde la izquierda.
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2: Le va a pegar la ratita Cristel. Vendrá abierto. Va Mendiburu. Va claro. Lucas Maidana. Lo viene el manoteando. Biglione desesperado. Dejen de agarrarlo, viejo. No me hagan renegar, dice Biglione. ¿Qué tienen ganas? Que cobre penal. Después no cobra nada, ¿viste? Como todos los árbitros. Vendrá
3: Cristian para pegarle, pelota abierta al primer palo, saca Malmoría. Y ahora quiere meterla contra contraborda, pero antes está interponiéndose Fernando Gutiérrez. Viene para Nico Fortini, que había quedado como último, la tira para Cristian, cabecea Cristian. Viene para Hugo Aval, Aval para Almirón, la hace personal. A ver si puede seguir Almirón con la pelota, sí, sigue Almirón. La toca atrás ahora para Nico Fortini. Fortini puede tirar el centro, viene el centro de Nico Fortini, me gustó, ¿eh? Le sale al arco cuando venía atropellando a Aval, domina el arquero romano. Y ya le pega con pierna derecha y quiere meter la contra contraborda. Lo hace movidito, no mete, no hace tiempo. El arquero de Muñiz lo quiere agarrar mal parado. El equipo lechero lateral, defensivo para Alén.
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0: Porque justamente lo que está intentando Muñiz es saltar líneas y apretar a Alén contra la línea de fondo para que lleguen libres los volantes. Hasta ahora le está funcionando a medias porque no está teniendo eficiencia ni eficacia en los últimos metros. Pero es lo que apuesta a Muñiz.
3: Bueno, cabeció Rizzo Patrón para Almirón, que se había movido. Y la pelota iba para donde estaba Almirón al principio. Después terminó quedando para la gente de Muñiz. Cabecea Mendiburu, la manda fuera lateral para uno de los Verón. Para Facundo Verón. Y ahora le queda para Taborda. Y Taborda quiere tirar el centro al segundo palo. Aparece Villafañe por aquel sector. El centro había sido muy largo. Igual la corre y la domina Villafañe con la marca de Segovia. Se mete Villafañe, tira el centro con derecha. Pero la pelota lo supera a Taborda. La deja salir que esté lateral en el puesto del 3 para el equipo lechero.
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3: 25 minutos de un partido que lo va a comentar ahora Rodrigo Solórzano, pero que a mí me gusta poquito.
0: No, y aparte que me parece que es un poquito superior Muñiz. Alem no encuentra el camino del juego. Se saca muy rápido la pelota a la mitad de cancha y eso hace que no se pueda generar jugada de riesgo, sobre todo aprovechando los laterales, ya sea la velocidad de la rata Cristef o la lo tosudo que es el Nico Fortini para ir.
3: Bueno, yo creo que teniendo a Fernando Gutiérrez, que tiene buen movimiento con la pelota, que tiene buen dominio con la derecha, debería tener más juego el equipo lechero, por lo menos buscarlo más a Cristef, no con tantos pelotazos, acotando a lo que al comentario de Rodrigo Solórzano. Vendrá el lateral para el equipo lechero. Lo va a hacer para Figueroa. Figueroa tendrá que pegarlo obligado porque está fuera del área con la zurda. La pelota rebota en Taborda, no se puedo creer. Y ahora si viene el gol en esta, no, menos mal que apareció Mendiburu para meter el cuerpo y después terminó sacándola Fernando Gutiérrez. Se equivocó feo Alén en esta, en este lateral para Figueroa, que tardó mucho. Pide disculpas. En realidad no era el pase para Figueroa. El pase tiene que ser para adelante en el lateral.
0: Hace un montón que no veo un lateral que lo saquen para el arquero en línea defensiva.
3: Claro. A ver si lo supera la pelota. No, no lo supera la pelota Jiménez, que es muy alto. La manda fuera lateral en ataque para el equipo lechero.
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3: La culpa no es de Figueroa, ¿eh?
0: No, coincido con vos, ¿eh? Hace mucho que no veo un lateral casi en la línea media del campo de juego que las jueguen para el lateral. Sobre
3: 27
0: todo
3: se van a cumplir, pelota dentro del área. ¡Ah! Una pifia de Jiménez, después complementa el jugador número 6. Le pega a cualquier parte Fernando Gutiérrez con la zurda y la manda afuera. El que sacaba era Taborda. La mandaba a cualquier parte. ¿Terminó? Y yo me equivoco, pido disculpas porque el 9 es Albornoz, ¿eh? Pido disculpas.
0: Termino, digo, a ver, hace mucho que no veo un lateral que lo hagan para atrás, sobre todo con un partido 0-0 o con un equipo con obligación de ganar. Eso se puede hacer cuando el equipo está ganando, está en los últimos minutos y necesita hacer tiempo, pero no en este momento.
3: Dylan Albornoz es el que había tenido el mano a mano con Figueroa. Le pido mil disculpas a todos. No sé por qué se me puso en la cabeza de que Taborda, por qué memoricé que Taborda era el 9 y no. Taborda es el 6, ¿eh? El 9 es Albornoz. Falla precisamente Taborda, pero Rizzo Patrón no la puede dominar. Y entonces complementa la defensa de Muñiz, tocando para Bazán. Bazán a la izquierda para Villafañe. Saca Segovia. La pelota queda para Almirón. Falta de Almirón. Y sí. Después le pegó al arco Almirón. Y puede ser amonestado por eso. Tiro libre para Muñiz.
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3: Esta borda la adelantó como 4 metros hacia adelante. El árbitro Miguel le dice, vaya para allá, ¿a dónde le va a pegar? Y ahí pierde un par de metros el equipo de Muñiz. Le va a pegar Romano al final. Ahí sí, ahí está bien. Romano le va a pegar vestido todo de gris, con vivos rojos, pantalones de mismo color, medias negras para el arquero de Muñiz, Alexis Romano. Saca un pelotazo largo. Allá va en la búsqueda del jugador Gutiérrez, Agustín Gutiérrez. No puede llegar. Termina haciendo tiro de meta, cubriendo la pelota de Iván Gauna. Tiro de meta que era Figueroa.
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3: Tiene la pelota Almirón, Almirón la tira en el centro para Nico Fortini, va con el arquero, falló el arquero. Nico Fortini con el centro atrás, la saca Taborda, le queda para Aval, le pegó. Aval rebota en otra pierna de un jugador de Muñiz, déjela salir Almirón. Se equivocó el arquero, fue a cazar mariposas y no había ninguna. Lateral, sí.
0: ¿Qué te dije de Nico Fortini? Esto sudo.
3: Sí, sí, sí. Y fue Nico con mucha vehemencia a buscar esa pelota. Lateral que va a ser Iván Gauna. Lateral centro, supongo. ¿Cuántos minutos van? 29 del primer tiempo. Va a venir el saque de manos de Iván Gauna. La pelota que viene para Aval. Saca de cabeza a Jiménez. Complementa a Agustín Gutiérrez. Le queda para Almirón. La pedía Almirón, Fernando Gutiérrez. El balón queda para Rizzo Patrón. Le pegó. ¡Uy, qué mal que le pegó! Pero estaba adelantado. Ah, pero qué mal que definía Rizzo Patrón con la de palo, claro, con la menos hábil, con la zurda. Pero apareció adelantado según el segundo línea, tiro libre para Muñiz.
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0: Sin duda, Rizzo Patrón en offside, estaba mirando la repetición, así que estaba un metro y medio adelantado.
3: Ah, bueno, mirá vos. Yo lo vi medio parejito, pero nada que ver. Orode va, Orode se mete dentro del área, tiró el centro, saca Lucas Maidana al borde de un ataque de nervios. Le va quedando para Villa Fañe, va con la marca de Nico Fortini. Y vos sabés lo que es Nico Fortini, ¿no? La sacó Nico Fortini nomás. Y le queda para Rizzo Patrón. No la puede hacer bien Rizzo. No está jugando bien hoy Rizzo Patrón, no rebota bien, que es lo mejor que sabe hacer. Allá sale jugando fútbol, Fernando Gutiérrez, toca para Rizzo Patrón, otra vez se equivocó Rizzo, vamos, vamos Brian querido. Ahí viene para Orode, Orode se manda, hace la personal, sale Figueroa, y barre el arquero, y la saca con zurda para Agustín Almirón, se equivoca, le quedó para Agustín Gutiérrez, le puede pegar al arco, prefiere tocar para uno de los Verón, para Facundo, tiró el centro, pegó en el pecho. ¿A dónde vas a buscar? ¿Qué querés inventar? Quiso levantar la mano para pedir penal. Corner, tiro de esquina para Muñiz.
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3: Tendrá que cambiar muchas cosas, Alem, para que en el segundo tiempo la historia cambie. Porque en tenencia de pelota, Muñiz juega mejor, por lo menos en el medio campo. Levanta la mano Figueroa, tiro de esquina que va a ser Agustín Gutiérrez para Muñiz, el árbitro que mira y observa a todos. Y después solamente observa, se hace visera con la mano izquierda. Vendrá el tiro de esquina, a ver qué pasa. Muchos en el área chica, custodiando a Figueroa. Viene el centro, el punto del penal, lo tiró olímpico este loco. Saca Rizzo Patrón dando la mano. Le va quedando para Villa Fañe, que había sido el que le había pegado en el tiro de esquina. Otro cabezazo de Rizzo Patrón y la manda arriba. Uno de los Verón, Facundo Verón, saca de cabeza Luca Maidana. Bájenla, muchachos. Ahí la bajó Jiménez, que todavía se había quedado de la jugada anterior. Centro de Agustín Gutiérrez. Alén la saca como puede.
0: Ahora.
3: Y ahora le queda para la contra de Cristé, pero igual son 4-6. Es muy mucho de Muñiz que bajó bien. El cambio de frente no es bueno. De Cristé le queda para Agustín Gutiérrez. Sale desde el fondo Muñiz. Ahora para Malmoría. Malmoría que domina. Lo he relatado en otra oportunidad, este 8 llamado Malmoría. Para mí es con acento la I. Malmoría va con Figueroa, que gana, domina y toca para Nico Fortini.
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3: Va Maidana con Orode. ¿Sabés para dónde lo mandó, no? Con el cuerpo, Maidana. A Orode no es una marca fácil la que tiene Luca Maidana. Le va quedando ahora para Fernando Gutiérrez. Gutiérrez que hace una lectura de la cancha. Tira para Rizzo Patrón, no la puede sacar. Saca Jiménez, que hasta ahora lo ha marcado bien. Rizzo Patrón y Fernando Gutiérrez de cabeza. Toca para el arquero Juan Figueroa.
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3: Ganó Cristé, pero después sacó la defensa, le queda para Bazán. Bazán que la tira para la corrida de Orode. Se va Orode, Félix Orode, nigeriano, nacionalizado argentino. Y va rebotando en uno de los que marcaba, que era Luca Maidana. Le queda para Bazán, Bazán para Villafañe. Se manda Villafañe, dejó tres en el camino. ¿Alguno que lo pare, muchachos? La saca Luca Maidana. No está jugando bien Alén. Muñiz entona. Se envalentona y juega mejor que el equipo lechero que juega de contra. Le queda para Bazán. Bazán, perdón, Agustín Gutiérrez. Lo deja en el camino a Agustín Almirón. Y ahora toca para Malmorillo. Se manda al ataque. Toca el balón para... ¿Quién es el que anda por aquel lado? Bazán. Al final le queda para Malmorillo. No puede entrar ahora. Toca para Agustín Gutiérrez. Mueve la pelota Muñiz. Y el equipo lechero mira, marca poco. Y va saliendo de... el fondo, ahora con el otro Verón. La pelota para... Había mano, ¿eh? Ajá, claro. Había mano de Orode. Dice que no, yo no la toqué con la mano. El arquero Figueroa pedía mano. Cuando la ganaba, definía mal. Igual termina siendo tiro libre para el equipo lechero.
0: Miguel, me preocupa mucho la posición de Villafañe. Continuamente sí. Está libre, no tiene marca encima. Controla el esférico, hace jugar a Muñiz. Y la verdad es que no veo, lo veo a Val por momentos muy lejos de la posición de Villafañe, y a mí me preocupa eso básicamente porque Villafañe es un jugador que tiene buen dominio de pelota. Este es el parte del que está haciendo jugar a Muñiz. Digo, si no ajustan eso, va a estar muy, muy complicado. Ahí está hablando con Carlitos Lotto, el número 2 de Maidana, también hablando sobre la posición de Orode, que continuamente le pica, justamente abastecido por Villafañe. Y, a ver, Maidana es más pesado que Orode. En alguna pelota que tenga algunos metritos, le puede pintar la cara.
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3: Es muy importante, lo decía Rodrigo Solórzano, una victoria del lechero aquí. ¿Por qué? Porque está al borde de los que están clasificados. Alén todavía está fuera del cupo de los 8. Y entonces, o de los 7, no me acuerdo cómo eran, cuántos eran. Pero necesita ganar. Ahí va a sacar Figueroa, que recién lo atendieron. Rizzo Patrón, por a mí comete infracción. Pero una infracción de primer grado.
0: Sí, tonta.
3: De primer grado. Tiro libre para Muñiz.
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3: 36 del primer tiempo, le hace falta los 15 de descanso al equipo lechero para acomodar un poco las piezas y para ver, yo digo, el cambio de Fernando Gutiérrez, que tiene más la pelota, que a lo mejor tiene mejor dominio de balón, con la corrida y con la marca de Seltzer, ahí no perdió un poquito en la mitad de la cancha el equipo lechero, pregunto, pregunto, porque para mí Fernando Gutiérrez es volante creativo.
0: A ver, es una suerte de enganche, pero con mayores características defensivas, no es un volante ofensivo clásico. Digo, para mí, ¿sabés cuál es el problema? Que justamente no está llegando la pelota a mitad de campo. Entonces, si no le llega la pelota a Val, sobre todo a Gutiérrez, se va a hacer muy difícil.
3: Es intranscendente el equipo lechero en tres cuartos de cancha. Claro, ahí pierde la pelota muy fácil.
0: Fíjate que Cristef termina en campo lechero cuando ataca Muñiz. Está muy alejado de los lugares donde te puede lastimar más.
3: Bueno, Alén que termina perdiendo la pelota. Un cabezazo de Luca Maidana. Va de nuevo Maidana contra la marca de Albornoz. La manda fuera de zurda, es lateral en ataque para Muñiz, que ha jugado mejor primer tiempo que Alén. Lamentablemente uno lo tiene que decir. No hay que ser ciego. Ha jugado mejor primer tiempo Muñiz. Tampoco es el Manchester United, pero ha jugado mucho mejor que el equipo lechero, que no ha ajustado las líneas en la mitad de la cancha, como lo decía nuestro comentarista. Lateral que va a ser Iván Gauna.
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3: Va a venir el lateral de Iván Gauna. La pide Fernando Gutiérrez, pero no tiene pase, Iván. Está muy lejos Aval para encontrar la pelota. Le va con todo Jiménez. Le mete el cuerpo a Aval y le gana. La pelota le queda para Facundo Verón. Verón que la tira para Albornoz, que está adelantado. Estilo libre en el puesto de Iván Gauna para el equipo lechero.
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3: Una pequeña brisa, una pequeña, un pequeño vientito que corre hacia el arco que está Figueroa. Va Figueroa con el pelotazo largo, de izquierda a derecha, la busca Cristel, no puede. La pelota pica, tampoco puede Nico Fortini. La saca de media vuelta Villafañe. La pelota viene para Orode, mira, le salió un pase, increíble. A Lucas Magdana que la saca de cabeza y le gana en el mano a mano. Complementa a Segovia, sigue la pelota adentro, no se había ido, nunca se fue. Saca Jiménez de cabeza, ha ganado todo Jiménez. Tiene un chichón en la frente. Le queda para Bazán, Bazán para Orode. Orode se manda el ataque, ahí va Orode, toca de nuevo para Bazán. Es Agustín Gutiérrez, tiró el centro, los pasa todos, sacó Iván Gauna, quedó bollando la pelota para Villafañe. Para mí fue plancha contra Villafañe, para mí fue plancha contra Villafañe. El árbitro la dejó pasar, era penal para Muñiz, Rodrigo.
0: Sí, para mí también fue falta. No sé si penal o indirecto, porque es jugada peligrosa. Pero bueno, claramente para mí acá el árbitro se sacó de encima una decisión que podría marcar un desnivel en el resultado.
3: Para mí, y con todo el dolor del mundo, lo digo, para mí fue falta contra Villafañe, o indirecto o penal, pero era para Muñiz dentro del área. Cuando le quiere pegar al arco hay una pierna que obstaculiza. Igual Villafañe se levanta muy rápido.
0: Sí, por eso para mí no sé si le llegó a impactar. Digo, pero que fue jugada riesgosa al menos, a ver, por lo menos indirecto, no tengo dudas, no sé el criterio para aplicar un penal.
3: O si no, Villafañe es un actor extraordinario.
0: Para mí no lo llegó a impactar, pero bueno, que para mí hubo infracción y después había que ver qué es lo que cobraba. Me parece que Biglione se sacó de encima una decisión controvertida, por lo menos para el hincha lechero, ¿no?
3: 40 minutos se cumplen de un partido que Alén no lo pudo leer bien. No le pudo encontrar la vuelta. La tiene el Mirón, la tira perfecta para que esté. Y este sí puede inventar algo, ¿eh? Ahí va la ratita, encaró. Encaró, hace la pausa, lo marcan tres, sigue Kristev. No la puede meter. Se tira después a lo Palermo de cabeza a buscar la pelota, enloquecido Kristev. No tenía ángulo. Después lo empezaron a encerrar y se le complicó. La primera acción era con mucho peligro, pero después se fue entreverando solo. Tiro libre. Termina siendo infracción. Kristev, tiro libre para Muñiz.
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0: cosa increíble. Ahí va Iván Gauna. La saca para cualquier lado, Iván Gauna, la manda fuera, lateral, para Muñiz desde la izquierda, que sabe que Alén no está jugando bien y quiere aprovechar el momento.
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0: ¿Qué será? ¿Un equipo de primer tiempo, Muñiz? ¿Será que en el segundo se desmorona? Porque si no ganó ningún partido, jugando como está jugando hasta aquí, digo, ¿no? Ahí va, más allá de que Alén no encuentre el camino, Muñiz ha jugado un muy buen primer tiempo. Ahí va Cristé, domina la pelota. Digo, por eso, pregunto, ¿será equipo de 45 minutos? ¿En el segundo se desmorona todo? ¿Qué sé yo? Es una gran pregunta. Me queda un gran interrogante en este Muñiz que todavía no ganó ningún partido, en 11 partidos. La tiene Cristé. Cristé que la toca para Fernando Gutiérrez. Gutiérrez para nadie. La toca adentro ahora para el jugador Iván Gauna, que se había metido como delantero. Quiere tirar el centro, a ver si le hace rebotar. No, tiró el centro. La pelota que viene atrás sale del área. Le queda para Nico Fortini. Tuvo que trabar, ganó igual. La toca cortita para Aval. Aval para Fernando Gutiérrez. Está adelantado. Iván Gauna, se la cobró solo Iván Gauna. Sí. A la posición adelantada. Sí. Porque
2: estaba
0: que...
2: adelantado.
0: Bueno, pero el juez de Nino no levantó nada.
2: Sí, pero porque no fue. Por eso no la cobró.
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0: 43 de 46, supongo yo, que llenará un minuto más el árbitro Biglione, que ya amonestó a Villa Fañe y a... ¿Quién es el que amonestó de Leandro Alén? Luca Maidana, el número 2. Va a la búsqueda a Aval. La pelota le queda a Bazán. Bazán que la tira larga. Albornoz que intenta contra Maidana, le gana. Pero después termina cruzando desde la derecha a la izquierda Segovia para tocarla con Figueroa. Figueroa la tira hasta la mitad de la cancha. Ya la va a buscar Fernando Gutiérrez. La baja. Intenta Cristep. Gana Jiménez. La manda cualquier... Lateral para el equipo lechero.
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0: Un aporte más de Rodrigo Solórzano para el manicero. Ahí va.
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2: Económico.
0: Económico, claro. Querido Rodrigo Solórzano, más allá del hambre que tenga o no, ¿eh? Ahí va dominando Aval. Aval que se equivoca en el pase. Sale jugando Agustín Gutiérrez, pero se le va la pelota lateral para el equipo lechero.
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0: 44, supongo que de 46. Miremos al cuarto árbitro, que en cualquier momento saldrá con el cartel electrónico o no. Ahí va Aval, lucha Aval, le queda para Iván Gauna. Gauna que puede tirar el centro, será una de las últimas. La saca a cualquier parte. El jugador Taborda, lateral para el equipo lechero.
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0: La hace mal Alén en el lateral. Le queda para Maidana, cuidado, quedó con mano a mano con Albornoz. La saca Maidana, le sale al arco, pero mal. Domina Romano y va a devolver.
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0: La saca Segovia, será lateral. Ahora tal vez... ¿Cuánto dice el árbitro? Uno. Vamos hasta el 46, perdónenme, discúlpenme. Ahí va a venir el lateral que hará... El otro tres, el otro Verón, Brandon Verón, con B corta. Ahí viene la pelota larga, la saca Aval, quedará para la contra de Alén. Será la última del primer tiempo, ahí la tiene Agustín Almirón. Almirón que la toca para Rizzo Patrón, es la última. Ahí va Cristep, Cristep que la pisa, la domina, la toca atrás para Segovia. Segovia toca ahora para Rizzo Patrón, viene para Cristep, la domina Alan. Va Cristep, lo marcan con todo, ¿eh? Saben que la domina bien, que sabe jugar al fútbol, que no es cualquiera. Ahí va para Nico Fortini, lucha Nico Fortini. Traba y lucha con Brandon Verón, la manda fuera lateral para el equipo lechero. A ver si puede tener una más Alén antes de que termine el primer tiempo.
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0: Si no le hacen rápido, el árbitro lo va a terminar, 46 casi. Y sí, la va a pedir, hágalo. Bueno, se termina el primer tiempo, ¿eh? No miró el árbitro el reloj. Va a venir el lateral centro, la saca Muñiz, la pifia Villa Fañe, el árbitro entiende que ya no hay más nada para hacer. En este primer tiempo termina la primera parte, Alén 0, Muñiz 0, aquí en Brown, Avellaneda, un primer tiempo para pensar en el

0: entretiempo, Carlitos Lotto tendrá mucho laburo para acomodar sus líneas. No ha jugado bien el equipo lechero. Muniz se adueñó de la mitad de la cancha, pero esto lo va a comentar, claro, nuestro comentarista, Rodrigo Solórzano, la locución comercial del señor Julián Soble.
1: Ayer me tocó relatar Atlas frente a Berazategui, en esto que es el Internacional. Berazategui, que es el líder absoluto de esta zona que participa Leandro Benialem. Y decíamos al finalizar de ese partido, que terminó 0-0, que no había sido un buen partido. Y la realidad es que la mediocridad predomina en este campeonato. No hay grandes partidos, solo excepciones. Hay mayoría, amplia mayoría de partidos terminados en 0-0, lo que marca a las claras que no se está jugando bien. Este primer tiempo entre Alem y Muniz no fue la excepción. La verdad que es un partido mediocre de 4 puntos y medio, 5 siendo generoso, y no mucho más. Muniz, que es el último absoluto del torneo, sumando la zona A y la B, hoy le hizo partido a Leandro Inalín, que no encontró en ningún momento la pelota en mitad de campo. Saltaba líneas y la realidad es que no está preparado el equipo para jugar de esa manera. No encontraban a ninguno de los que transitan tres cuartos de cancha. La pelota iba, venía. Villafañe, el 10 de Muniz, que para mí fue el jugador de este primer tiempo, continuamente libre, no tenía marca encima, manejaba los hilos, la pelota que le cayó encima, y la realidad es que el 0-0 le queda bien al partido. No hubo para sacarse ningún tipo de diferencia. Vamos a ver qué es lo que pergueña Carlitos Lotto para el segundo tiempo y ver qué es lo que propone Alem para quedarse con los tres puntos aquí en General Rodríguez.
2: Pasamos rápidamente cómo vienen los resultados hasta ahora, Rodrigo. Sacachispa, que le gana 1-0 a Claypole. Deportivo Paraguayo pierde 1-0 con Luján. 0-0 ha terminado aquí en General Rodríguez el primer tiempo entre Alem y Muniz. Puerto Nuevo 0-0 con Central Ballester. Después Victoriano Arenas, que empata 1-1 con Cañuelas. Y cerrando la tarde, el clásico rosarino, Argentino de Rosario 0, Central Córdoba 0.
1: Karina Cerejo está en la cámara, en la operación técnica remota, Ángel Pela González, en la voz comercial, Julián Meneses Oulé, en la radio pública, Ani Dex, en los relatos, Miguel Ángel Castilla, mi nombre es Rodrigo Solórzano. Vamos a descansar un ratito y enseguida retomamos con los últimos 45 minutos de este Alem 0, Muniz 0.

0: Bueno, estamos esperando por los segundos 45 minutos. Está saliendo la cuaterna arbitral, que por ahí dejó, tuvo pequeños errores, digo, por ahí la distancia, pero después en términos generales no pesó en este resultado los árbitros. Ya está Muniz, 2, 4, 5, 4, 5, y a dónde me falta el arquero. Sí, sí, por eso, pero me falta el arquero nada más. En Muniz, Alem todavía no está en el campo de juego. ¿Está el arquero? ¿Está allá? Sí, está allá, allá está. Allá está. Están los... Entonces, mismos 11 que terminaron en los primeros 45 minutos. ¿Qué haría yo si Alem no cambia de protagonista para mejorar o intentar mejorar el juego? Sería retrasar un poco a Val para que tome, esté más cerca de Villafañe, y en la misma línea media, a la misma altura, pero cerca de el sector del círculo central, cercano al arco defendido por Muniz, lo pararía a Gutiérrez. Lo haría retroceder un poquito al Messi por la derecha, la Rata por la izquierda, Almirón y Rizzo Patrón más metidos en la punta. A ver si Alem sale. Me parece que todos, ¿eh? Sí, los mismos 11 que terminaron, o sea, 22 mismos protagonistas entonces que van a estar disputando estos segundos 45 minutos. Vamos a retomar entonces. Julián Meneses Oulés en la voz comercial, Karina Cerejo en la cámara, Ángel Pera González en la operación técnica remota, Anidex en la radio pública y Miguel Ángel Castilla con los relatos.
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2: Bueno, arranca el segundo tiempo, pero tengo un saludito. A ver, dígalo. ¿Cómo es su nombre?
3: Mateo Sábate.
2: Bueno, ¿a quién saludos?
3: Para mi mamá y para la mamá de Bruno 2012.
2: Bueno, muy bien. ¿Son chicos de la inferior de Alén?
3: 2003 y 2012.
2: Muy bien, muy bien. Ya está hecho el saludo de acá de un amiguito que tenemos,
0: Pide el... de plata. Si es amigo suyo, pide de plata.
2: Claro. Bueno, lateral para el equipo lechero. Ya está mandado el saludito. Va a venir el lateral sin cambio para Alén, sin cambio para Muniz. Que yo sí sería el técnico de Muniz. ¿Quién es el técnico de Muniz?
0: Alberto Insaurralde.
2: No hubiese hecho ningún cambio. Está perfecto que hayan salido los mismos 11. Lateral para el equipo lechero. A ver si pesa la charla técnica de Carlos Lotto en el entretiempo. Saca Segovia. Fuerza con sus manos. Pelota que viene para Agustín Almirón. La termina sacando Brandon Verón. Y ahora Luca Maidana de cabeza. Se la tiene que dar al arquero Figueroa. Toma la pelota con sus manos. Le pegará con zurda. Tiene sol en contra el arquero de Alén ahora. Pero viento a favor. Una pequeña brisa. Sacan de cabeza. Era Taborda. El balón que le queda a Segovia. Segovia que la tira hacia la ubicación de Fernando Gutiérrez. Se equivoca en el pase. Un poco exigido para Iván Gauna. Pero la hace bien para Cristev. Allá la va a buscar la Ratita. Tira al centro de una. Pelota para Rizzo Patrón. La saca Taborda en el punto del penal. Y termina sacando el peligro para Muniz. Ahí le queda para Maidana. Va con todo Maidana. Una zona que... No, era Fernando Gutiérrez. A una zona que no tenía que ir. Le quedaba igual para Maidana. Maidana perdía el balón. La recupera el Bornoz. Se tira Maidana a los pies, le quedó para Villafañe, le pegó el arco, córner, córner que rebota, desvía la pelota el Nico Fortini. Alén la jugó muy mal y termina perdiendo una posibilidad de Muniz de gol con Villafañe. Se tiró Nico Fortini y la mandó al córner cuando ahora quedó tendido en el piso Maidana.
0: ¿Es Maidana o Mendiguru?
2: Maidana.
0: ¿Sí? Sí, Maidana. Digo, porque... A ver, dos veces salvó Alem Maidana, Le digo, tirándose los pies, esforzándose al máximo para tirar, o por lo menos para obligar que el remate del jugador de Muniz no sea tan franco al arco. Atención con este tipo de jugadas,
2: Agustín Gutiérrez para tirarle, para tirar el tiro de esquina desde la izquierda. Levanta las dos manos el que lo acompaña, Villafañe. En realidad le va a pegar Agustín Gutiérrez. Viene el tiro de esquina al segundo palo. ¡Cabezazo! Y la pelota ya estaba afuera. Es tiro de meta. Cuando la tocaba Figueroa, la pelota ya estaba afuera, venía el cabezazo de Taborda. Chiquitito Taborda, cabeció igual y le ganó a los que lo marcaban. Tiro de meta para el equipo lechero que no arrancó bien.
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2: Villa Fañe, que ha sido un dolor de cabeza para el equipo lechero porque no lo pueden encontrar. Oh, no, está adelantadísimo. Albornoz, después del pase de Rode, 2 metros adelantado, tiro libre para el equipo lechero.
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2: No está bien Maidana, ¿eh? No está bien Maidana en su rodilla izquierda. Se esforzó muchísimo en la última jugada. Además de Nico Fortini, que evitó que le pegara nítidamente al arco Villafañe. Saca Figueroa. Pelota larga, busca Rizzo Patrón. Gana Jiménez, que le ha ganado en todas hasta el momento. Lucha por aquel sector Iván Gauna. Después pega al arco, le pegó. Rebota en la panza de Taborda. Y le queda para Agustín Gutiérrez. Pero surge en la marca Fernando Gutiérrez. Y la manda fuera lateral para el equipo de Muñiz.
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2: Al final del primer tiempo, ahora debe estar en el entretiempo, en la C, Argentino Rosario y Central Córdoba empataban 0-0 en cancha del Salaíto.
0: Sí, comenzó demorado ese partido porque hubo incidentes en el Olaeta entre la policía y la parcialidad local. Hay visitantes allí en Santa Fe.
2: Ah, mirá, en Rosario.
0: Sí, en Rosario.
2: Bueno,
0: Rosario, ¿qué es?
2: La pelota que viene dominando la Jiménez, qué mal que la tocó, perdón, Gutiérrez. Para Cristef, era buen ataque de Alén, ¿eh? De cualquier manera viene para Iván Gauna. Iván Gauna la tira para Cristef. Ahí va la ratita, tira el centro, el segundo palo. Descuelga muy bien Romano, el arquero del Rayo Rojo. Y sale jugando ahora con uno de los Verón, con Brandon. Y le queda para Villafañe. Villafañe que termina perdiendo la pelota, se hizo un riedo. Con la marca de Almirón, rebota en el jugador de Alén, lateral para Muñiz.
0: Interesante lo que planteó Carlitos Loto para este segundo tiempo. Fue tácticamente lo que yo decía, pero con nombres distintos. En vez de retirarlo, Aval lo metió entre los centrales, casi delante de los centrales, a el Messi Fortini. Con dos, por delante del Messi, está Aval y está Gutiérrez. Y a la izquierda se tira la rata Cristef.
2: Bueno, le meten todo el cuerpo entre Mendiburu y Maidana a Albornoz, que no pudo tirar el centro.
0: Perdón, Miguel, ¿está haciendo algún tipo de descarga, Cari, el micrófono? Sí, a ver. Porque lo escuché de casualidad.
2: Bueno, ahí. Tiro de meta para Figueroa, que va a hacerse efectivo en un ratito nada más. Vendrá el disparo que llegará hasta campo de Muñiz. Va Figueroa con pierna izquierda. Pelotazo largo. Allá la búsqueda de Rizzo Patrón. Gana en esta oportunidad Villafañe. Y le queda ahora para Taborda. La pelota la rebota mal Albornoz, pero no puede Fernando Gutiérrez, el de Alén. Y le queda para Bazán. Bazán que no da bien el pase. Cae Nico Fortini. Falta contra el número 11 y tarjeta amarilla para el jugador número 11, Agustín Gutiérrez.
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2: Igual Nico Fortini.
0: Avisame, Karina, si vuelve a hacer descarga, por favor.
2: Perdón. Igual Nico Fortini, digo, es un capo en tirarse y parece que lo hubiera matado, pero no. Apenas lo tocó. Le sirvió para la tarjeta amarilla del jugador de Muñiz, que ya tiene 2 amonestados. Vendrá uno es Villafañe. El otro, Agustín Gutiérrez. Pelota de Fernando Gutiérrez, el de Alén, para Nico Fortini, que vuelve a tocar con Fernando Gutiérrez. A ver dónde la tira, hacia la derecha, para la corrida de Segovia. No la puede parar Segovia bien. Igual intenta dominarla, la toca fuera. El de Muñiz, lateral, sobre el banderín del córner para el equipo lechero. Lo hará Segovia. Vendrá el saque de mano, saque lateral. Se cae Rizzo Patrón. El árbitro dice que no fue nada. Que siga. Lateral de nuevo para el equipo lechero.
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2: La tiene Fernando Gutiérrez, Gutiérrez que tira el centro, la pelota le queda para Val. Ahí el taco, la saca Taborda, cuando quemaba el balón, pero igual hay una posición adelantada. ¿De quién? Dice, de mí, le dice Hugo Val al juez de línea. Y vos sabés que parece que sí, que estaba adelantado. Tiro libre para Muniz.
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2: Querido Rodrigo Solórzano, ¿qué tiene Alen en el banco de suplentes? ¿Por qué? Tácticos que hizo Carlos Lotto, para mí tendría que venir un cambio. Upa, Almirón que va con la pierna levantada frente a Brandon Verón, que dice, estoy bien, tranquilo, el ojo lo tengo, todavía veo. Tiro libre para Muñiz.
0: Del 12 al 20, de Santiago Altitud, Armúa, Jeremías, Federico Rotella, Matías Medina, Cristian Seltzer, Agustín Dilandro, Federico Bayone, Ibáñez y Damián Vázquez.
2: Me encantaría Seltzer para el segundo tiempo. Aparece el cuarto árbitro cuando en esta ocasión sí tiene que aparecer, porque el Mirón está haciendo la del otro día del jugador de Paraguayo. No da, no se pone donde tiene que ponerse. Bueno, vendrá el tiro libre por parte de Villafañe o de Agustín Gutiérrez. Los dos amonestados que siempre se especializan en las pelotas paradas. Va a haber cambio. Carlitos Lotto pide que va a haber cambio en cualquier momento. Va Villafañe, amagó Agustín Gutiérrez. Centro, se molestan en los jugadores de Alén para cabecear. Le queda de cualquier manera a Cristé, pero la pierde. La va dominando Bazán, no lo toquen, por favor. Está para dentro del área. Tira un centro por bajo. Saca Nico Fortini. La pelota que viene para el Mirón no va a llegar. Gana Brandon Verón. Y le va quedando ahora para Agustín Gutiérrez. Y Gutiérrez toca, triangula el equipo de Muñiz. Mientras Alén no puede sacarle la pelota. No es bueno el partido de Alén, no me gusta. ¿Qué paridad hay en este campeonato? Porque estamos hablando de un equipo que no ganó nunca. Ahí la tiene Iván Gá, una pelota larga para Cristé, está habilitado. Si la paja, la para con el pecho, va Cristé. Se va con pelota y todo. Para mí es tiro de meta, Para mí, no, cobró córner. Ah, bueno, tuvo suerte Cristé. Para mí la para mal, la domina mal Cristé. Y después cuando quiere encarar hacia adelante, se cae con pelota. Para mí era tiro de meta. El árbitro da córner, mirá vos. A instancia del juez de línea, Tiro de esquina que hará Cristef. A ver, Alén, si con una pelota parada, llegando a los 10 minutos, metemos el primero y nos tranquilizamos un poco, porque no estamos jugando bien. No es un buen partido del equipo lechero. Va Cristef con el centro. A ver, esta se hace visera Biglione. Da la orden. Le pegará Cristef, todos en el área chica. Pelota que la saca Brandon Verón. Le queda para Fernando Gutiérrez, la manda de cabeza. Están todos habilitados, Iván Gauna. ¡No, Iván! ¡No, Iván! ¡Se equivocó! Estaban todos habilitados. Iván Gauna le pegó por arriba del arco cuando tenía un montón de cosas para hacer. Digo, Rodrigo, me parece.
0: Sí, justo estaba bostezando. Esto es un símbolo de lo que estoy sintiendo por el partido. Digo, se viene el cambio, se va Maidana.
2: Sí, sí,
0: lesionado.
2: Sí.
0: Digo, Alem no encuentra el camino. Me parece que, aparte de Maidana, está pidiendo el cambio por bajo rendimiento el número 9 Almirón. No sé qué opinás vos, pero me parece que no fue trascendental. Quedó a media agua, me parece, Almirón. No lograba atacar, tampoco defender. Están pidiendo el cambio entonces por Maidana.
2: El 13, ¿quién es el 13? ¿Quién es el 13?
0: Armúa.
2: Bueno, dale, lo anotamos.
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2: Cuidado con la lesión de Maidana, Armúa, ¿cómo se llama?
0: Jeremías.
2: Cuidado con la lesión de Maidana, Mirá que Maidana, para que salga.
0: Sí, sí, le duele.
2: No, no, la rodilla, cuando fue a trabar en la jugada del gol de Muñiz.
0: Del gol no, de...
2: ¿No puede caminar?
0: De la tentativa, la pelota que se fue cerca del arco de Figueroa. Sí, sí, no puede caminar, le duele mucho. Cuando estaban yendo para el tiro, para el córner, habló con Carlitos Lotto, le preguntó cómo estaba y le dijo que no daba más. Cuando estaba volviendo, Carlitos Lotto le indicó que fuera al piso para así se hace el cambio.
2: Bueno, Jeremías Armúa entró por Lucas Maidana, no puede seguir, no puede pisar, eso es lo que quería decir. No puede pisar, espero que no sea nada lo de la rodilla izquierda de Lucas Maidana. Saca el arquero Romano. Le pegará con pierna derecha, ninguno sale jugando del fondo, ni Alén ni Muñiz. Pelota larga, no puede Aval, sí puede en la segunda instancia. Cristo de cabeza la tira para Rizzo Patrón, atrás para Aval. Aval domina la pelota en la mitad de la cancha, la eleva para Agustín Almirón. Va Almirón, entrevera, pierde, la recupera Nico Fortini. Traba y pierde Nico Fortini, tuvo suerte, lateral para Alén.
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2: Le queda para Cristés, encaró Cristés, ahí va la ratita, este puede inventar algo. Tiene un centro y pifia el jugador de Muñiz. Y después tuvo suerte porque rebotó en el jugador de Alén que andaba por aquel sector. Termina siendo tiro de meta para Muñiz cuando podía haber sido córner por la tremenda pifia del número 11, Agustín Gutiérrez.
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2: La tiene Villafañe, perdóname, Villafañe que le tira para Albornoz, Albornoz la puede tocar para Bazán, se manda como puntero izquierdo, va Bazán, hace la pausa, la marca desesperada del jugador Mendiburu, Armúa digo, y termina sacando Segovia, pero la saca y la regala. Y intenta ahora Muñiz con Villafañe, centro, el segundo palo para Orode. Lo agarraron entre dos, le metieron el cuerpo y después se le tiraron encima a Orode. Casi, casi que le sacaron el cuerpo de lugar al muchacho nigeriano nacionalizado argentino. La paró con el taco Cristef y no pudo dominar la lateral defensivo para Muñiz.
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2: Esto en cuanto al resultado es peligrosísimo, ¿eh? Este 0-0 tiene olor a cosas que no me gustan.
0: Pero vos sabés que lo decíamos en la presentación de este partido. El mayor resultado que se dio en la primera C en estas 12 fechas fue el 0-0. Amplia mayoría de partidos que terminaron empatados. No es un campeonato que se esté jugando bien. No hay equipos en esta primera rueda que se hayan destacado más allá de los líderes y hasta por ahí nomás, ¿eh? Digo, la Madrid la otra vez le ganó solamente 1-0. Por ejemplo, Atlas, digo, no, Berazategui empató 0-0 ayer con Atlas. Digo, no hay grandes diferencias en los equipos. Por eso, digo, que Muñiz esté último no quiere decir que Muñiz sea un desastre.
2: La pelota que le tiene Almirón después de un lindo pase de cabeza de Rizzo Patrón, que ya se recontra enojó con el número 9, Almirón. Sí, no, porque esperaba el centro.
0: A ver, Almirón no está jugando un buen partido, ¿eh? Está pidiendo cambio, no tiene una buena tarde el quien hoy viste la camiseta del número 9. Lo que pasa es que no te puedo decir quién puede entrar porque no conozco a ninguno de los reemplazantes, salvo Seltzer y Agustín Dilandro.
2: Damián Vázquez tuvo un lindo arranque el otro día cuando entró el número, el que tenía el 20. Bueno.
0: Sí, tiene a 20 hoy.
2: Bueno. Ahí va a sacar Romano, le pegará Romano, ya le pega con pierna derecha, se hace visera. Fernando Gutiérrez, la que alcanza a cabecear, otro cabezazo del Verón, que anda de lateral derecho, que es Facundo. Fernando Gutiérrez le da un mal pase a Cristef. No es una linda tarde de Alene, ¿eh? 0-0 y Muñiz ha sido el que ha tenido mejores oportunidades.
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2: Saca de cabeza Mendiburu, la pelota que vuelve a Campo Lechero. La saca de cabeza ahora Armúa y otro cabezazo más de Iván Gauna. Y la pelota queda boyando, le queda para Malmoría. Malmoría que la toca para Verón Facundo. Termina perdiendo con Aval. Aval que lucha en la mitad de la cancha, va entre dos. Le termina quedando a Rizzo Patrón. Rizzo Patrón tocando para Cristef. A ver, va a buscar a Rizzo Patrón al área. Cristef que tira un centro rápido, pero le terminan sacando entre dos la pelota. Uno era Facundo Verón. Pelotazo largo para Orode. Se apuró Mendiburu, la regaló para Orode. Le pegó al arco. Diga que le erró al arco. Lo vio adelantado a Figueroa. Pero se equivoca Mendiburu.
0: No, vos sabés que para mí
2: le regala la pelota.
0: ¿Sabés por qué no? Porque si le pasaba la pelota a Mendiburu estaba apareciendo solo Albornoz atrás de Mendiburu. Más allá que la pelota la termina regalando a Orode, no cerró mal Mendiburu. Aparecía Albornoz con peligro.
2: Bueno, va a sacar Figueroa. Qué partido raro este. Qué partido en el que el resultado es más incierto que nunca. No es un 0-0 para mí, ¿eh? Ahí va Cristef, ojalá que sea para el lado de Alén. La tiene Iván Gauna, Gauna tocando para Cristef. Cristef para Gauna, el pase termina siendo para Nico Fortini. Va encarando, hace la pausa. Nico la puede tocar para Cristef. Primero pasa por Agustín Almirón. Ahora va para Cristef, era Fernando Gutiérrez, perdón. Cristef para Iván Gauna, Gauna para Cristef. Lo mandó a correr, pero... el pase de Iván Gauna para Cristef. Y de cualquier manera la tira, está borda para cualquier lado. La mandó a la casa de la vecina. Lateral que va a ser Iván Gauna para el equipo Lechero. A ver, Alel de mi vida, Lechero de mi corazón. Iván Gauna con el lateral. No tiró la pelota. Le quedó para Fernando Gutiérrez, no la tiró al área. Cabezazo de Rizzo Patrón. ¡Gol! ¡Gol! ¡Golazo! ¡De cabeza! ¡Gol del Lechero de mi vida! ¡Gol de Rizzo Patrón! ¡Qué cabezazo metió con el parietal derecho! ¡Le metió al ángulo de Alexis Romano, que no podía hacer nada! Porque el cabezazo fue a colocar. Fue espectacular después del centro de Fernando Gutiérrez. Y a los 13 minutos y medio, cuando Len no tenía, en realidad no tiene una gran tarde. Los goles hablan. Los goles de los 9 hablan. No hay que meterse nunca con ningún 9. Ni del local, ni del visitante. Rizzo Patrón, con categoría.

0: con una gran categoría. Fue perfecto, se elevó mejor aún el número 9 y la verdad que el cabezazo fue inatajable para el arquero romano.
1: Ahí va Cristi para este tiro libre, falta contra Agustín Alvirón en la previa. Tiro libre que va a ser efectivo, Alan Cristep Ganarle. Tiro libre que va a ser efectivo, Alan Cristep Ganarle. Chelo de mi vida, 1-0 en una tarde mediocre, pero gana, ¿qué importa? Centro al segundo palo, la mandan al córner. Córner, no lo puede salvar Romano. Córner cedido por Jiménez. Tiro de esquina del lado izquierdo para el equipo lechero que gana.
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1: Y si en las tardes que se juega mal, se gana también, ¿qué me importa? Jugar bien. Digo, por el hincha lechero que gritó allá enfrente y aquí en la platea. Y ahí va Fernando Gutiérrez para hacer el tiro de esquina. Y todos amontonados, lo marcan a presión a Rizzo Patrón. Tira el centro al primer palo, la pelota los pasa, le queda para Rizzo. Ahí va Rizzo Patrón, tira un centro, no, le erró la pelota. En realidad se le entreveró entre las piernas. Se quiere matar Rizzo Patrón, porque era una linda jugada para tirarle al segundo palo. Quieren meter un pelotazo para Orode. Saca Nico Fortini, le pega para cualquier parte. Va quedando la pelota a la mitad de la cancha, pica y no baja nunca. Y ahí va y va Aval, va también Bendiburu, falta contra Aval, un golpe en la cara. Tiro libre, dice Vigliano, en la mitad de la cancha para el equipo lechero que gana. Como el de Rizzo Patrón, 1-0.
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1: Bueno, hablaba recién Carlitos Lotto, cara a cara con Alan Cristén, con la ratita, le pedía algo. Yo creo que la ratita tiene que estar ahí metido, entre los centrales, o sobre la izquierda, sobre la derecha, que se mueva con tranquilidad, que él algo te va a inventar, aunque el centro previo fue de Fernando Gutiérrez para el cabezazo. El hermoso cabezazo a colocar de Rizzo Patrón. Sale Romano, grita, ¡mía! Domina el arquero y ya quiere meter la contra. Pero se aviva Nico Fortini, la banda de cabeza. Este número 11 que hoy juega y que tiene tres pulmones. Va a haber un lateral y es para Muniz, que ahora se pregunta, ¿no? Yo hice un primer tiempo aceptable. Tuve la pelota en los 45 minutos. Arranqué bien el segundo tiempo y lo pierdo, Rodrigo.
0: Sí, a ver, porque es lo que te decía también al comienzo del campeonato. Lo he visto a Muniz, es un equipo con buen trato de pelota, pero no pesa en tres cuartos de cancha. A ver, la anemia de gol es lo que termina pagando el conjunto de San Miguel.
1: Por eso te contaba y te preguntaba, ¿es un equipo de 45 minutos?
0: A ver, yo no recuerdo que haya caído su rendimiento en los segundos 45 minutos. Lo que sí recuerdo es que cuando tenía la pelota en tres cuartos de cancha no resolvía bien.
1: 22 minutos del complemento, 22 minutos del segundo tiempo. Alen gana desde los 13 minutos y medio con aquel hermosísimo gol de Rizzo Patrón a colocar al ángulo derecho, parietal derecho y anda a cobrar, ¿eh? Y ya pagó media entrada con aquel gol hermoso. La tiene Gutiérrez, se manda dos sombreritos. Vamos a Alén, metamos el segundo. No tanto Garabato, no tanto lujo. Va saliendo Agustín Gutiérrez, porque no es una tarde. Pero Nico Fortini le pone un corazón a la vida. Ahí barrió frente a Agustín Gutiérrez, que para mí es uno de los mejorcitos que tiene Muniz. Pero va Nico Fortini y lo corre y la saca afuera. Sale Muniz del fondo.
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1: Vamos, Alén concentrado. La tiene Facundo Verón. Hace un rodeo, toca atrás para Malmoría. Malmoría que le va tocando para Villafañe, que en el primer tiempo corrió por todo el frente de ataque y los volvió locos, pero sin profundidad. Tuvo una que la mandó Nico Fortini al córner. Le queda para Bazán. Bazán que domina. Todos altos. Este es chiquitito, Villafañe, ¿eh? Va con la marca de Cristé. Dejó tres en el camino. ¿Le pegó el arco? Agárrenlo, Villafañe, alguna vez, muchachos. Tiro de meta para el equipo lechero.
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1: Bien.
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1: ¿Quién es el 16 en el equipo lechero? Se ve a Fernando Gutiérrez.
0: Cristian Seltzer.
1: Y sí, es para que entre este pibe.
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1: El aplauso para Fernando Gutiérrez. Va a entrar Cristian Seltzer. Va a haber otro cambio, ¿eh?
0: Sí, sí.
1: Son dos cambios.
0: Sí,
1: se va Agustín Almirón.
2: Y entra el 17.
1: ¿Quién es?
0: El 17, Agustín Dilandro.
2: Dilandro.
1: Bien.
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1: Me gustan los cambios. Me gustan los cambios que metió Carlitos Lotto. Lo está viendo bien al partido. Va a sacar el arquero Figueroa. Pelota larga. Allá la va a buscar Rizzo Patrón, la peina antes Cristep, sácate a borda. Y la tira a campo lechero. Y saca de cabeza a Armúa. Y la pelota cae en la mitad de la cancha, le queda para Bazán. Todavía no hizo cambios Muñiz. Todavía no hizo cambios, raro, ¿eh?
0: Sí, pero también, a ver, vamos a ser honestos. ¿Qué ves mal de Muñiz?
1: Sí, bueno, pero algún cambio tiene que hacer. Bueno, algo tiene que tener en el banco.
0: Por ahí, un par de minutos más adelante. Yo no lo veo mal a Muñiz. Lo que vuelvo a repetir, tiene peso cero en ofensiva.
1: Con tu criterio, querido Rodrigo Solórzano, juguemos sin suplentes.
0: No, bueno, pero a ver, yo no veo que estén cansados los jugadores de Muñiz. No es que están acalambrados. Digo, están todavía, los veo óptimos físicamente. En el cambio de Alem, Almirón no estaba jugando bien.
1: Aguantame que viene el córner de Muñiz. Vendrá el tiro de esquina, le va a pegar a Agustín Gutiérrez, también va a Villafañe. Atentos con esta porque esta borda en el segundo palo, el otro hace un ratito ganó, ¿eh? El otro día iba a decir, hace un ratito. Ahí va Agustín Gutiérrez. ¿Viene el centro o no viene? Los muchachos, patee, dice Biglione. ¿Eh? ¿O no? Va a venir el tiro de esquina, a ver. Le va a pegar Agustín Gutiérrez, atento a Len. Atento a Figueroa, no sale el arquero. Palomita y nada. Palomita de Brandon Verón. El hombre bien peinadito, ¿eh? Con la raya al costado. Se ve que se peina la gomina. Tiro de meta para el equipo lechero.
0: A ver, termino, digo. A ver, en cambio, Almirón no estaba jugando un muy buen partido. Esto es evidente y Fernando Gutiérrez venía de una lesión. Por eso pesaban los cambios. Digo, me parece que esa es la pequeña diferencia. Esto no quita... Bueno, ahí va a meter Insaurralde el primer cambio del partido. Pero en términos generales, yo creo que el técnico tenía que estar conforme, ¿no?
1: 17 va a entrar, búsquenlo, por favor.
0: Lucas Ramírez.
1: Lucas Ramírez va a entrar en cualquier momento. Le tiene Orode, que termina perdiendo la pelota. Va Nico Fortini, va y lo cabecea a la pelota y a Bazán, por las dudas. Es impresionante lo de Nico Fortini, ¿eh? Impresionante lo que transpira la camiseta de este muchacho. Va a entrar el 17, Lucas Ramírez, se va el 7, Orode.
2: 17 por 7.
1: ¿Orode se va?
0: Sí, no pesó.
1: Orode no lo puede creer.
0: Orode no pesó.
1: Bueno, pero igual. Yo digo, tenés que meter otro.
0: Te ponés de acuerdo,
1: pero pará, tenés que meter otro.
0: No se cambio.
1: No, pero tenés que meter otro delantero. ¿Cómo va a sacar delantero por delantero, viejo?
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1: Si lo estás perdiendo, mete otro delantero. Marca con tres en el fondo.
0: A ver, hay que ver qué es lo que está viendo Insaurralde. Yo no sé si...
1: Y lo ve bastante mal. Va a venir el lateral para el equipo lechero. Perdón, para el equipo de Muñiz. Y si yo meto otro delantero, si vas perdiendo el partido. Te faltan 20 minutos, 25.
0: Y con ese criterio vas perdiendo 3-0 y mete 10 delanteros entonces.
1: Lateral para Muñiz de nuevo. Este Zapata no se llama Rodrigo Solórzano, Rodrigo Zapata. Ahí va a venir el lateral. Para mí será para otro delantero. Sacás un defensor, marcás con tres, vas perdiendo el partido 1-0, no ganaste nunca. Es una pequeña opinión que tengo. Villafañe tira el centro, aguantame. Fíjate, mirá un partido, un cachito. Ahí la tira el Bornó, se mete el Bornó, quiere empatarlo Muñiz. Va Bazán con el centro, atento a Len, sale Figueroa, mira, grita el arquero. Se arruja la pelota y gana.
0: A ver, yo no sé si te saco un defensor cuando te lo tenés a Cristés, a Dilandro, a Seltzer ahora. Digo, yo no sé si te saco un defensor por ahí, te saco un volante.
1: No coincidimos para nada, yo no juego con cuatro defensores cuando voy perdiendo. Lo intento ganar.
0: A ver, porque
1: o por lo menos empatar. No, la tire Figueroa.
0: Alim no está pasando por mitad de campo. Está saltando líneas. Entonces yo no te saco un defensor. Yo te saco un volante.
1: Lo que vos quieras, pero no saco delantero por delantero. ¿Estamos? ¿De acuerdo? ¿Coincidimos ahí?
0: Tampoco estoy de acuerdo con eso. ¿Cómo se está dando el partido? Yo no sé si te saco para meter otro delantero más.
1: Ahí la tiene Dilandro, Dilandro que va. Bueno, ahí tenés, ¿eh? Ahí se viene el lechero. Va Dilandro, en cara a Dilandro. Vamos, Dilandro. Para mí comete falta, Dilandro en ataque. El árbitro dice que no. Lo manoteaba Dilandro al jugador de Muñiz. Lateral para el equipo lechero que va a hacer Iván Gauna.
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1: Ahí va, ahí tenés una de las explicaciones por qué no gana ningún partido Muñiz. Va a venir el lateral. Vas perdiendo, sacás delantero por delantero. Es defensor o mediocampista, no delantero por delantero. Y no, pero voy a discutirlo hasta mañana. Ahí la tiene Mendiburu, saca la pelota Mendiburu en el centro. Va a Rizzo Patrón, termina perdiendo, ya está jugado. Vas perdiendo 1-0, no ganaste nunca. Paso último.
0: Pero falta un montón, Miguel, todavía te falta un montón.
1: Ahí va dominando. Va, yo soy los que intenta ganar los partidos, qué sé yo. Ahí va a jugar la pelota Segovia. Va con la marca de Malmoría, falta de Malmoría. Segovia muy inocente. Para ir a marcarlo, lo empujó, se cayó. Tiro libre en el puesto del 3 para Muñiz.
0: Y con esa lógica tendría que ser hincha de River vos si querías ganar siempre.
1: No, jamás. 30 minutos.
2: El silencio que se hizo.
1: No, jamás.
2: Tendríamos un torneo.
1: Ahí va, upa, salió Romano con algún peligro frente a Cristeps. Mirá que Cristeps es zorro viejo, ¿eh? No le hagas esa porque viene la pelota larga. Le queda para Mendiburu, domina Gonzalo Mendiburu. La tira con alguna pifia y la manda fuera. Lateral para Muñiz. No te metas atrás, lechero. No te metas atrás, lechero. Dale.
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1: La tiene Mendiburu. 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Comete infracción. Que siga, dice el árbitro, porque la tiene Fortini. Va y traba Fortini. Uy, Fortini. Trabó muy fuerte contra el jugador de Gutiérrez. El de Muñiz. Se mete Verón, Facundo Verón, se tira los pies a Val, la manda el córner, tiro de esquina, pero quedó sentido Agustín Gutiérrez, cuando fue a trabar con Fortini.
0: Gran partido de Mendiburu,
1: Sí, me gustó mucho lo de Fortini, la manera que corre. Va para todos lados, lo sigue a todos. A veces se le escapa un poquito, porque en esta fue muy fuerte contra el jugador de Muñiz, Tiro de esquina para el Rayo Rojo.
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1: No puede caminar el jugador de... El jugador de Muñiz,
0: Y que gatee, entonces.
1: Va a venir el centro, no estaba bien parado. El juez de línea, Nico Fortini, estaba a un metro. Y ahora se viene la contra de Alén. Y la pelota que viene para la corrida desesperada de... ¿Quién es el que anda por aquel lado? Seltzer, Cristian Seltzer. Dice el árbitro que cometió infracción. Bueno, yo no vi infracción en esta, Tiro libre para Muñiz.
2: 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Recordamos los resultados. Miguelito Sacachipas que gana 2-0 a Claypole. Luján que gana 1-0 de visitante a Deportivo Paraguayo. Alem que hace lo suyo aquí en General Rodríguez ganando 1-0 a Muñiz. 0-0 continúa Puerto Nuevo y Central Ballester. Cañuelas de visitante que va ganando 2-1 a Victoriano Arenas. Y empatando 0-0 el clásico de Rosario Argentino contra Central Córdoba.
1: Ya van 16 minutos del clásico entre Argentino de Rosario y Central Córdoba. Mirá vos, che, hinchada de las dos parcialidades. 18. Sí, 18 va a entrar.
2: 18 por 5.
1: Se va Bazán, de buen partido. Entra el 18, ¿quién es?
0: El 18 que es delantero, y te explico que fue delantero por volante, es López Lautaro.
1: Lautaro López, bueno, dale.
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1: Bueno, le quiero mandar un saludo a Genaro, a Marian, que están escuchando el partido por Semanario Actualidad y lo están viendo, claro. Le mando un saludo enorme, hinchas lecheros, que están viendo la transmisión. Lateral que hace Brandon Verón. Pelota que venía para el número 17 de Muñiz. Segovia que la saca y la tira a Figueroa, que la tuvo que sacar obligado con el pie. Intentaba Seltzer, lucha Seltzer, la gana, le queda para Segovia. Alto, fuerte y no muy lejos, hasta la mitad de la cancha. La peina de Leandro, saca Jiménez de cabeza, le queda para Seltzer, traba, lucha, pierde con Villafañe. Pelota que viene para Malmoría, el capitán de Muñiz. Pelota para Facundo Verón, va Muñiz con el corazón en la mano a intentar empatarlo. Lucha Verón. Ahora viene para Agustín Gutiérrez. Gutiérrez para Malmoría. Va a tirar el centro. Atento a Len. Saca Segovia. La peina. Será lateral. Del otro lado. Del sector izquierdo para
2: Muñoz. 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
1: Hay un hombre caído. Dalín se interrumpe el partido. 34 minutos del segundo tiempo. Vamos a ir hasta los 49 seguro.
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1: El hombre que estaba caído era Dilandro. Se levanta Dilandro, lateral que va a ser Brandon Verón.
0: En el... dice Karina.
1: Bueno, perdón.
0: Dice que vaya al oculista y me aumenté la graduación.
1: Sí, de... no lo había visto cuando se cayó, perdónenme. Brandon Verón con el lateral centro, saca a Len, la saca a Val de punta y para Rizzo Patrón. Jiménez se le alcanza a Facundo Verón, va a la lucha Rizzo Patrón, gana, toca pelota afuera. Y el lateral para Muñiz, pelota para Jiménez, lo van a apurar. Jiménez la tira larga, sáquenla muchachos. Le va quedando para Albornoz, hace la personal, le pegó el arco. Bueno, pegale toda la tarde a Albornoz. Pegale toda la tarde. La agarró con el Juanete, la mandó a la comisaría. Tiro de meta para el equipo lechero.
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1: Muñiz había sido uno de los partidos preparatorios del equipo lechero con Philip. Habían empatado 2 a 2.
0: 2 a 2 habían empatado.
1: Sí. En un partido en el cual... no tuve la oportunidad de verlo, pero sí sé el resultado. Mientras tanto viene ahora Rizzo Patrón, mano a la pasada de Seltzer, que sigue, dice el árbitro, porque la tenía Villafañe, pelota larga, quiere meter la contra, son 3 contra 4. La tiene ahora, venía de Facundo Verón, Verón para Villafañe. Tiene el centro con el hombre encima, la saca a Val, la manda fuera lateral para Muñiz. Va el equipo, no con mucha claridad Muñiz, pero va. Saca el balón Armúa, la pelota queda en los pies del arquero Romano. Romano que hace una lectura de la cancha, no sabe bien a dónde tirarla. La tira a la izquierda para López. Va con la marca de Segovia. Encara López. En realidad es el número 17 Ramírez. Ahora viene para Villafañe. Va Muñiz. La claridad, pero va. La tiene Agustín Gutiérrez. Para mí, el mejor del equipo rojo. Va el balón para Jiménez. Jiménez adelanta la pelota. Otra vez viene ahora para Agustín Gutiérrez. Gutiérrez para Villafañe. El equipo lechero... esperando en su área. Allá va tocando Muñiz. Otra vez para Agustín Gutiérrez. No le encuentra el hueco. La tiene Malmoría. Malmoría para Albornoz. Cuidado con esta. Albornoz se mete. Tiró el centro. Le pegó el arco. Tapó Figueroa. Dominó el arquero Figueroa cuando Albornoz le pegaba al arco. Por abajo. Buena tajada del arquero Juan Figueroa.
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1: Durísimo partido de Alén frente a Muñiz, que gana por un hermosísimo cabezazo de Rizzo Patrón. Después no fue una buena tarde del equipo lechero. Por ahora van 37 minutos del segundo tiempo, de 49 por lo menos. Ganale en 1-0 con gol de Rizzo Patrón.
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1: Terrible frío está haciendo ahora, ha bajado la temperatura, no tengo la menor duda. Iván Gauna va con el lateral para el equipo lechero, todavía en su campo sobre la izquierda. Ahí alienta la banda del lechero. Gana Alén 1-0 y todos somos felices. Pelota de Rizzo Patrón que la manda para la corrida de Dilandro. Se va afuera el balón. Lateral que hacen para el arquero Romano.
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1: Iván Gá, una gelatina para Rizzo, patrón. Cristef está como 4 metros adelantado, no participa de la jugada. Pelota para Romano, sale jugando Romano. Va a la marca Cristef, no. Sale con un pelotazo largo, la pelota viene para Ramírez. Termina ganando Segovia en la dividida. Nico Fortini que complementa. Le queda para Villafañe, quiso meter un sombrerito. No lo dejó Seltzer. De cualquier manera, vuelve la pelota para Villafañe. Villafañe que va con la marca de Seltzer, que le tira el cuerpo encima. La tiene Lucas Ramírez, de grandes gambas, ¿eh? Terribles gambas la de Lucas Ramírez en cara, ¿eh? Va, quiere meter un paso entre líneas, se interpone Aval. La pelota le queda a Villafañe. Atento a Len, atento a Len. Centro al segundo palo, atento a Len. Y la manda el córner, Iván Gauna, ¿no? Rebotó en el jugador de Muñiz. Mira, me anda bastante mal la vista, ¿eh? Le pegó mal entonces el jugador de Muñiz. Estiro de meta para el equipo lechero.
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1: Quería ver con esta victoria parcial del equipo lechero si se mete en la conversación de los puestos de clasificación. Ahora lo voy a ver. Mientras tanto la tiene Villafañe, va Aval con todo. Sigue Villafañe y Aval, el árbitro cobra una falta anterior de Aval, que fue con alguna peligrosidad para el cuerpo del jugador contrario. Amarilla para Aval.
0: Me parece exagerada la amarilla para Aval.
1: Sí, me parece que sí.
0: No pegó demasiado y esta falta tampoco fue violenta.
1: Bueno, dale, Julián, dale.
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0: Arrête, elle est... Arrête.
1: No, domina el arquero. ¿Cuántos minutos van? 40 y medio. 40 minutos y medio de 49. Todavía hay que esperar. Vamos, Alén. Vamos, Alén. Hay que estar concentrado. Partido chivísimo frente a Muñiz, que le jugó muy bien, ¿eh? De igual a igual. De cabeza Jiménez, el alcance del Rayo Rojo.
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1: Quiero mandar un saludo a Gastón Camacho, que siempre está...
0: Hace mil años que no lo veo a Camacho. ¿Cómo
1: está? Bueno, Gastoncito Camacho, que siempre me da la información, por ejemplo, de los jugadores que tienen amonestados, que le mandé a usted, querido Julián. Tiro libre, mirá que falta Sonza de Sensen.
0: Saludo a Camacho, hace mil años que no lo veo. Se viene cambio en Leandro Iñárritu. Te comento un mensaje de Pablo Tata. Dice, Rodri, preguntale a Miguel y a Julián si no hablan de fútbol de primera.
1: Ahí, porque Pablito Tata...
2: Una vez que pueden hablar de ellos.
1: No, supongo que Pablito Tata debe ser primero hincha de Alén, quiero creer. Y después de River.
2: Entre el 14 sale la rata Cristef.
0: El 14 Federico Rotela.
1: Bien, Rotela. Anotamos, dale.
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1: Siempre cumple la ratita, Criste. Cuidado con este tiro libre.
0: Otro mensaje me mandó el WhatsApp Felipe. Dice, mirando el partido en tu canal, abrazo grande. Ya no hace más ruido el cable del micrófono.
1: Gracias, bueno, Felipe. Cuidado con este tiro libre, Alén. Cuidado con este tiro libre, Alén. 42 de 49 le va a pegar a Agustín Gutiérrez. Atento Mendiburu, atento Armúa. Los centrales de Alén para... sacar la pelota. Y jugadores de Muñiz que están, antes de patear el tiro libre, en posición adelantada. A ver, va Agustín Gutiérrez. Amaga. Le pega a Villafañe. Le pegó el arco a Villafañe. Ah, bueno.
0: Optimista, Villafañe. Optimista.
1: Ah, pero muy lejos para pegarle. Yo si soy Jiménez, cuando voy volviendo, le voy diciendo, pero tómatela, amigo. Pero era para tirar un centro y complicarle la vida a Len, ¿o no?
0: Y me parece que tuvo otra lectura el jugador.
1: Bueno, 40, gracias por Villafañe, que pensó en pegarle al arco y la tiró 2 metros arriba del travesaño. Alén, que saborea la victoria por ahora, gana 1-0 en un partido chivísimo, frente al último de la otra zona. Pero le jugó de igual a igual. Ahí va la pelota para Romano.
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1: A ver si puede meter el segundo. Alén, la tiene Dilandro, hace la pausa. Ahí va Agustín Dilandro, prefiere tocar atrás para Nico Fortini. Sáquenla, muchachos, pase corto. Le queda para Iván Gauna. Iván Gauna para Seltzer. Otra vez para Iván Gauna, se manda el ataque. Buen trabajo de Iván Gauna, me gustó. Viene la pelota para Albornoz, cuidado en esta. Uy, mirá la falta de Aval. Uy, mirá la falta de Aval, se queda con un hombre menos, Alén. Qué lástima. Tarjeta amarilla de nuevo para Aval y lo expulsan. Lo manotea a la altura del cuello y además Muñiz tiene un tiro libre complicadísimo. Ahora sí, Villafañe debería pegarle al arco. Alén se queda con uno menos cuando van 43-40 del segundo tiempo.
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0: Sin... Aval terminó teniendo un buen partido, pero vos sabés que me parece que se apresuró en esta falta. Digo, está bien, el jugador se le filtraba por la espalda, pero no sé si era para hacerle falta. Igualmente, más allá de todo, el rendimiento de Aval en los últimos partidos viene creciendo.
1: Sí, para mí la primera amarilla de Aval está mal.
0: Sí, sí, coincido.
1: Para mí la primera amarilla de Aval está mal.
0: No hubo mucha falta de Aval, yo recuerdo dos. Y la tercera que le generó la tarjeta amarilla no fue una falta violenta.
1: Vos sabés que la primera amarilla de Aval está mal y la segunda sí está bien. Pero bueno, va a venir el tiro libre. En esta sí Villafañe le puede pegar al arco.

0: La tiene Malmoría. Encara Malmoría y cobra falta, sí. Y lo tocó de nuevo. Y sí, es FAU. Y sí, aunque me pese, FAU. Tiro libre. Tiro libre. Rotela comete la infracción. Tiro libre para Muñiz.
1: Vamos hasta los 50.
0: Y sí, está bien. 45 y medio de 50. Lo termina sufriendo el Lechero. Gana el partido 1-0. Lo termina sufriendo el Lechero. Habla Mendiburu. Cuidado con Jiménez, Si esto va en forma de centro, Jiménez cabecea muy bien. A ver, Alén. Agustín Gutiérrez, Villafañe. Figueroa recién tuvo que descolgar una pelota. Vendrá el tiro libre. Puesto del 8, o puesto del 7 mejor. Puesto del 7. Va Villafañe. Centro envenenado. La saca Mendiburu. Y Alén no va a meter la contra. Va Dilandro a luchar. Le va quedando para el jugador Facundo Verón. Verón que la tira para Romano. Muniz se desespera por empatarlo. Alén agazapado. Tiene un hombre menos. Pelota para Figueroa. Grite, tranquilo, domine. Y va a devolver el equipo de Alén.
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0: 46 y medio de 50. Pelota que viene para Dilandro, no la puede peinar. Para Rizzo Patrón. Vamos, Agustín, póngale un poquito más de gana a la vida. No era una pelota como para perderla. Estaba solo, no tenía marca. Ahí va Romano tirándola para Brandon Verón. Encara Verón. El hombre bien peinadito. Ahí va el pelotazo largo. Saca Remúa. La pelota queda en la mitad de la cancha. Sufre el equipo lechero. Gana 1-0 con aquel gol a los 13 minutos de Rizzo Patrón. Golazo, De cabeza a colocar con el parietal derecho al ángulo derecho el arquero Romano que solo miró. Va Muñiz con un hombre de más. Fue amonestado, tuvo doble amonestación Aval. Para mí la primera amarilla Aval, quiero insistir con esto, estuvo mal. Y después termina siendo expulsado. Tira en el centro, Figueroa que la tiene que dejar salir. Se la tiró de meta para el equipo lechero y se queda sin ideas. Muñiz en las últimas jugadas.
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0: 47 y medio de 50. Y el reloj parece andar un poquito más lento. En una tarde tremendamente fría de otoño barra invierno. Donde el árbitro se anima a jugar de mangas cortas. Qué bárbaro, bien por el árbitro. Ahí va Nico Fortini. La pelota le queda para Lucas Ramírez. A la pasada lo tocan, pero siga, dice el árbitro, que la tiene Villafañe. Va con todo la marca. El número 14, Rotela. Y la termina sacando fuera. Le queda para Malmoría. Malmoría que la toca para Agustín Gutiérrez. Gutiérrez que la pierde. Le queda para Nico Fortini. ¿Meterá la contra Len? Digo, supongo. Pero Nico se entrevera y pierde la pelota. Córralo. Es Elser, perdón. Es Elser, perdón. Nico da una mano. Celser se equivocó, tendría que haberla pateado hacia adelante para Rizzo Patrón. Quiso jugar en el medio y la perdió con tres que lo marcaban. Allá intenta Mendiburu, le erró la pelota, se tira Armúa. ¿Qué cobró el árbitro? Falta contra Albornoz. Alén tiene que sufrir otro tiro libre en contra.
2: 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Argentino Junior le gana 1-0 a Belgrano de Córdoba, Miguelito.
0: Bueno, en la otra semifinal, la de ayer la ganó River 1-0 frente a Rosario Central. Tanto se habló de aquel partido.
2: Por algo están hablando tanto.
0: ¿Viste? Sí. Tanto se habló, pero igual tienen que jugar en el Mario Kempes con Argentinos o contra Belgrano. El gar de Argentino Junior Belgrano. Valga la redundancia. Vamos a ver qué pasa con este tiro libre. La última que tiene Muñiz. Va Agustín Gutiérrez. Hasta ahora todo lo hizo Villafañe. En esta va Agustín Gutiérrez. Gutiérrez sabe que es la última. 49 y medio de 50. Es la última, Len. Es la última para Muñiz. Es un mano a mano entre Gutiérrez y Figueroa. Ponele. Si pasa la barrera. El arquero parado en la mitad de la cancha. En la mitad del arco, digo. Va Agustín Gutiérrez, pegó la barrera, córner. ¿Lo va a dejar patear? El árbitro mira el reloj antes de dar la orden. Sí, 49-50 de 50. Fue un tirito de Agustín Gutiérrez. Esta es la última del partido. Lo sufre Alén hace como 10 minutos al partido. Va Agustín Gutiérrez. Tiene otra pelota parada Muñiz.

0: No puede ganar Arena. A ver, Gutiérrez, pelota al primer palo. Le erraron al arco. Jiménez le erró al arco. Y el árbitro lo da por terminado. Se ha terminado el partido. Lo ganó Arena 1-0. Con un final de suspenso. Con un final increíble. Porque la pelota fue por Baco, lo superó a todos. Y Taborda en el área chica le erró la pelota. Pifió el balón. Y se comió el empate, que para mí, si uno quiere ser detallista, a los 50 fue el córner, no se debió haber pateado, ¿no? Digo, si vamos a las cosas como son.
1: Hubo varias faltas, yo pensé que iba a dar un minuto más, ¿eh?
0: Bueno, se ha terminado el partido, Aval le va a reprochar la doble tarjeta amarilla, ganó Alén, ganó un lechero con gol de Rizzo Patrón, un golazo de cabeza a los 13 minutos, chivísimo, durísimo partido. Frente a un equipo que no ganó nunca, pero que aquí le hizo un partido de igual a igual al lechero. Alén se mete hasta que juegue Cambaceres y Mercedes. Se mete cuarto. Se mete en la conversación de los clasificados con esta victoria. Alén 1, Rizzo Patrón, Muñiz 0.
1: Si vos me preguntás cuántas jugadas de riesgo tengo anotadas para Leandro N. Alén, Miguel, tengo anotadas solamente dos jugadas.
0: Sí, sí.
1: Una, un remate y el gol. Después fueron todos llegadas de riesgo de Muñiz. Los jugadores se van desconsolados. Lo del Rayo Rojo, dejaron todo. Jugaron relativamente bien, por lo menos para mí, jugaron mejor que Leandro N. Alén, pero los goles hay que hacerlos, no hay que merecerlos. Las victorias hay que conseguirlas, no verlas pasar. Y lamentablemente para la gente de San Miguel es lo que le está pasando. Alén logró una victoria que va encadenando y va logrando cambiarle la cara al lechero, por lo menos lo que fue el inicio del campeonato. Mirá cómo lo llevan a Maidana. En anda, porque no puede caminar, no puede pisar. Alén logró una victoria importantísima aquí en General Rodríguez, donde muestra temple.
0: Sí, dos bajas importantes. Aval sí. Y Maidana no van a estar en el próximo partido frente a Mercedes.
1: Sí, sí, sí. Es importante eso también. Pero me gustó cómo cumplió la función de 5 el Messi, ¿eh? Nico Fortini a puro huevo, puro corazón, se hace eje en este partido. Así que Alem se queda con los 3 puntos. Vamos a recordar el gol de Leandro en Alem, ese lateral que hace el jugador número 3, Gauna, que viene para Fernando Gutiérrez, Gutiérrez que tira el centro y aparece a la altura del primer palo Rizzo Patrón para convertir el 1-0. De esta manera, Leandro en Alem terminó llevándose los 3 puntos. Vamos a despedirnos. En la cámara estuvo Karina Cereijo, en la operación técnica remota Ángel Pela González, en la voz comercial Julián Meneses Oulé, en la radio pública Ani Dex, en los relatos Miguel Alge Castilla, mi nombre es Rodrigo Solórzano. Nos reencontramos el próximo domingo cuando Atlas se reciba a Luján.
2: Exactamente, nosotros nos volvemos a encontrar el fin de semana que viene desde Mercedes junto a Miguel Ángel Castilla, viviendo Mercedes Leandro N. Alem.
1: Chau.
2: Chau.

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Bueno, si alguien iba a ver hasta esta banda hace unos cuantos años a los pubs, quizás recuerde, y en Los Piratas también, en algún cassette pirata anda esta canción.

heredero al trono ruso, tiene Mofil y Rasputin.

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